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0: Hola, queridas y queridos amigos en toda la provincia de Zamora Chinchipe. Es un honor para nosotros estar nuevamente desde este micrófono, desde la tribuna de la Z, para compartir la historia de este partido que se viene ya en pocos minutos más entre Importadora Alvarado, que es el equipo local aquí en Ambato, y el equipo zamorano de Zamora Jaguar, que es el nombre completo de nuestro equipo que representa a la provincia de Zamora Chinchipe. Los equipos ya están en la cancha, tanto Importadora Alvarado, que luce de uniforme rojo, y el equipo zamorano de uniforme verde. Les damos la más cordial bienvenida también a nuestros compañeros de labores, Carlos Torres. Un gusto, Carlitos.
1: ¿Cómo están? Buenas noches con todas las personas que nos están escuchando y también las personas que nos están viendo por Facebook Live. Vamos a comentarles lo mejor y las mejores experiencias de que pasen en este partido importantísimo para Zamora Raptors.
0: Son las 7:26, prácticamente esto arranca. La voz comercial también está con nosotros, el doctor Víctor Calva, un gusto.
2: Muchas gracias, arquitecto. Buenas noches, compañeros. Buenas noches, Carlitos Bolívar. Gracias, Arquiespacio. 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Estamos con las emociones ya de este importante partido.
0: Sí, muchas gracias. Arrancó el encuentro, mis amigos, aquí en Ambato. Esto se puso en movimiento. El balón es a favor del equipo local de Importadora Alvarado. Para que ustedes tengan la referencia, les decíamos de color rojo el uniforme. Ese es el color prácticamente completo con vivos blancos que tiene el equipo de Importadora Alvarado. Ahí lo vemos ya para jugar el número 26, que es Lugli. Pelota arriba, lanzamiento de tres, me parece que hizo el jugador. ¿O de dos nomás?
1: De dos. Sí, dos. Movieron rápido el balón, el equipo de Importador Alvarado se pone adelante 4-0.
0: Sí, ese es el marcador entonces. Arrancando por ahí Álvarez, por izquierda para el equipo zamorano. Ahí está, por el centro aparece Butler, pelota por el centro, Caraballo, y también ha marcado. Ha marcado para Zamora Raptors.
1: Muy bien ahí, Carvalho. Se hizo la individual. Con una pantalla pudo salir. Se fue con mano izquierda contra el tablero. Canasta. Muy bien por Carvalho.
0: Se mueve Lugui. Andrés con el esférico. Ahí está con la pelota número 26. Tiene en mano derecha. Él trata de ubicar a Richard Gamberri. Corre nuevamente. Se mete solo. No puede conectar. Bien, perfecto. Sale el contragolpe. Pelota arriba. Ahí está Borsellino, pelota por izquierda con Álvarez, Badi lanza de tres, ahora sí, marcó el equipo de Zamora Chinchipe.
1: Se pone adelante Zamora Raptors con un contragolpe rapidísimo con Franco Borsellino, un pase rápido a Bodi Álvarez con una canasta de tres importantísima desde la esquina.
0: Juega ahí el balón Importador Alvarado, la tenía por ahí Mesías, abriendo desde el fondo, zona pintada, lanza y convierte también. Ahí estuvo Ray convirtiendo dos puntos más para el equipo de Importadora Alvarado. La tiene Borsellino, la pasa para Caraballo. Pelota por izquierda con Buddy Álvarez. Está por el frente, intentando pasar el balón. Ya lo entregó, perfecto por derecha. Intenta de tres nuevamente, se pasa esa pelota. La recepta Hernández. Contragolpe por derecha, está para lanzar Mesías y ha marcado nuevamente. Suma Importador Alvarado.
1: 9 Importador Alvarado, 5 Zamora Raptors.
0: Se mueve la pelota con el equipo zamorano. Ahí está Caraballo. Entrega ahí para lanzar de dos otra vez. No están precisos nuevamente. Saliendo para jugar a Luigli. Pelota al fondo, se ha perdido, alguien la tocó del equipo de Zamora.
1: Salía rápido el equipo de Importador Alvarado con el número 26, Luigli. Pudieron defender, pero el balón corresponde todavía a Importador Alvarado.
0: Se va a mover entonces el esférico, lo vemos a Mesías, entregándola para Luigli. Pelota en la zona pintada, se eleva y lo tocan otra vez, ha dicho el árbitro.
1: Lo está marcando Franco Borsellino a Lugli. Obviamente tiene un poco más de estatura, no es mucha diferencia, pero le ganó un poco en velocidad a Franco Borsellino, no alcanzó a defenderlo, lo golpeó, irá a la línea de tiros libres el Lugli.
0: Sí, ese era el intento de meterse en la zona pintada, pero lamentablemente hay una falta que se hizo presente en el encuentro. Tiene lanzamientos, el número 26, Andrés Dugli, que es el capitán además. Primer lanzamiento, pelota arriba, se ha metido ese balón. Y asuman
1: 10, importador Alvarado, 5 Raptors.
0: Saliendo Borsellino, Franco Borsellino con la pelota, el capitán del equipo de Zamora Raptor, corriendo por izquierda, la pone abajo, aparece Castillo.
1: Se descuidó Franco Borsellino, no se dio cuenta, pisó la línea, bien marcado por el árbitro, un poco de desconcentración, el marcador se pone con 6 puntos de diferencia, es 11 importador Alvarado, 5 Zamora Raptors, ahí tienen que concentrarse para evitar que saquen muchos puntos al principio.
0: Claro, eso es importante, mantener una diferencia no tan larga. Pelota que la tienen por el centro, ahora cambia de lado, Luqui otra vez. Quiere ponerla abajo, no puede. Lanzó de 3 en el anillo, no podía el jugador Granberry. Pelota por derecha, la velocidad, ahí lo estaban tocando. Sí, clarito, Álvarez, una falta.
1: Body Álvarez iba contra el aro, yo no sé cómo le dan saque de línea si Body Álvarez iba a canasta. Obviamente al último ya no tuvo cómo hacer el intento de canasta, me parecía que se equivocó el referee, pero de todas formas ellos lo determinan así, saque lateral para Zamora Raptors.
0: Correcto. Está un saque de banda entonces para el equipo zamorano. La tiene Borsellino. Aparece Carvalho. Ahí con Álvarez por izquierda. Lo marcan férreamente. La pone abajo. Ahí teniendo para Carvalho. Pelota arriba y canasta para el equipo de Zamora Chinchipe. Sale enseguida Luigi con el balón. Intentando armar la jugada. La pasa para el número 9, que es Hernández. Hernández que la tiene. Pelota para Luis, el capitán, gira y le quitan limpiamente la jugada por izquierda, contragolpe está Álvarez, se le escapa el balón, sin embargo, ha convertido 2 puntos.
1: Puntos rápidos para Zamora Raptors, 11 importador Alvarado, 9 Zamora Raptors, aprovechando esa desconcentración de importador Alvarado.
0: Ya para el centro, otra vez, ahí jugando la Granberry, pelota por izquierda. Tratando de irse Mesías, se frena un poquito, lo marca Butler, pelota arriba. ¿Y qué dijo el árbitro?
1: Caminó, buena la defensa ahí de Butler hasta el fondo. Obviamente Mesías quiso hacer todo en la zona pintada, pero Butler estuvo bien parado, se desconcentró un poco el jugador, cometió pasos, el balón le corresponde a Raptors.
0: Ahí está la pelota que Borsellino intenta quitarle, ¿le quitaron o le hicieron falta?
1: Sí, va a... falta del jugador número 26, Dugli. Obviamente Franco Borsellino tiene bastante habilidad con el balón, quiso quitarle y cometió falta.
0: Estamos ya en 5 con 26 por jugarse. 11 para importador Alvarado, 9 para Zamora Raptor en este primer cuarto del partido. Primer tiempo, se mueve el balón, la tiene Castillo. Ahora Borsellino, pelota que la pasa, casi se le escapa ahí a Carvalho. Lo marca de cerca el jugador Granberry. Pelota de 3 puntos. Perfecto lanzamiento. Faltaba uno de esos, Carlos.
1: Movieron rápido el balón. Oportunos ahí. Se fue con pantallas. Butler fue quien tuvo la oportunidad de ponerse arriba del marcador 12 a 11. Zamora Raptors.
0: Ahí lanza también el anillo. Recupera el balón a medias. Ahí está Butler con el esférico desde el fondo. Sale por derecha. Corre Álvarez. La pasa al fondo. Cruza bien. Recupera. Ahí está Mesías con la pelota. Se va solo Mesías. Zona pintada y marca 2 puntos más.
1: Nuevamente cambio de marcador. 13 importador Alvarado. 12 Zamora Raptors.
0: 4 con 38 por jugarse.
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1: Bien ahí, el Franco Borsellino intenta un triple, no lo convierte. Castillo estuvo ahí para coger el balón. Le cometieron la falta a Castillo. El balón le corresponderá al equipo de Zamora Raptor. Me parece que se pusieron un poco más de concentración y vieron los espacios oportunos para poder ponerse cerca del marcador.
0: Saliendo Mesías para importador Alvarado, se mete en campo Zamorano, al centro, ahora corre por izquierda Luqui, se frena un poco porque lo marca Castillo, intenta ahora zona pintada, se fue solo, tocaron la pelota, ¿Vale o no?
1: No, me parece que no hubo gol técnico. Parece que la defensa ahí de Carvalho, ya lo vimos en los partidos anteriores, llega bastante bien a la parte de arriba, ahí lo marcaba a Luigli, no lo dejaba que convierta la canasta. Vamos a ver si es que los técnicos, si es que los referees dicen que es gol técnico, a lo mejor van a revisar esa jugada. El saque le va a corresponder a Zamora Raptors en este momento, con el marcador 3 Importador Alvarado, 12 Zamora Raptors.
0: Ya se mueve la pelota, desde el fondo sale apareciendo, ahí está Sayas, el rápido, pequeño, hábil jugador, se le escapa la pelota, pero la recupera nuevamente Luis, que lo marca, ponen al centro, apareciendo por ahí está Caicedo, corre Caicedo, sigue Caicedo, ahora para Castillo. Sayas ahora de 3, en el anillo pega, recupera Mesías, de Importador Alvarado, ya se metió en campo de Zamora Raptor, intenta, cambia de lado, está para Roy, que lanza en el anillo, recuperan a medias, está la pelota nuevamente, jugándola por ahí Granberry, el balón que lo lanza Luigi, en el anillo, bien Caicedo, rebote ese balón, la gana, ahora la tiene jugando ahí Butler. Por el centro del campo de juego, metidos en campo contrario. Ahí Castillo, entregando para Sayas, otra vez Castillo. Ahí está Castillo con el balón, la eleva. Se muestra por ahí Caicedo, se eleva. No convierte, recupera Importador Alvarado. Caído el hombre, ¿eh?
1: Con mucha potencia, Joseph Caicedo ahí jugando al poste. Lo tiró al suelo, como se podría decir, lo tiró al suelo. La falta no se marcó, la falló Joseph Caicedo. Un contragolpe rápido también de Importador Alvarado ahí que la lanzó al balón mientras lo defendía el jugador Sayas, pero me parece que la falta van a marcarla abajo. Vamos a ver cómo lo determina el referee. Marcaron pasos, el balón corresponde a Raptors.
0: Sí señor, pelota que la tiene Padre, casi que la pierde Caicedo, la recupera, se mete en zona pintada, lo marcan 3, se eleva esa pelota, recupera Mesías, el contragolpe rapidísimo, la juega Granberry Jr. y ha marcado 2 puntos para el equipo local de Importadora Alvarado.
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0: 15 para Importador Alvarado, 12 para Zamora Raptor.
1: Hubo ahí ya un minuto para corregir las irregularidades notadas por el entrenador. Ahí está, lo vemos al entrenador con euforia. Siempre que hay un tiempo muerto, lo vemos que él está muy activo para poder dar las indicaciones, para poder no dejar que los jugadores se enfríen en este momento. Entró también el jugador Joseph Caicedo, estuvo jugando al poste bajo, tuvo una oportunidad bajo el tablero, no lo pudo hacer. Sayas también dándole minutos a Franco Borsellino para poder rotar los jugadores, darles descanso y tener la mejor oportunidad para poder sobrellevar este partido.
0: Sí, están ahí trabajando los técnicos tanto del equipo local como del visitante.
2: Arquitecto, ¿qué color es el uniforme de los Zamora Raptors?
0: Ah, es un verde petróleo más o menos, sí. Y con filos de un verde más claro, unos vivos en camiseta y en short un amarillo.
1: Normalmente los uniformes, cuando ya se juega con las reglamentaciones de la FIBA y todo, son por lo general los uniformes son completos los colores, ¿no? O sea, camiseta y pantaloneta son del mismo color. Lo que normalmente vemos en nuestro medio muchas veces, que los camisetas de un color y pantalones de otro color, normalmente eso no corresponde en el baloncesto o por reglamentación.
2: Carlos, ¿y siempre el visitante juega con el alterno?
1: El visitante siempre juega con oscuro.
0: Sea de contraste, es lo que está pasando ahí. Sayas que la tiene ahora, está para Castillo, la pone al centro, Caicedo que aparece con la pelota ya, entregándola para Álvarez. Álvarez que la tiene, lo marcan fuerte, Ray que lo marca, lo empujaba, lo tocaba, no hay falta, recupera y pierde la pelota en el fondo, perdía por ahí Ray al fondo.
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0: Ahí está el balón, otra vez para Samara Raptor, Castillo, la mano por el sector de Butler. Ahora para Castillo, lanza de tres, intenta, ¡ay! La metió, con rebote y todo la metió.
1: Muy bien ahí Castillo, se tuvo espacio y se dio la oportunidad ahí, empatando el marcador a 15 Importador Alvarado y 15 Raptors.
0: Había una falta de Sayas.
1: Por más que sea rápido Sayas, la fuerza de Luigi siempre va a tratar de ganar el espacio y eso es lo que los referees mencionan ahí. Por la fuerza de Luigi no lo avanza a defender el jugador Sayas.
0: 15 a 15 es el puntaje de cada uno de los equipos.
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0: De tres marcó Importador Alvarado a través de Hernández. Ahora intenta Caicedo para Zamora Raptor. Lo marca celosamente el jugador Granberry. Pelota abajo del tablero. Quería intentar el lanzamiento, elevarse Castillo. El árbitro ha determinado una falta.
1: No, la defensa de Eric Macías bien estuvo ahí. No le cometió la falta cuando jugaba en el poste el jugador Castillo. Prácticamente yo determiné que había una falta, pero parece que fue una determinación de los referees. Ahí el balón ya le corresponde a Importador Alvarado.
0: Sí, saliendo para jugar. Por ahí está Sayas. La pierde. Lugri que la tiene. Se mete en zona pintada. Abriéndola para Ray. Ray hacia atrás. Pelota por izquierda de Mesías. Ahora intenta Hernández en el anillo y en el rebote. Estuvo ahí perfecto para marcar dos puntos más. El equipo de Importador Alvarado. Ya tienen 20. 15 para Zamora Raptor. Sale para jugar, ahí está Sayas, casi que intenta un pase, amagaba, corre por izquierda, Álvarez bajo el anillo, está para Castillo que se abre, levanta el esférico, la toca, recupera bien, por el costado está para Álvarez, de 13 salió esa pelota, Caicedo bajo el anillo, le quitan limpiamente, saliendo Luigi, el capitán de Importador Alvarado que corre. Corre Messi, ahí está para lanzar, la recupera bien Sayas bajo el tablero, corriendo el pequeño, casi que le quitan, prevalece la habilidad y la agilidad de Sayas, y ha marcado desde la zona pintada.
1: Se hizo la individual, desde la línea de campo del equipo de Raptor se vino Sayas ahí llevando a uno a otro, al final con un tiro de media distancia desde la línea de tiros libres, pone a 17 a Raptors y 20 Importador Alvarado.
0: Intentaba de tres otra vez Hernández, no puede. Sale Sayas, rapidito Sayas, de tres lanzó.
1: Se terminó. ¿Sí? Se terminó el primer periodo. Digamos la sacamos corta porque errores, están cometiendo errores los jugadores de Zamora Raptors. No lo veo tampoco a Importador Alvarado que está metiendo todo su aporte. Yo creo que por eso también es que la ventaja no se le hizo mucho. También sí se fue adelante en el marcador los Raptors cuando apretaron un poquito. Yo creo que sí hay la oportunidad ahí de poder remontar este partido.
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0: 20 para Importador Alvarado, 17 para Zamora Raptor. Esta brecha, como decía bien Carlos, es yo creo que importante para la tranquilidad y poder seguir trabajando para este segundo periodo.
1: Sí, el equipo de Raptors en realidad ha tenido algunas fallas. Carvalho ahorita ya se sentó un rato mientras entró Joseph Caicedo y ahí vimos un poco de Edward Caicedo, vimos ahí un poco de errores en el jugador Carvalho. Parece que están con un problema con el balón, según lo que tengo entendido, es un balón nuevo y algunos tienen problemas de boteo, o sea, el bote es diferente o es más suave, alguna cosa, tenemos que ver en realidad cuál es, o preguntarles a los jugadores, pero algunos jugadores sí han dicho que la situación del balón les ha cambiado muchas veces la parte de del boteo. Entonces, ese detalle también habría que tomarlo en cuenta.
0: El tema era que están entrenando con un balón y juegan con otro.
1: Exactamente, sí, a eso es. Entonces, si hay alguna variación, siempre puede afectarte, porque uno se acostumbra a lo que tiene en la mano.
0: Uh-huh. Y están todos los días entrenando.
1: Exactamente, exactamente.
0: Y lo vimos a Edgar Caicedo, que se fue solo, como que se le zafó la pelota,
1: sí,
0: en el bote.
1: Sí, lo vimos a Edgar, lo vimos al jugador Body Álvarez. Fueron unas tres acciones, pero no solo a Raptors, también a Importador Alvarado.
0: Se mueve la pelota ya en este segundo periodo, arrancado. Ahí está con el balón Zayas. Está Zayas, gira, entrega para Castillo. Otra vez Zayas, la pasa para Caicedo. Casi que le quitan, ahí lo aprieta con todo, le hacen fuerza. Ahora Zayas, Castillo de tres. Adentro esa pelota.
1: Empata el marcador. Castillo con un triple. Ya no tenía tiempo y le tocó lanzar desde 2 metros fuera de la línea. La convierte Castillo. Importante para empatar el partido.
0: Luigi con el esférico. Zayas que lo empuja. Zayas que lo presiona. Ahí está Luigi. Prevalece. Abre por izquierda. Ha ingresado el jugador Alvarado. Pelota que la tiene para lanzar desde fuera. 3 puntos ahí de Coy Kirk. Fue el que marcó.
1: Bien, ahí se movieron todos. Las pantallas fueron precisas. Importador Alvarado se quedó solito y castigó.
0: Está con la pelota. Lo vemos al jugador López. Se perdió el balón. Se perdió la pelota. Un saque lateral, ha dicho el árbitro. Uno de los árbitros del partido. A favor del equipo local de Importador Alvarado.
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0: Está jugando Alvarado. Pelota que la tiene. La pone abajo para Luigi, se metió bajo el anillo, bajo el tablero y ha marcado 2 puntos.
1: Sí, Luigi, el equipo de Importador Alvarado vio el déficit de altura y se fue Luigi hasta el fondo. Sabía con quién estaba, rápidamente se dio la vuelta, no lo alcanzaba ahí el jugador Zayas a marcarlo. Se fue debajo, se le pasó un poco el cuerpo, lo topó, canasta y un tiro libre adicional.
0: Sí, uno más, se prepara el capitán del equipo rojo de Importador Alvarado. Espera unos segundos todavía para que le entreguen el esférico de parte de los jueces. Ahora sí, ya la tiene en sus manos. Miren, anillo, levante ese balón, lanzó y se metió esa pelota. Saque enseguida Caicedo. La tiene ahora sí para jugarla. Franco Barcelino que reingresó al campo de juego, entregándola las manos de Álvarez. Abre para Castillo que va a intentar de tres. Cambia de lado, se cruza por ahí el jugador Alvarado.
1: Sí, un mal pase de Castillo. Ahí quiso darle a López, pero por lo generalmente las reglas de los entrenadores dicen nunca dar un pase de costado a costado, así cuando hay defensas en la parte del medio.
0: Ahí está la pelota para Castillo que amagó. Hace una linda finta, se mete en una pintada, lanza y no convierte. Rebota Hernández. Abre por derecha, corriendo por ahí, Coy Kirk, gira, zona pintada, la cambia de lado, la pierde y le hacen falta.
1: Sí, le van a cobrar la falta a Castillo, obviamente lo quiso defender con el cuerpo. Kirk quiso dar un pase, pero Castillo más lo empujó.
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0: Un saque lateral entonces ahora para el equipo local. La pasa para Lugli. Pelota por derecha, de cerca Butler. No lo deja ingresar, filtró ese balón. Bien ahí en el rebote. Metieron 2 puntos.
1: Me parece raro que ahí quiero ver la determinación del técnico, del referee, porque si al principio marcaba la falta, luego puede ser solo marcada como falta, pero no como canasta. Entonces tendrá 2 tiros libres, me imagino, el equipo de... 2 tiros libres, la canasta no valió.
0: Sí, convirtió entonces el primer lanzamiento, 28 puntos tiene el equipo. No importa ahora Alvarado, 20 para Zamora Raptors. Segundo lanzamiento, convierte también 27 puntos, porque le tenían que quitar a propósito. 27 puntos tiene Importador Alvarado, 20 para Zamora Raptor. Pelota abajo, está por el centro, pierden otra vez, ¿eh? No se concentra bien, Luigi que sale, Luigi con la pelota, la pasa bien, ¿eh? Ahí estaba para marcar Coy Kirk, efectivo este jugador que ingresó hace poco.
1: 10 puntos de diferencia ya, Importador Alvarado 30, Zamora Raptors 20, desconcentración, el técnico llama para poder reorganizar el equipo.
0: 30 tiene Importador Alvarado, 20 para Zamora Raptor.
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1: Ha tenido una baja de puntos, una racha de 10 a 0 Importador Alvarado, porque recordemos que el partido se empató a 20 y ahora el partido está 30 a 20, así que tiene una racha de 10 a 0 y preocupante esta situación, pero nos ha tenido acostumbrados a que hay momentos en el que el equipo se pone súper bien y trata de llegar e igualar. Eso sucedió en el Coliseo en Zamora. Esperemos que esta vez Raptors reaccione pronto para evitar de que la brecha se haga alta.
2: Es muy fluctuante el desempeño.
1: Sí, muy se cambia. Hay veces que está demasiado equivocado y hay veces que están muy bien. Entonces, ese detalle es, yo creo, parte del técnico también.
0: Bueno, se juega, Borsellino la tiene. Se frena, entrega hacia adelante. Apareciendo por ahí está. Bien, perfecto Álvarez. Ahora Caicedo. De potencia metió ese aro. Suman 22-30 para Importador Alvarado.
1: Le dio ahí, Body Álvarez iba con toda la fuerza, pero Joseph Caicedo le ayudó con una pantalla, un pick and roll pequeño con la fuerza de Joseph Caicedo. Edward. Se fue hasta arriba, Edward Caicedo, y se fue hasta el fondo. Me confundo con el hermano.
0: Ajá. Bueno, intenta otra vez Granberg de tres. Bien, recupera López, sale, se frena, esconde la pelota. Se mete ya en campo rival. Ahora para Álvarez por izquierda. La cambió de lado. Apareciendo Borsellino, el capitán del equipo zamorano. Por derecha, la experiencia está. La pasa bien. Intenta filtrar pelota. No puede. Valder que la tiene. Le pone velocidad. Lo marca Luigi. En descarga ahí para Caicedo que lanzó de dos. Bien preciso.
1: Dos puntos más para Joseph. Para Edward Caicedo, perdón. 24 a 30.
0: 6 con 20 por jugarse. Caí al fondo, ¿eh? ¿Qué le pasó ahí?
1: Sí, me parece que fue una falta. La falta de Butler, me parece que es. Lo topó en la parte de abajo ahí a Luigi. Se fue una caída fuerte. Tuvo. Al que no lo veo enchufado y al que le falta, yo creo, ahí es el jugador que tiene que sacar espacio o determinación. Es a Butler. Butler no lo hemos visto que sale, o sea, que es el jugador que debería convertir.
2: El desequilibrante. 12,
1: el desequilibrante tendría que meter 12, 15 puntos por partido, 3, 4 triples. Ese es el desempeño de que espero de Butler. Eso es lo que me tiene un poco preocupado ahí. No sé si no se acopla aún todavía, pero en las estadísticas, Butler siempre ha sido un jugador bastante efectivo.
0: Y marcaron dos puntos los de Importadora Alvarado. Ya tienen 32-24 para Zamora Raptor.
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0: Intenta irse Borsellino, lo marca pegajosamente. Ahí el hombre de Importador Alvarado, ingresó Hernández también. Casi que la pierde Butler. Pelota por derecha. Ahí está para abrir para Álvarez. Álvarez, una finta, lanza. Se pierde, recupera Butler. La tiene otra vez Borsellino, cambiando por izquierda para Álvarez. Ahí estaba Di Álvarez, se metió en zona pintada, lo marcan tres. Intente lanzamiento, lo tocaron.
1: Bodi Álvarez se fue a la zona de gigantes, no tenía quien pasar, quiso esperar algún corte de algún compañero, no hubo eso, intentó lanzar, por suerte le cometieron la falta y lo mandan a la línea de tiros libres.
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0: 5:40 por jugarse, 32 para Importadora Alvarado, 26 para Zamora Raptor. La tiene por ahí Kirk, el número 10, va a intentar, la pasa, está para jugarla. Por ahí estaba Alvarado, lanza, no puede, recupera, no, la pierde Hernández, que la tiene para Importadora. Ahora sí, tranquilidad, le dice Ayobi, ahí intenta pasar, corriendo por derecha, se filtró, se mete, recupera bien López, sale a gran velocidad para Caicedo, Caicedo, Caicedo lanza, se cruzó por ahí el número 14, que es Castañeda.
1: Tuvo la oportunidad de aprovechar el contragolpe ahí Eduard Caicedo, creo que estaba esperando que le salgan a él para poder hacer el pase, al final no tuvo cómo hacerlo, le cometieron la falta, lo envían a la línea de tiros libres al jugador Eduard Caicedo.
0: Y se prepara Caicedo, lanza con un botecito en el anillo, se convierte en un punto más, ya suma 27 Zamora Raptor, 32 para Importadora Alvarado, 5:06 por jugarse. La tiene otra vez Caicedo, lanza, pega en el anillo, en la parte posterior no ingresa. Está saliendo desde el fondo el equipo local. Ahora Ayoví levanta el esférico, la tiene Kirk, lo marca Borsellino, levanta los brazos López, no lo dejan pasar, se hace, ¿qué? ¿Caminó?
1: Sí, caminó, buena defensa ahí entre Franco Borsellino y López, lo cerraron a Kirk, no pudo contra ellos, movió los pies, la defensa resultó muy bien ahí, balón para Raptors.
0: Ahí está jugando Butler, el número 32 del equipo zamorano, la tiene Borsellino por izquierda, ahora Álvarez, levanta el esférico, bien, se eleva Caicedo, potencia de Caicedo. Lanza, no convierte, recupera, saliendo por izquierda, va a intentar de tres, se queda corto, recupera pelota bien Caicedo, Caicedo por izquierda, sale para Borsellino, corriendo Borsellino, la pasa bien, ahora para Álvarez, se mete de fuerza López, el balón no ingresa, recupera nuevamente, está para jugarla, Ayoví, pelota por izquierda de Kirk con el balón, intenta lanzar, lanza, otra vez el rebote para los zamoranos, está Borsellino corriendo, ya metido en campo, antagonista, se frena, lo espera en la marca y Hernández, el del cintillo, tiene la pelota Borsellino, Franco Borsellino con la pelota, 32 para Importador Alvarado, 27 para Zamora Raptor, 3:50 por jugarse, otra vez Borsellino que la cambia, Butler en el anillo de tres, intentaba, recupera para salir por derecha, está Kirk, intenta el lanzamiento, hace una figura, recupera nuevamente Zamora Raptor, ahora sí el contragolpe, 1-1, zona pintada, lo tocó. Le quitó bien ahí Hernández.
1: Es gigante, 2-6, ahí tiene Hernández. No pudo el jugador Bodi Álvarez convertirle la canasta a Hernández, salió favorecido.
0: Jugando desde el fondo solito, miren ustedes, absolutamente solo, aparecía por ahí, a ver quién es el chico, el 23, número 23, que es Alvarado.
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0: ¿Lo tocaron?
1: Sí, no? Franco Borsellino se hizo espacio. Dijo, ahora me toca a mí, yeah, me falta convertir mi canasta. Se fue hasta el fondo, le cometieron la falta a Franco Borsellino y lo envían a la línea de tiros libres.
0: 34, Importador Alvarado, 29, Zamora Raptor, 2:56 por jugarse.
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0: Va a intentar el lanzamiento, va a intentar marcar, va a intentar subir el marcador.
1: Hubo cambios en Raptors, entró Patricio Cortés, entró también el jugador Carvalho.
0: Algo dice el árbitro en la mesa de control.
1: Algo reclamó Franco Borsellino con el tablero o el marcador. Vamos a ver cuál es la situación. No, que siga, dice, solo sí. Es situación de tiempo.
0: No hay novedad. Ahí ahora sí, Borsellino le pegaba al anillo. Recupera bien. Importador Alvarado apareciendo Castañeda con la pelota. Corriendo por izquierda. Hace pantalla por ahí. El jugador Mesías la tiene en sus manos. Mesías con derecha ahora. Cambiando para el jugador Ayoví. Otra vez Mesías la pasó bien. Hernández. Una finta y canasta. Hacen 36 ya. O 34.
1: 36.
0: Y 30 para Zamora Raptor. Juega Borsellino. Sale a la marca. Ahí a presionar, hace pantalla. Ahí está por izquierda para Castillo. Castillo que se sale. Castillo que la tiene. Ahora está para jugar Cortés. Borsellino de tres. Venga.
1: Le movieron el aro a Franco Borsellino. Obviamente están lanzando muy apurados. Lanzan con el tiempo. Cuando ya la defensa ha hecho su trabajo de importador Alvarado y Raptors no avanzan a ejecutar su ofensiva, el lanzamiento es apurado, obviamente le pierde el balón ahí.
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0: ¿Qué están, diciendo ahí los técnicos?
1: Hubo un minuto para poder corregir, obviamente son situaciones aquí que los técnicos siempre para darles un poco de descanso y para poder establecer un poco mejor la ofensiva, y en este caso para el equipo de los Raptors, la defensiva, el técnico tiene que establecer un poco mejor los roles. Están perdiendo un poco en la parte, aunque es lo que les decía, la diferencia con el juego que estoy viendo no es muy grande, porque en realidad hay momentos en el que Raptors parece que estuviera entrenando. No lo vemos con una explosión, y obviamente tampoco importador Alvarado lo sentimos que vaya a destrozar con esos errores que ha cometido el equipo de Raptors.
0: Bueno, siguen haciendo su trabajo, hacen su trabajo la gente, bueno, los técnicos.
1: Sí, son 7 puntos de diferencia. Raptors 29, importador Alvarado 36.
0: 2:08 por jugarse todavía en este segundo periodo, segundo cuarto del encuentro. La diferencia no es importante, pero hay que mantener eficiencia, ¿no?
1: Hay que cerrar la brecha y tratar de ser siempre constantes en el tipo de juego.
0: Bueno, se mueve el esférico. La tiene por ahí el jugador Ayoví. Ahora por derecha, apareciendo. Ahí lo vemos que intenta lanzar por izquierda. Está, pega en el anillo. Intentaba por ahí jugar importador Alvarado. La tiene Sayas. Sayas que ingresó. Ahí se conecta con Borsellino. La pasa para, bueno, Carvalho. Perfecto ese lanzamiento.
1: Entre Franco Borsellino y Carvalho hacen una canasta importantísima. Franco Borsellino tiene esa visión. Hizo una asistencia para que Carvalho solo la deje en la canasta. 31-36 gana importador Alvarado.
0: Ahí está Hernández. Hernández con la pelota. La pone abajo. Regresa al esférico, la cambia. Va a recibir. Por ahí peligroso está Mesías. La deja por derecha. Lanza. 2 puntos más. Suman 38-31 para Zamora Raptor.
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0: Bueno, siguen las acciones. Ya falta poco para que termine. 30 segundos, este segundo periodo. 40 para importador Alvarado, 31 para Zamora Raptor. La tiene Sayas, Borsellino. Lo marca de cerca Calvo Piña. Ahora sí, Borsellino intentó, zona de gigantes, imposible. Hernández sale solito, se metió Mesías.
1: Errores defensivos, errores ofensivos, lo ponen al equipo de importador Alvarado a hacer canastas rápidas. Le saca 9 puntos de diferencia en estos pequeños último minuto. Hay una falta técnica ahí al banquillo, al entrenador. Vamos a ver a quién corresponde ahí. La falta técnica. Quedan pocos segundos para que se acabe el segundo periodo.
0: Sí, 12 segundos, 40 para importador Alvarado, 31 para Zamora Raptor, y tiene el lanzamiento Hernández. Está lanzando, no se metió ese balón, no logró ser eficiente en ese lanzamiento. Y hay minuto, me parece.
1: Sí, es que tiene ahí la oportunidad de el equipo de Raptors, creo que es el que tiene el balón. No, me parece que el balón lo tiene importador Alvarado. Importador Alvarado pide minuto para poder hacer un saque y tratar de hacer un efectivo una canasta más. Son 10 puntos de diferencia, 41-31 gana importador Alvarado.
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0: Bueno, ahí está entonces la diferencia. Más eficientes, más seguros estuvieron en este segundo periodo prácticamente los de importación.

0: Borde importadora Alvarado. Lugli con el balón. Ahora se la pone al centro. Hernández de recepta. Lugli otra vez. Le eleva. Casi la toca bien. Casi la conecta. Se le escapó. Menos mala. 6 segundos falta. Saliendo Borsellino. Ya la tiene en sus manos. Le pone un poco de velocidad. Ahora para Caravalo. Se mete, lanza y otra vez. ¿Lo tocaron o se acabó?
1: Sí, no, falta. Es del jugador. Me parece que es de... A ver, lo marcaron al 55, Macías. 55. Eric Mesías es la falta. Y prácticamente ya sin tiempo, prácticamente es un regalo ahí que le hacen a Carvalho para lo envían a la línea de tiros libres, porque no entraba ni en muy buena posición. Estaba incómodo para hacer el tiro. De todas formas, lo envían a la línea de tiros libres. Un punto más para este Raptors.
0: Tiene 32. Intenta el segundo. Ahí está el número 18 del equipo zamorano, Kelvin Caravalo. Se prepara para el segundo lanzamiento. Lanzó y adentro esa pelota. Hace 33 ya. Van a sacar enseguida. Y no va a haber más tiempo. Prácticamente esto es... Ahí tiene que lanzar porque se termina el tiempo. Y ya se acabó. Se acabó este segundo cuarto. Está... De todas maneras, no es tan larga la diferencia, sí es importante, pero me parece que es remontable.
2: 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Carlos, ¿cómo has visto estos dos primeros periodos?
1: Un Zamora Raptors que lo vemos siempre, que entra con ganas, con fuerza, con ñeque. Ese es el espíritu que lo vemos siempre al principio, pero... De ese espíritu o de esa fuerza con la que siempre salen, muchas veces se denotan un poco de errores. Es así que el equipo de importador Alvarado rápidamente se puso con puntos fáciles, cuatro puntos arriba. Eso fue al principio, ¿no? Pero obviamente luego se quiso ajustar, y también hay debilidades en el equipo de importador Alvarado, obviamente, que se aprovecha en ese momento. El equipo de Raptors empató el partido, se fue arriba con una canasta de dos y un triple, se fueron 5-4. Luego de eso fueron puntos de importador Alvarado, puntos de Raptors. Un partido que en realidad fue bastante cambiante. Estuvo efectivo importador Alvarado con tres triples en el primer periodo. Y también Jaguars, Raptors también fueron los el equipo que convirtió también tres triples. Lo esperamos, como les había dicho, lo esperamos a Butler que sea el jugador que le dé a los Raptors la fuerza que necesitan. Él tiene que despegar. Valder es el jugador que tiene que despegar para darle a los Raptors esa fuerza, ese empuje y darles los puntos que necesitan. Esos son los puntos de Butler, son los puntos que vemos de deficiencia en este equipo de Raptors. El técnico siempre ha tratado de parar el partido, instruirlos,

0: explicarles lo necesario. Siempre lo hemos visto que el técnico con fuerza, con bastante, no sé si está molesto, pero la actitud de él es bastante fuerte para poder increparles a los jugadores cuando pide un minuto, porque obviamente cuando se pide un minuto normalmente es cuando se ha cometido errores y se trata de corregirles. Terminaron el primer periodo con 3 puntos abajo el equipo de los Raptors, 17-20. Luego de eso empató, comenzando el segundo periodo, Castillo empató el marcador. Luego de eso vimos una debacle ahí rápida del equipo de los Raptors, en la que Importador Alvarado, 10 puntos consecutivos, se puso el marcador 30-20. Luego de eso sí se puso, se trató de equilibrar un poco con canastas, se bajó la diferencia. Al final, de faltando 4 minutos, el equipo de Raptors se desconcentró. Parecía que estaban entrenando, caminando. Eso aprovechó el equipo de Importador Alvarado, le sacaron una ventaja de 10 puntos. Al final, con un tiro, con una falta que le regalaron prácticamente el jugador que le hizo la falta al jugador Carvalho, obviamente lo dejó con 2 tiros libres que los aprovechó. Se cerró la brecha a 8 puntos. Tiene que ajustar este momento el técnico Iván García para poderles dar a los Zamora Raptors el empuje que necesitan, la fuerza que sería lo necesario para poder cerrar este partido. Yo creo que ustedes lo ven a Importador Alvarado un equipo que se le puede ganar. ¿Qué dicen?
1: Sí, y además necesita. El equipo zamorano está necesitando tener un triunfo también de visitante. Y lamentablemente en el último encuentro que se tuvo en Zamora no fue posible hacer prevalecer esa condición de local y terminó perdiendo el encuentro. Entonces eso significa que para la afición, que está siempre muy atenta y juzgando el rendimiento del equipo, significa que teniendo un triunfo de visitante, eso puede ayudar muchísimo para levantar un poco, no tanto un poco, sino mucho, el ánimo de los jugadores y también de la afición. Es importante el acompañamiento de la gente en el Coliseo. Ojalá que haya siempre la posibilidad de que esté lleno, para que eso ayude, que lo que hablamos permanentemente del sexto jugador. Entonces, yo creo que hay las posibilidades, si hay un poquito de concentración, de compromiso, de amor propio, que a lo mejor podría por ahí faltar un pequeño detalle de esos temas, podría, yo creo que, complicarle la vida a este equipo de Importador Alvarado, que no lo hemos visto con una gran diferencia en su rendimiento frente a lo que hace Zamora Raptor. Si Zamora Raptor fuera efectivo en sus lanzamientos, que ha intentado en algunas veces, yo creo que el marcador estuviera muy cerca, o por lo menos ahí en el empate. Entonces, vamos a esperar. Yo creo que esta segunda parte ya del encuentro, que se viene con el tercer cuarto, vamos a verlos seguramente con la actitud que el técnico les propina, que bien dices tú, Carlos, y hablamos siempre de lo que pasa en el contexto también. Siempre lo vemos cuando hay minuto, el técnico García es con toda la energía, dándoles las indicaciones a los jugadores. Pero todavía no vemos que eso les contagia.
0: Exactamente, eso es lo que queremos, ¿no? Obviamente en la banca, ahora están en los camerinos, deben salir con otra mentalidad los jugadores y darlo todo. No sé si a lo mejor en la forma en la que es la clasificación, tratando de decir solo un equipo nomás no va a clasificar, o sea, tal vez sería un estilo de decir, me voy a confiar, o sea, si pierdo tengo la posibilidad, porque entonces no sé ahí si es que a lo mejor ese tipo de clasificación juegue un factor tal vez anímico, porque en este momento y ya teniendo una victoria, el equipo de Raptors obviamente no está en la parte final de la clasificación,
2: Pero Carlos, el rendimiento, el desempeño de todos los equipos es parejo. No hay uno que sobresalga sobre el resto.
0: Sí, yo me atrevo a decir de que mucho de esto se puede referenciar hoy y evidenciar en la forma de que cómo se va a clasificar, ¿no? Porque en realidad, o sea, el mérito de quedar primero y segundo obviamente los va a mantener descansados para la etapa de semifinales, porque son 7 equipos, un equipo nomás es el que no va a jugar la siguiente etapa. Entonces, claro, los dos primeros obviamente sí van a tener un descanso, ¿no? Y los otros equipos están confiados, ¿no? De que a lo mejor juegan ahí, le va a tocar al tercero con el sexto y al cuarto con el quinto, y con el que me toque, ya ese rato vamos a hacer todo. Puede ser mi pensamiento, a lo mejor están ajustando los técnicos también, tratar de decir, no se me lesionen, jueguen bien, pero aquí se gana y se gana suave, no se ganará con toda la ventaja que haya, ¿no? Es mi pensamiento, ¿no? A lo mejor esté equivocado, pero el nivel no hay, no vemos un equipo que aquí esté reventando a todos con 20, 30 puntos, o que se vea aquí un juego descomunal por todos. No, hay un juego, hay un juego interesantes partidos. Aquí los Raptors en Zamora han dado espectáculos de partidos emocionantes hasta el último segundo. Entonces, sí, son emocionantes, pero les falta un poco de intensidad o de fuerza o de, no sé, de dar el 100% a los equipos.
2: Carlos, nuevamente el punto débil que lo vimos en el último partido, efectividad.
0: Exactamente. Y algo a notar, miren, a lo mejor el jugador de Raptors que menos minutos de los titulares tuvo, no lo hemos visto mucho a Carvalho. Carvalho salió en la mitad del primer periodo por Edward Caicedo, y luego entró faltando 3 o 4 minutos, y él es el mayor encestador del equipo.
1: Él
0: tiene 8 puntos, Body Álvarez tiene 7, Joe Fernando Castillo tiene 6, Edward tiene 5 y Matthew Butler tiene 5.
2: Entonces, Matthew nos está debiendo, creo.
0: Yo estoy seguro de que él es un jugador de que puede sin problema aportar de 15 a 20 puntos, y esos son los puntos que le faltan. ¿Por qué? Porque en las estadísticas que hemos visto y que tenemos del jugador, es un jugador que aporta con cantidad de puntos importantes en los equipos en los que ha jugado.
2: Triplero.
0: Exactamente, es un jugador que aporta, es un jugador que desde la línea de 3 es súper efectivo. Entonces, a mí no sé si el movimiento táctico técnico que el entrenador García les da a los jugadores no le permite hacerse un espacio importante para que pueda intentar o pueda probar ese, o no lo libere tan fácilmente como para que pueda él estar tranquilo y hacer un lanzamiento de 3 efectivo. Hay que ver qué es lo que pasa, pero yo creo que él es el jugador que nos está debiendo. De ahí de Carvalho lo hemos visto con una buena defensiva, y Carvalho siempre ha sido como que las manos, el que pierde las bolas más fácil. Sí, Joe Castillo es un jugador que también tiene oportunidad de atacar el aro y no lo hace, se para, y en esas paradas por lo general los referees marcan dobles porque se le va. Son jugadores que vienen con potencia, con velocidad, y yo creo que ahí, y a Franco obviamente no lo hemos visto convertir muchas canastas, pero sí lo hemos visto que está desempeñándose bien en su rol de armador. No ha sido el encestador, no ha sido el canasteador, no ha sido el triplero que nos ha tenido acostumbrado al menos en temporadas anteriores. Pero yo creo que el desempeño que lo está haciendo Franco Borsellino me parece que está bien. Obviamente respetando los cambios que hace el técnico. ¿Por qué? Porque obviamente tiene que darle descanso a un jugador que ya no tiene, ya tiene 39 años, y obviamente sí, por más bueno que se sea, los años pesan.
2: Una noche fría en Ambato, no mucho público en el Coliseo. En este momento analizando aquí en el entretiempo, al terminar los dos primeros periodos, a pocos minutos ya de comenzar este tercer periodo, analizando el comportamiento técnico de los Raptors. Otro de los que todavía, a mi criterio, no se engancha bien en el equipo es López.
0: Él era el jugador titular y ahora no es titular. Él fue el jugador que abría, él era el titular. Y ahora no. No lo vemos que... Porque Body Álvarez al principio no era el titular, era López el titular al principio, en el primer partido. Entonces, lo hemos visto con mejor desempeño a Body. Y lo hemos visto que López, cuando entra, le falta ese empuje. También hay errores. Esa es la parte donde el técnico tiene que tratar de ajustar, más no los jugadores, sino más bien las estrategias con los jugadores que tiene.
1: Bueno, estamos ya prácticamente para empezar este tercer periodo, la segunda mitad de este partido, que vamos a poner una firme esperanza por nuestro equipo que representa Zamora Chinchipe, de Zamora Raptor, que haga un buen desempeño. Quisiéramos que, por ejemplo, esas entradas de Caicedo, que a veces se obliga, porque no tiene con quién jugar, se obliga su potencia, pero lamentablemente lo cercan tres, y ha logrado marcar, pero en muchas de las ocasiones se ha generado contragolpes. Entonces, ahí el juego de conjunto es lo que tiene que ser una prioridad. Claro, hay momentos que son necesarios ir a enfrentarse con todo el mundo, pero con ese gigante de 2.06, ¿no? Hernández, es prácticamente imposible. Un rato de eso solo levantó el brazo y le quitó la pelota, ¿no?
0: A Body, sí. Exactamente. Jugador conocido, ya jugó muchos años en... o los tres primeros años, al menos de lo que yo tengo conocimiento, en Loja, con Jorge Guzmán, jugador que aportaba siempre su tamaño, su experiencia, porque es un jugador de 2.6, un jugador alto para el segmento de jugadores que tenemos aquí en nuestra liga. Entonces siempre aportó, es un jugador que tiene experiencia, que aporta, y él es el que es el jugador, es el principal, él es el jugador principal del equipo de Importador Alvarado. Yo creo que tienen que tratar ahí de los jugadores no irse a enfrentar mucho a él, porque obviamente la estatura sí implica un poco. Veíamos ahí defensas de... También hay el jugador, me parece que es el Gran Berry, también es un jugador grande y fuerte que les complicó bastante en las ofensivas que trataba de Raptors hacer. Estaban bien parados ahí y se les complicó ahí las ofensivas a Castillo, más que nada, que lo vimos bastante complicado ahí.
1: Bueno, 40 para Importador Alvarado, 33 para Zamora Raptor. Ese es el marcador que terminó este segundo periodo y estamos prácticamente por empezar el tercero. Los equipos ya están en la zona de sus bancas, ahí esperando para ingresar ya para arrancar este tercer periodo. 40, entonces, repito, para Importador Alvarado, 33 para Zamora Raptor, solo para esperando que se reinicie este partido. La presencia de público no es tan grande, ¿no? Yo creo que serán unas 200 a 250 personas, no más.
0: Y es uno de los, me parece que es el segundo coliseo más grande en capacidad, ¿verdad?
1: Sí, es grande. No, diría que hasta menos, unos 150 tal vez. Ya juntándolos a todos, ¿ah?
2: Arquitecto, ¿el de Cuenca no es más grande que este?
1: No recuerdo exactamente, pero
2: Jefferson Pérez,
1: el de Cuenca es grande. Está por los 4.000, me parece, el de Cuenca.
0: Me parece que me manifestaron que tenía un poco más de... Vamos a averiguar bien, pero me dijeron que este era el segundo en capacidad, en capacidad de gente, sí. Sí, bueno. Pero lo que pasa es que tiene unas salas bastante grandes ahí. Parece, no tiene completo, todo es cerrado, obviamente, pero en los lugares donde hay la asistencia de gente es súper grande.
1: Bueno, ahí están ya los equipos en el campo de juego, mis amigos. Esto va a arrancar en el tercer periodo, aquí en la ciudad de Ambato, en la provincia de Tungurahua. Están los jueces ya coordinando todo. Lo vemos a Mesías, que va a mover la pelota para Importadora Alvarado. Insisto que son de uniforme rojo, pero esa camiseta blanca es permitida, la que tiene Mesías.
0: ¿Les permiten, sí, todos los jugadores del mi equipo, cuando llevan por dentro algo, llevan todos el mismo color?
1: Pero no es el caso, ¿eh?
0: No, sí, me parece que todos están con blanco ahí.
1: No, él tiene mangas, este Mesías, el número 56.
0: Es así como tiene, es que la regla permite, o la ley, perdón, las reglas del baloncesto sí permiten llevar implementación, por ejemplo, como para hacer algo para como sujeción, ya así como las vendas, como las rodilleras, claro, o como una camisa que apriete al cuerpo, uh-huh, o una manga, ese tipo de cosas sí, pero todos van a llevar del mismo color.
1: Bien. Blanca, sí, sí. Blanca, pero el de allá no tiene blanca.
0: No tiene porque no es obligatorio todos llevar blanco. ¿Ya? Pero si uno lleva blanco, por ejemplo, y otro se pone negro, eso no puede pasar. Lo mismo que pasa con Raptors, que Franco Borsellino tiene negro, uh-huh, y los vemos al resto de jugadores que tiene negro, pero lo vemos a Body que él no tiene negro.
1: Sí, no tiene.
0: ¿Ya? Entonces, es como si tuviéramos, como si nos pusiéramos una rodillera, por ejemplo, ¿no? Uh-huh. O una codera. ¿Ya? Si yo me pongo una codera de un color, todos del mismo color.
1: Ah, ok.
0: Exactamente, eso es como parte de la... O sea, si yo me pongo blanco arriba, ya todas las partes, todos los implementos, como rodilleras, como coderas o cualquier, todos tienen que ser blancos, cintillo, todos los accesorios van a ser del mismo color en el equipo.
1: Está claro entonces, es lo que dice la norma, la reglamentación. No todos están obligados, pero sí el que se pone, y si hay dos o tres,
0: exacto, el mismo, exacto, correcto.
1: Perfecto. Se movió la pelota, mis amigos. Ahí la tiene Mesías, precisamente el de la camiseta blanca, que tiene ahora sí lanzamiento en el anillo. Cuidado, ahí está para recuperar Granberry. Otra vez Mesías, Granberry por izquierda, lanza de tres, pega en el anillo, recupera bien López. Perfecto, López saliendo con Borsellino, la cambia para López. Corre López, lo espera Borsellino, le entrega la pelota a domicilio prácticamente al centro, jugando. Ahí está Caraballo, ahora para Castillo. Ahí quiere intentar, casi que la pierde Castillo, se mete Castillo, la pierde Castillo, se regresa ese balón, se cruza pelota a favor del equipo local, ha dicho uno de los árbitros.
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1: Pelota por izquierda, solito Hernández en el anillo, recupera nuevamente, está Granberry con el balón, Hernández nuevamente, y ahora sí, corriendo Álvarez, le pone velocidad a Álvarez, sigue Álvarez, Granberry lo marca, lanza y convierte. 2 puntos a favor de Zamora Raptor, que suma 35-40 para Importadora Alvarado. Tercer periodo, 8:44 por jugarse. La tiene por izquierda. Está Mesías. Mesías con el balón para Hernández. Por derecha, ahora sí con Rigi. Entregándola por el centro, intentando. Ahora sí, recupera bien López. Entrega para Borsellino. Sale Borsellino para intentar una acción. Una jugada importante como nos tiene acostumbrados. De tres. Marcó de tres. Lo intentó y lo hizo.
0: Bien lo dijo arquitecto. Ahí se movieron las piezas en Raptors. Todos pensaban que iba a dar un pase Franco, pero aprovechó ese espacio que le dejaron para convertir la canasta de tres.
1: Está solo para lanzar Mesías. Recupera Luigi. Encuentra bien el balón, corriendo Álvarez. El contragolpe está para Caraballo. Otra vez estaba Caicedo. Hernández lo tocaba. No hay falta, pero se marca 2 puntos. Tiene 40, empata el partido, 7:48 por jugarse.
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1: Ahí jugando la Borsellino, una buena defensa.
0: Qué bien, ahí Caraballo es el que arriba los para, los jugadores grandes, tiene mucho alcance Caraballo.
1: Se mueve el balón para Castillo de tres, intenta, se queda corto, pega en el anillo, sale Luigi, pelota por derecha, se metió en campo Zamorano y marca 2 puntos, 42 para Importadora Alvarado, 40 para Zamora Raptor, 7.8 por jugarse.
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1: Ahí Castillo perdió la pelota, se mete Mesías contragolpe y convierte. 44 para Importador Alvarado, 40 para Zamora Raptor, 6.38 por jugarse. Esos errores se están cometiendo.
0: Castillo, dos errores, porque al principio también Castillo fue que se apuró y se fue hasta el fondo y perdió el balón. Ahora otra pérdida de balón tuvo Castillo.
1: A ver si intenta de tres Castillo, la deja mejor para Borsellino, que intenta por derecha, lo marca de cerca Mesías, la pasó para Castillo, que gira en zona pintada, lo marcan tres, abre para López de tres en el anillo. Otra vez rebota el balón para López, la tiene Borsellino, se va Borsellino, marcó Borsellino en zona de gigantes.
0: El barrió el espacio Franco Borsellino, no hubo nadie en su frente, la dejó en la típica bandejita contra, claro, un grande, pero sacó su espacio Franco Borsellino.
1: 42 para Zamora Raptor, 44 para Importadora Alvarado. Mesías fuera del área de tres puntos, se le queda la pelota, la recupera él mismo, la pasa por derecha, estaba Ray, ahora intenta Luigi de Chorita nomás, y bueno, el balón se perdió al fondo.
0: Bien ahí la defensa de, aunque un poco quietos se quedaron los jugadores, parecía que hubiese pitado algo el referee, dejaron un lanzamiento solo al equipo, al jugadores de Importador Alvarado, no lo convirtieron, el balón salió, el balón va a corresponder a Zamora Raptor.
1: Sí, ya sale Borsellino, 44 tiene Importador Alvarado, 42 Zamora Raptor, se para, se frena, y hay una falta, ¿de quién?
0: A Castillo, Joe Castillo, obviamente se dejó comprar esa falta, la referee Joe Castillo estaba haciendo una pantalla y Luigi hizo por ahí un poco de actuación, se comió la referee su jugada.
1: 5.30 por jugarse.
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0: Sí, la falta está reclamando Joe Castillo, la falta que le marcaron. En realidad, después se lo digo, o sea, más teatro que otra cosa hubo ahí. Y eso están reclamando el jugador y el técnico. Situaciones de juego, ¿no? Situaciones de juego, a veces los árbitros se equivocan. Y muchas veces no dan el pie a torcer, como se dice.
1: Ahora sí, otra vez, se movió la pelota. La tiene por ahí Lugi. Pelota por frente al tablero, la pasa, se cruza bien López, se cruzó perfecta esa defensa. Desde el fondo se va a mover ese balón, 5.19 por jugarse. 44 para Importador Alvarado, 42 para Zamora Raptor en el tercer periodo. Entrega el balón para Mesías, ahora está para Berry. La pone por el sector de Roy, que se eleva en el anillo, recupera bien. Ahí está Borsellino. La pasa por la zona izquierda. Lo espera López a Borsellino. Le entrega bien el balón. Lo persigue Mesías. La pasa para López. López que intenta por derecha. Abajo, tocándola. Está para Caraballo. Zona pintada. Se eleva y conecta. Dos puntos más y se empata 44. 4.48 por jugarse.
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0: Robó ahí el balón. Raptors, ahí se venía Carvalho con el balón. ¿Qué hizo Hernández? Le cogió de la mano. El técnico que dijo, falta antideportiva, así que tendrá dos tiros libres el jugador. Carvalho, sí. Le cobraron una falta técnica a Castillo. ¿A quién le cobró? ¿Quién le cobró? La referee, que hace momentos se equivocó en la defensa y Castillo estaba que le reclamaba por ese tipo de situaciones. Y los compañeros le van a decir, tranquilízate Castillo, tranquilízate.
2: Eso te iba a decir, deberían tranquilizarlo.
1: Sí. 44 lo que, es tú, el marcador.
0: Sí, lo que pasa es que el momento de juego cuando uno se siente frustrado, cuando alguien sabe que uno no hizo una falta, uno se queda con y lo mandaron a la cancha. Vamos a ver si está expulsado.
2: Lo mandaron al camerino.
1: Se ya. Fue al camerino.
0: Sí, vamos a ver qué es lo que sucede, si se fue expulsado, porque...
2: Pero Carlos, tú que eres árbitro de baloncesto, ¿es fácil para un árbitro reconsiderar una decisión?
0: A ver...
2: Por más que te lo pida, te lo suplique o te lo exija.
0: No, reconsiderar no. A ver, aquí tenemos la facilidad de la tecnología, ¿no? Y el IRS. Pero cuando ya uno cantó una decisión así, uno tiene que morirse con esa decisión. Ya, entonces hay que decir, sí, yo la vi así, para mí fue esto, para mí fue lo otro, pero obviamente el jugador sentía afectado, ¿no? Y estaba reclamando por esa situación.
1: 46 ya tiene el equipo Zamorano, 44 el portador Alvarado y se tiene un saque de banda. Lo vemos a López, ahí está, la pone abajo para Álvarez, ahora para Borsellino, lo marca Lugui, el balón ya se mueve, Caraballo bien, si hace espacio, levantó esa pelota, recupera importador Alvarado, contragolpe, la pasa hacia atrás, está Hernández, la pasó al fondo, bien, corriendo Álvarez, contragolpe, solo está Borsellino, se eleva y canasta.
0: Y sigue reclamando ahí Carvalho que a él le dieron una falta arriba. Yo me imagino que el técnico pide Lucas Gil Russo, porque se vino con todos los Raptors, se fueron con todo, rugieron. 4 puntos de diferencia arriba. Qué importante cómo subieron, porque importadora la racha de este momento es un 15-4. La racha de los 5 primeros minutos del tercer periodo son una racha de 15-4. 15-4 a favor de Raptors. Eso significa, por eso se ponen adelante con 4 puntos. Estaban atrás con 7.
1: 44 entonces.
0: Sí, 44-48 gana Raptors. Importantísimo esos 5 minutos. Eso es lo que le decía. El técnico tiene que ajustar. O sea, el técnico en camerinos tiene que haber salido y explotado y dar y haber este.
2: Pero Carlos, pareciera que ese es el estilo de juego de los Raptors, de menos a más.
0: Pero es un error, porque ese es un desgaste total. Ese es un esfuerzo doble, porque mejor salir a jugar bien y no dar el 100% para igualar. Entonces yo juego bien y obviamente doy mi 100% cuando tengo que mantenerlo.
2: Mira, con Cuenca, ¿cuánto nos daban de ventaja? 17 puntos. Y casi empatamos.
0: Sí, obviamente. Un punto estuvo. O sea, sí,
2: el desgaste es impresionante.
0: Exactamente. Ese es el problema.
1: Se mueve la pelota, ya se reinicia el juego. La tiene Lugui. Pelota por izquierda. Ahí enfrentando la marca Hernández. Quieren pasarla. Recupera bien. Borsellino sale. Por derecha era López. Ahora sí, Borsellino. Se frena. Entrega Caicedo. Hacia atrás con Borsellino, pero en campo rojo de importador Alvarado. Ahí está jugando la Borsellino. Franco. Se abre un poquito. Lo marca Hernández, el gigante. La pasa para López. La esconde. Y pisó. Estiró la pierna.
0: No, que tocó con pie. Y el árbitro hace la señal como que da la vuelta con el dedo. Eso significa que nuevamente 14 segundos. Ahí la topó con el pie el jugador Granberry.
1: Sí, señor. Se mueve el balón nuevamente para el equipo de los Raptors. Ahí está Borsellino. Hernández lo marca. La pone para Zayas de tres. Lanza y canasta.
0: Muy bien, ahí se quedó solito Zayas. Buen bloqueo, buena jugada. Franco Borsellino, la asistencia para Zayas y el triple importantísimo para poner a 7 puntos de diferencia.
1: Está para intentar Macías. Se metió en zona pintada. La cambia para Hernández. La pone abajo. Lo tocaron bien. A Ray me parece que...
0: Otra vez Carvalho ahí al jugador Granberry. Arribísima. Carvalho es un jugador que tiene una capacidad para bloquear increíble. Yo creo que es el jugador que más ha bloqueado en el campeonato.
2: Importadora 44, Zamora 51.
1: Ahí se mueve el balón otra vez. Abriendo, ahí está para Mesías. Se mete solo, quiere conectar. Recupera ahí el jugador Kirk. Está el balón para salir por derecha. Juega por la extrema derecha. Caicedo que la tiene. La eleva. Uy, qué pena. Se le quedó muy larga. Ahí está. 44 para importador Alvarado. 51 para Zamora Raptor. El balón está para Hernández. La abre por derecha para Granberry. Este para Lugi. Se desmarca, eleva el balón y conecta dos puntos. Tienen 46 lo de importador. Alvarado 51 para Zamora Raptor.
0: Tienen que tratar este Raptors este momento de mantener esa distancia que ha sido. Está con errores importador Alvarado. Hay que aprovechar este momento.
1: Se mueve, ahí Sayas, gira ágilmente Sayas, intenta irse. Sin embargo, pone por el centro mejor para Caraballo. Ahora para Franco Borsellino. Ahí está el capitán entregándola para López, la pone abajo. Está Caraballo que gira. Lo marca Sayas en el anillo, una pena. Rebote ese balón, Luis que la tiene, pelota ahí al fondo. Se mete Granberry, convierte. Hacen 48-51 Raptor.
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1: Juega otra vez, pierde la pelota Borsellino. Kirke que la coge ahora sí, Luigi. El balón y hay una falta.
0: Ha estado, se apuraron en los tiros. Las defensas de importador Alvarado dieron resultado. Tiros apurados de Raptors, obviamente, fueron con contragolpe rápido de importador Alvarado con canasta. Se ponen a 3 puntos de diferencia.
1: 1:40 por jugarse en este tercer periodo. Importador Alvarado 48, Raptors 51.
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1: No regresó Castillo, ¿no?
0: No, me parece que Castillo está...
2: Lo expulsaron.
0: Sí, tiene que estar expulsado, por eso no pudo regresar.
1: No. Está trabajando otra vez el técnico Iván García con los muchachos de Raptor. Atentos todos, escuchando, mirando el tablero. Y él con toda la energía, como lo vemos ya. Esa va a ser la característica del técnico venezolano al servicio del equipo de Zamora Chinchipe. 1:40 por jugarse. 48 tiene importador Alvarado, que ha cortado la brecha. 51 Zamora Raptor en este tercer periodo del encuentro. Vamos a ver si se concentran un poquito. Para eso son estos minutos, son importantísimos para hacer ese trabajo que está haciendo el técnico.
0: Sí, tratar de mantener. Vimos un declive un poco en la ofensiva del equipo de importador Alvarado, pero no es solo cuestión de que ellos fallaron. Es también cuestión de la garra o de la forma en la que están defendiendo los Raptors. Eso hace que se equivoquen, pero tienen que mantener ahí porque pudieron sacar una ventaja. Obviamente son 3 puntos ahora, ¿no? Tienen que tratarse, estaban a 7, pero tienen que tratar de mantener ahí. Ya no lo tienen a Castillo, tienen que tratar de ver cómo reemplazan ese jugador que de todas formas aporta en los momentos oportunos.
1: Bueno, se mueve la pelota Castañeda, entrega a Luigi, ahí la tiene, Borsellino lo marca, lo pone rápido por derecha, Luigi, que insiste, Sayas está, se metió en zona pintada, y está para tocar la pelota, bien Caraballo que la tiene, lo marca Luigi, abre por derecha, Borsellino, casi que intenta ahí un contragol, bien, recuperó, perfecto, importador a Alvarado, solito Luigi. Marcan 2 puntos, ya tienen 51-5 por jugarse, 51 para Zamora Raptor, un error de salida.
0: Se equivocaron ahí entre Franco Borsellino y el jugador.
1: Y ahora recupera.
2: Enmienda el error.
1: Ahí estuvo una mano perfecta, 54, 3 puntos hizo. Tiene Raptor 50, importadora Alvarado, sigue la acción, Kirk que la tiene por derecha, la pasó por el otro lado, lanzó Castañeda, pega en el anillo, recupera bien Caicedo, perfecto ahí esa defensa, ahora le pone tranquilidad, Sayas, tranquilidad.
0: Eso muy, sí, muy bien ahí, lo que Franco Borsellino la perdió el balón, pero ahí mismo dijo, esta es mi oportunidad, se hizo un espacio pequeño, lanzó de 3, ahora están con 4 puntos de diferencia, tienen la ofensiva.
1: Ahí está Borsellino con el balón, marca, lanza de 3, canasta
0: sobre Hernández, Franco Borsellino, increíble, 2 metros fuera de la línea de 3, con la defensa del gigante Hernández, la convirtió muy bien ahí por el aporte. ¿Y qué pasó? Balón atrás, y le dieron el pase al jugador, a Luigi, le dieron el pase cuando estaba regresando, pérdida de balón, corresponde a Zamora Raptors. Muy bien.
1: 50 importador Alvarado, 57 Zamora Raptor. Falta 7 segundos por jugarse en este tercer
2: está
1: periodo.
2: Está como caos importador, está adormecido.
1: Sí. Toma la pelota, perfecto, Borsellino, otra vez, día dos, marcó solito, técnico, ya suma 59.
0: Técnico, mira, tiene, sí, ya le cobraron técnico, tienen que haberle cobrado técnico. Están desesperados, los jugadores de importador Alvarado están desconcentrados, no saben qué pasó.
2: Están molestos.
0: Franco Borsellino hizo 8 puntos en los últimos, ¿qué? En el último minuto. 8 puntos en el último minuto, Franco Borsellino, importantísimo. Y puede ser el noveno, ¿por qué? Porque hay una falta técnica que cobraron. Y esa falta técnica, me imagino que la va a cobrar Franco Borsellino.
1: 50, tiene importador Alvarado, 59, Zamora Raptor.
2: 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Queremos saludar a la gente que nos está siguiendo a través de las redes sociales. También nos están escuchando a través de la 106.9 en toda la provincia. Jorge Jiménez Vicente se reporta. También Diego Andrés Campoverde, Napoleón Valdivieso, Freddy Toro García, Alexander Játiva, nos están escuchando. El marcador es 50 para importador Alvarado, 59 para Zamora Raptors.
1: Y hay una falta técnica que hay que cobrar, la verdad.
0: Sí, es la falta técnica que le cobraron a Luigi le cobraron la falta técnica al último, ya la desesperación, obviamente, ¿no? Le marcaron. Estábamos viendo en los monitores ahí la defensa increíble que tiene el jugador Carvalho. Yo quiero que Caravalo es.
1: Sí, Caravalo, sí. No,
0: Caravalo.
1: Ajá.
0: Sí. Ajá. Entonces, me parece que el tipo de defensa que tiene es increíble y aportado hartísimo, porque ha dejado sin puntos y muchas veces se los puede decir fáciles a los equipos rivales, y ha aportado él una gran cantidad de tapones también.
1: Claro, y lo que se pide a los muchachos de Zamora Raptor es que mantengan esta regularidad, al menos de estos últimos minutos de este tercer cuarto del encuentro. Todavía faltan muchos. A ver, ya están los jugadores en el campo de juego y va a haber lanzamientos para Borsellino. Franco Borsellino, el capitán del equipo zamorano. Está ya en el círculo de la zona pintada. Entregan el balón, lanzó y un punto más, mis amigos. Suma 60, Raptor.
0: Y se cerró el...
2: Estamos finalizando el tercer cuarto.
0: Sí, se cerró este último periodo. 27 a 10 este último tercer periodo. 27 a 10.
1: Se mueve la pelota, la tiene Zayas. Le pone velocidad Zayas. Ahí está. Enseguida con el balón por derecha, está para Caicedo, zona pintada, lanza en el anillo y adentro, bien, 62 puntos, 50 para importador Alvarado. La tiene Luigi, Luigi que se mueve, último periodo del encuentro, está jugándola por derecha, está para Mesías, la deja Pérez Hernández, se eleva el gigante, no puede convertir, pierde en el balón, Mesías otra vez, lanza y convierte también dos puntos, tienen ya 52 lo de importador Alvarado, 62 para Zamora Raptor. Empezó este segundo periodo.
0: Sí, ahí.
1: Último periodo, perdón.
0: Exactamente, no se deja, mantiene Raptors en la misma eficiencia, el mismo empuje. Ya hubo ahí una falta del jugador número 26, Luigi, contra Franco Borsellino. El saque lateral nomás corresponde con 12 segundos en el reloj de posesión. Se va a reanudar a 14.
1: Hay 10 puntos de diferencia, 52 a 62. Gana el equipo zamorano. ¿Qué pasó ahí? Se cayó. Se tropezó Álvarez. Lo tocaron.
0: Lo empujaron a Bodi Álvarez, el jugador número 55, que es Eric Mesías. La bola corresponde a los Raptors y se regresa nuevamente a los 14 segundos en el reloj de posesión.
1: Se mira el codo izquierdo, Paddy Álvarez, no ha pasado nada, me parece. Bueno, se va a mover el balón, Caravalo la tiene, corriendo bien Álvarez, la entrega Borsellino. Ahí está para Castañeda que lo marca. Borcelino que gira, lo persigue Castañeda. Rápido también el jugador de Importador Alvarado. Este por derecha intenta pasar, la pone bien, lanza Caraballo, bien, canasta otra vez. 64 para Raptor, 52 para Importador Alvarado.
0: Muy bien, ahí están, comenzaron con la efectividad que queremos, porque están lanzando tiros complicados y están acertando los jugadores de Raptors.
1: Pierde el esférico, va a recuperar.
0: Es una pérdida de balón porque topó, estaba en posesión el balón con Importador Alvarado, la bola se les fue cancha atrás, el balón corresponde a Raptors. Muy bien ahí, importante lo que está haciendo, porque la defensiva, siempre buena defensiva, hace que haya pérdidas de balón.
1: 8 con 40 por jugarse en este último periodo, 52 para Importador Alvarado, 64 para Raptor.
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1: Juegue con el balón, por izquierda se va, lanzó Castañeda. Tres puntos marcó. A los tiempos marcan los de Importadora. Hacen 55 a 64 para Raptor. 8 con 10 por jugarse. Ya se mueve para Sayas. Emanuel Sayas con el balón. Lo tiene Franco Borsellino. Lo marcaba Castañeda. La entrega Álvarez. Se metió. Ahora recupera Sayas. Lanza de dos en el anillo. Una pena. Recupera bien. Perfecto. Caicedo. Oh, Alvarado, qué potencia.
0: Body Álvarez. Ahí fue importantísimo ese rebote ofensivo con canasta. ¿Sobre quién? Sobre Hernández, sobre el gigante Hernández.
1: Otra vez Álvarez entregándola para Borsellino. Le pone tranquilidad. Lo persigue Castañeda. Se cruza por ahí Caicedo. Se chocó. Quedó un tanto lesionado.
0: Sí, Edward Caicedo ahí, aprovechando un poco de su corpulencia, se movió un poco. El hombro lo golpeó al jugador de Importador Alvarado. Es una falta ofensiva que pertenece a Importador Alvarado.
1: Ingresa Jovi, Importador Alvarado. La tiene Luigi para Castañeda. Por derecha, cambia de lado. Está Luigi con el balón. Intenta en zona pintada, la cambió para Castañeda. Intenta meterse, lanza con tablero. Y está el balón para Mesías, hacia atrás. La consigue, Sayas que lo marca. Filtra por izquierda, abajo el anillo, se eleva bien, canasta ahí de Granberry, suma dos puntos y hacen 57, me parece, 66 para el equipo zamorano, 55, ¿no? Ahí estamos bien, ahí está la pelota ahora para Franco. Franco que intenta, se le escapó a Caicedo, se le resbaló el balón, ¿verdad?
0: Sí, Franco Borsellino le dio una bola ahí a Edward Caicedo al fondo, tenía que aprovechar su corpulencia, lo iba a hacer, pero en el bote se le tocó en el pie, se fue la bola por la línea de fondo y corresponde a Importador Alvarado.
1: 6 con 52 por jugar su último periodo, la tiene Ayoví, la entrega para Mesías, está para Ayoví otra vez, intentando para lanzar, cambia de lado. Castañeda que se mete, lanza de dos, lo tocaron.
0: La falta le marcan a Body, una falta blandita ahí, le marcan a Body Álvarez, lo envían a la línea de tiros libres al jugador de Importador Alvarado.
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1: El primer lanzamiento del número 14, Giuseppe Castañeda, ha fallado. Intenta el segundo. Ahora sí, elevó el esférico nuevamente.
0: Sí, ahí un error de Body Álvarez, porque cuando iba a lanzar el jugador número 14, Castañeda, Body Álvarez se pasó por adelante y él aprovechó. Si es que valía la canasta, valía, pero si la erraba, le daban nuevamente un tiro. Por eso se molesta el técnico Iván García.
1: Claro, va a intentar otra vez. Castañeda lanzó, ahora sí, convirtió un punto. Tienen 58, Zamora Raptor 66, 6 con 35 por jugarse. Saliendo está Franco Borsellino. Borsellino va a entregar para Sayas, que corre, le pone velocidad otra vez, como siempre, rápido este jugador, entregando a la Borsellino, ahora para Caraballo, ahora jugándola con Borsellino, Castañeda que lo marca, lanzó de dos, se queda corto, va a recuperar Caraballo, pelota arriba.
0: Sí, ese marcador, el marcador de los 24 segundos ahí, obviamente luego del tiro de Franco Borsellino, que no tocó tablero, la recuperó Carvalho, pero ya no alcanzó a hacer el lanzamiento dentro de los 24 segundos.
1: La juega por derecha, al centro a Yoví, la cambia, Castañeda que lanza de tres, y ha convertido tres puntos.
0: Tiene que pedir minuto el técnico.
1: 61 tiene Importadora Alvarado, 66 Zamora Raptor, 5:52 por jugarse. Ahí la juega el equipo zamorano con Álvarez, ahora con Carvalho, intenta por derecha, la regresa para Sayas, que eleva, Sayas que la pierde, recupera Importador Alvarado, corre Mesías y Granberry marca dos puntos, hacen 63-66 para Zamora Raptor.
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1: Complicado mantener la diferencia, ¿no? Complicado. 63-66 tiene el equipo zamorano, 66. Está en el minuto. Algo tiene que arreglar, ajustar el técnico Iván García para tratar de marcar o mantener esa diferencia. Todavía falta 5:36. Está largo, largo el tiempo de este último periodo. Bueno, ellos mismos se están animando, los vemos desde acá, dándose el ánimo correspondiente. Y García, el técnico, camina de un lado a otro, les dice de todo ahí los muchachos para que se activen. El estado físico también es importante, Carlos.
0: Y obviamente estamos jugando en Ambato, obviamente estamos a una altura considerable. El desgaste obviamente que ha venido soportando o haciéndose el equipo de los Raptors. Es un desgaste extra que lo dan, porque la diferencia luego remontar, ese desgaste extra, esperemos que no les afecte. Claro, sí tuvieron... casi 4 días de descanso fueron, 5 días fueron desde el día viernes.
1: Seguramente se recuperaron plenamente, eso era importante para poder tener el estado físico que se requiere para estos partidos. Reingresaron al campo de juego ya los elementos, tanto del equipo local como el visitante, el Zamora Raptor, que visita Ambato. Sayas regresa al campo de juego. Va a mantener los mismos hombres el técnico Iván García. Va a tocar desde el fondo. Ahí lo vemos a Buddy Álvarez.
0: Algo que no sabemos qué es lo que pasó con Butler. Butler está a un lado, se lesionaría. Esperemos que no haya sido. No, él no está ya no está ahí con el grupo. Está, me parece, lesionado.
1: Sí, creo que sí. Ahora sí, está para perderla Álvarez. Se fue. El contragolpe de Castañeda marca dos puntos, hacen 65 los de Importador Alvarado, 66 para Zamora Raptor. ¿Por qué quiso armar ahí Álvarez?
0: Se equivocaron, le dio la bola Sayas ahí a Álvarez para que lleve un poco, pero al final no resultó.
1: Bueno, está Sayas, lo persigue Castañeda, intenta Sayas, va a lanzar, se arrepiente, la pone abajo. López que recibe por izquierda, lo marca Luigi, se queda el balón ahí entre el tablero y el anillo. ¿Qué pasa ahí, Carlos?
0: Es como que fuera un salto. Normalmente que se dice, se hacen los pulgares hacia arriba y se ve a quién le corresponde la flecha.
1: Ok.
2: Importador.
0: Importador Alvarado, lamentablemente Franco está sentado descansando y vemos que faltan jugadores, están sin los jugadores importantes ahora y el equipo de Raptors.
1: Es correcto. La tiene Luigi, entregándola para Mesías, de Importador Alvarado. Mesías que persiste, Mesías que cambia. Castañeda que recibe, que ha sido, era Yoví, Castañeda, ahora Mesías. Cruza las manos, bien perfecto Carvalho. Y hay una falta a favor del equipo zamorano. 4:29 por jugarse, 65 Importador Alvarado, 66 Zamora Raptor.
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0: Qué importantísimo Carvalho arriba en los aires, cómo bloquea.
1: Ya se mueve el balón, la tiene Sayas está con el esférico, el pequeño Sayas que juega le enfrenta la marca para Lugui. López sigue, abre por derecha, López que aparece. López por derecha que la tiene, la pasa bien para Caicedo, se le escapó la pelota otra vez, se equivoca Caicedo, abre para Ayoví, corriendo a Ayoví, la tiene y se chocó ahí.
0: Le marcaron falta López. Técnica, le cobraron a López, técnica, le cobraron falta técnica como falta por simular.
1: Bueno, una pena, algo lo toca a Ayoví. Un poquito abrió el brazo, pero bueno, ya está determinado. Entonces, la falta a favor de Importador Alvarado.
0: Se llama flopping. Y se marca con falta, se cobra falta técnica por querer sorprender a los árbitros.
1: No ha habido muchos flopping en esta temporada todavía.
0: No ha habido. Lo que pasa es que también, hay situaciones en las que no es necesario ocupar el flopping y a veces los árbitros lo consideran o lo exageran a veces, ¿no? En este caso lo marcaron, por suerte no marcó Importador Alvarado.
1: No marcó, sigue el marcador, 65 para Importador Alvarado, 66 para Raptor. ¿Y va a sacar quién? Vamos a ver quién va a sacar. Ahí aparece López del equipo Zamorano. Bien, saliendo por derecha, se escapó, a ver si llega, lo bajó perfecto Blackberry, pelota que la tiene ahora Luigue de Importador Alvarado, la cambió para Granberry y ahí lo tocaron Caicedo.
0: Qué error ahí, López iba con todo, claro, Granberry es gigante, quiso entrar sobre él, le marcaron la falta, luego hicieron un contragolpe rápido y la falta fue de Edward Caicedo, y lo manda a la línea de tiros libres a Granberry.
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1: Muestra la pantalla el árbitro.
0: Van a revisar si es que no es falta antideportiva, eso es lo que van a revisar. Pero claro, la corpulencia de Edward Caicedo, yo no me quisiera chocar con él, sinceramente. A esas velocidades.
1: Es un fornido jugador que tiene el equipo Zamorano. Ya se recupera Granberry, ¿no? Ya vimos que ya se levantó. Y van a revisar la pantalla. Está protestando el técnico Iván García del equipo de Zamora Chinchipe, Zamora Raptor. 65 para Importador Alvarado, 66 para Raptor. Y van a la pantalla. Ahí van. Ya lo estamos chequeando desde acá. Van a hacer la revisión correspondiente.
0: Sí, lo que van a tratar de mostrar es que si la falta fue... No hay falta antideportiva ahí. No hay. Va a jugar el balón, no va a buscar la cara, no va a buscar el rostro. No podrían de ninguna forma marcarla como falta antideportiva.
1: Sí, eso es lo que están determinando los señores árbitros. Se lanza también ahí el jugador.
2: Casi ni lo topa.
0: No, o sea, sí saca el brazo, pero no saca con la intención de ir a golpear, porque eso es diferente, ¿no?
1: De dañarlo a su colega de profesión. ¿Qué dice?
0: Falta normal, dos tiros. Sí, falta normal, dos tiros.
1: Bueno, aquí se puede ser efectivo el equipo local. Vamos a ver cómo les va.
0: Se puede ir adelante, sí, en el marcador.
1: Puede remontar el marcador. Granberry se prepara, el número 32. De los rojos de Importador Alvarado, frente al tablero, frente al anillo. Respira profundo, dos botecitos y ahora sí, eleva el esférico y adentro se empató a 66. 3:53 por jugarse en este último cuarto. Segundo lanzamiento de Granberry, de Importador Alvarado. Lanzó en el anillo, recupera Granberry, abre para Lugui. Se para, se frena. Ahora se mete en zona pintada. Elevó la pelota y marcó dos puntos.
0: Qué tremendo error. Ese rebote defensivo que lo acaban de perder luego del tiro. Tiene que marcar esa parte de esos rebotes ahí. Hay un error ahí y obviamente le da facilidad para que pueda convertir los puntos Importador Alvarado.
1: Aquí necesitamos uno de tres. A ver cómo le va a Franco, entregándola para Álvarez, pone rápido, la pasa bien, toca la pelota y de rebote Caicedo otra vez, qué buena jugada que hicieron los muchachos.
0: Intentó meter la canasta a Body, pero no le salió, pero estuvo muy atento ahí Edward Caicedo para toparla y convertirla.
1: Pelota por derecha, peligroso, otra vez se mete, abre para Mesías que la tiene. Ahora Yoví de tres, marcó de tres. Ahora es en 71-68 para Raptor. 2:54 por jugarse. Salen enseguida. Está Sayas. Sayas que la mueve. Ahí la entrega por Celino a domicilio. Ahora para Sayas otra vez, que intenta en zona pintada. Hacia atrás la pelota con Borcelino. Corriendo Borcelino. Va a haber el lanzamiento forzado. Forzado estuvo el lanzamiento.
0: Qué error ahí. No pudieron mover bien el balón. Obviamente también buena defensa de Importador Alvarado. Perdieron el balón los Raptors.
1: 2:29 por jugarse, último cuarto. 71 para Importador Alvarado. 68 para Raptor. La tiene Luigi, que arma todo el hombre. Ahora para

0: por jugarse, último periodo, 71 para Importador Alvarado, 68 para Raptor.
1: Pérdida de balón ahí del equipo de Importador Alvarado. Luigi no tuvo a quien pasar, de un pasito de más, el balón le corresponde a los Raptors. Vamos a ver, no le van a dejar espacio a Franco Borsellino para que lance, le van a marcar hasta el final aquí.
0: Así es, está el balón con Sayas. Sayas que tiene la pelota en sus manos, la pasó para Caraballo, ahora para Álvarez. Intenta Álvarez de tres, lo cruzaron, lo tocaron, Castañeda me parece que le hace falta.
1: Sí, queda un minuto con 30, son dos tiros libres que le toca a Body Álvarez, tiene que convertir los dos para que el partido se cierre y no se ponga en un partido complicado de dos posesiones luego.
0: Sí, clarita la falta, ahí lo cerraron dos elementos de Importador Alvarado, primer lanzamiento y adentro, 69, Raptor 71. Alvarado, 1:31 por jugar, segundo lanzamiento, concentración total, pelota arriba, qué pena en el anillo, recupera Granberry, saliendo Luigi, arma Luigi para Alvarado, ahí la tiene, apareciendo Castañeda, Mesías para hacer una pantalla, ahora para Granberry, Ayoví, bien, Caraballo, contragolpe, a ver si marca, y marcó,
2: empató.
0: Se empata el encuentro, 71, 1:09 por jugarse. Y ahora intenta otra vez Alvarado. La tiene Castañeda. Castañeda por izquierda. Está marcando Caraballo. La pasa bien. La entrega para Granberry. Pierde el esférico. Le quitan limpiamente. Ahora vamos, muchachos. Vamos, muchachos. Y algo pasó ahí. Algo pasó,
1: ¿qué dice la señora? Falta técnica al número 32 a Richard Granberry. Importantísimo, muy bien ahí esa desesperación del jugador Granberry, como que si le hubieran hecho la falta. Le fue reclamando exasperadamente a la referee, cobra una falta técnica y está Franco Borsellino para ponerse adelante en el marcador.
0: Lanzó y el balón adentro, hace 72 Raptor. 53 por jugarse, 71 Importador a Alvarado. ¿73 o 72?
1: No, 72 a 71.
0: Sí, correcto. Ahí está la pelota con Sayas. La tiene Manuel Sayas, lo marca Luigi. Intenta escaparse, ahora se mete en campo rival. Se hace el espacio, la pone para Caraballo. La entrega a Borsellino, Castañeda lo marca, gira hábilmente, el de los 39 años, entregándola para Álvarez, Body Álvarez, corto, y el balón adentro de rebote, ¿qué dijeron?
1: No, tiempo, no alcanzó el tiempo, que pide Franco Borsellino tiempo, se complicó, ese era tiro importante porque... Quedan 29 segundos y cualquiera puede ahí. Zamora todavía no, ya está en tiros. Zamora, si comete una falta, irá a tiros libres el equipo de Importador Alvarado. Son 29 segundos, hay dos posesiones aún de juego porque el primer equipo saca con 24 y luego el otro quedarían 5 segundos en el caso de que se consuma todo el tiempo.
0: 71 para Importador Alvarado, 72 para Raptor.
2: Queremos saludar a Andrea Jacqueline Carrión Guerrero, a Mateo Ogoña, que nos siguen a través de las redes sociales de la Z106.9, que nos están escuchando en toda la provincia a través de los 106.9. 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
1: Están revisando tiempo. por si acaso allá sí topó en el anillo.
0: Sí topa.
1: Entonces se reactivan los 24 y la canasta vale. Si topó el anillo, se mantiene, vale la canasta. Claro. Hay que ver, vamos a ver.
0: Yo la vi que topó en la repetición.
1: En la repetición, ¿no es cierto? Vamos a ver qué determinan los árbitros.
0: ¿Qué dijo?
1: Minuto.
0: Ya. Hay que esperar. ¿Qué toca ahí?
1: No vale la canasta, no dice, vale. No vale. Parecía que en la repetición
2: la red parece que tocó.
1: No, yo la vi que tocó el anillo. Tiene que ser, yo creo que en estos casos, así como en los otros deportes, o pongamos como ejemplo en el fútbol, tiene que ser contundente la situación, porque en estos casos dar una
0: canasta. Da para la interpretación.
1: Dar una canasta en estas situaciones, o sea. Es complicado. Mejor se marcó esto y no topó y se dio,

0: Mira, va a seguir.
1: Faltan 29 segundos. 71 a 72. Un punto de diferencia.
0: Exactamente, eso es lo que digo. Aquí hay dos posesiones. Dos posesiones significa por el tiempo, ¿no? 24 segundos y van a quedar 5 en el otro, ¿no? Dos posesiones. Aquí lo importante es buena defensa, no falta. Buena defensa, no falta.
2: El kit del asunto, como decimos en el barrio. Es la buena defensa, lo que dice Carlos. Se va a mover el balón desde su propio campo. Va a moverla, Mesías. Ya la tiene en sus manos. Ahí está la defensa férrea. Aparece Castañeda. Álvarez que lo marca. Corre Álvarez, se frena.
0: Y le va a marcar la falta a Bodi, que parece que no. Lo marcaba y lo va a lanzar, lo va a mandar a la línea de tiros libres. Lo va a mandar a la línea de tiros libres, sí.
2: Está demasiado drástica esta señora juez.
0: Aquí, señores y señores, un tiro libre que falle y el partido se pone bien. Porque si falla el primer tiro libre, se puede empatar el marcador y después tiene los 24 segundos para consumirlo hasta el final.
2: Claro que sí. Ahí está el lanzamiento.
0: Falló,
2: no pudo meter.
0: Eso significa de que si mete, tiene Raptors tiempo para poder consumir todo el tiempo y claro atacar al final.
2: Ahora sí, otro lanzamiento. No puede ganar el rebote. No la pudo conectar. Ahí está Granberry. Abre el balón. Tiene la pelota. Ahí está para meterse Castañeda. La abrió. Se mete ahí a Yoví. Lanzó. Bien, recupera el equipo zamorano. Tranquilidad. ¿Qué pasó ahí?
0: Sí, falta. Qué lindo lo que pasó.
3: Seis segundos.
0: Lo que un equipo suyo quiere que pase, que fallen esos, que se consuma el tiempo. Obviamente, Franco Borsellino, importador Alvarado, se quedó al final, no sabía qué hacer. Ya le dieron la falta. Franco Borsellino tiene tiempo para poder meter dos canastas y poner el partido a 3 puntos de distancia.
2: Se prepara Franco Borsellino, el capitán, lanzó pelota adentro. Adentro ese balón. Otra vez, Franco Borsellino, 73 hace Raptor. Se prepara para el segundo lanzamiento, respira bien y adentro esa pelota.
0: Y pide minuto. ¿Qué es lo que va a pasar aquí, señores? Que va a sacar el equipo de importador Alvarado desde la línea de adelante, desde la parte de adelante para tratar de hacer una jugada en estos 6 segundos que faltan para tratar de hacer una jugada de un triple, es lo único que le conviene. Y aquí tenemos que ver qué es lo que el técnico determina, porque aquí hay algunas situaciones de jugada, ¿no? No sé, se me ocurre.
2: Esto es como al ajedrez ahora.
0: Sí, porque aquí, o sea, tranquilamente el técnico puede mandar a dar una falta, ¿no? Para que el otro equipo lance. Pero puede ser contradictorio porque esa falta puede llegar cuando el otro jugador esté intentando hacer un tiro de 3.
2: Oh, claro, claro. 74 tiene Raptor, 71 importador Alvarado. Está
0: una 6 segundos.
2: Final, una final prácticamente. Ahora si empata nos vamos a 5 minutos, ¿no?
0: Exactamente. Aquí Raptors tiene que ser una defensa sin falta. Defensa sin falta en el tiro de 3. Si es que es canasta de 2, tienen que dejarlos hacer la canasta.
2: Claro.
0: Si es que se van al fondo, sí, a ver, yo que me deje, bueno, que me metan la canasta de 2, se acabó, no pasa nada, ¿no?
2: Sí.
0: Ya, pero de 3 no tienen que hacer falta.
2: Exactamente. Esa es la situación que se presenta. Por eso trabaja el técnico Iván García ahí. Ya les dijo cómo hay que actuar en este momento, en estos 6 segundos que faltan para terminar este último cuarto y el partido. Gana Raptor 74-71 a importadora Alvarado.
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2: Se va a mover el balón, Luigue que la tiene, la pone abajo, se abre, ahí está para lanzar, recupera bien Caicedo, perfecto. Caicedo ganó, que la tiene ganó. Y esto se terminó, mis amigos, se ganó. Terminó. Ganó Raptor 74-71. Era posible, lo estábamos viendo ya en el tercer cuarto y se acaba de confirmar esa suposición. Gana entonces el equipo de Zamora Raptor.
3: Celebran en Zamora, celebran.
0: Qué bien, qué importante lo que hizo hoy Raptor, señores. Qué importante cuando viene del cambio. Y tomemos en cuenta algo. No estaba con el equipo completo por lesiones y por expulsiones. No tenía rotación.
3: Menos Castillo y menos Matthew.
0: Exactamente, y son jugadores titulares. Pero muy bien, el rol del técnico aquí se vio. Los jugadores están obviamente eufóricos. Nosotros también estamos contentos. Es nuestro equipo, es nuestro representante. Felicitaciones, sinceramente, felicitaciones a todo el equipo técnico de Raptors. Han demostrado que la parte anímica y la parte técnica unidas pueden dar buenos resultados.
2: Lo veíamos, Carlos.
0: Sí, dijimos que el equipo es ganable, ¿no? Dijimos, sí. Eso es lo que dijimos algo que estábamos conversando en la mitad, cuando estábamos con 7 puntos abajo.
2: Uh-huh. Sí, sí. Eso ya se podía sentir, ¿no? Ya se podía percibir en el ambiente aquí en el Coliseo, en la ciudad de Ambato. Un triunfo importantísimo, era necesario, era yo creo que indispensable este triunfo de visitante para levantar el ánimo de los muchachos, de la afición, y cuando vayan a Zamora, ya de aquí a mitad de mes, ¿no? Prácticamente hay que apoyar absolutamente a todos.
1: El próximo partido local de los Raptors allá en Zamora es el 15 a las 19 horas frente a San Antonio Golf.
2: Y aquí hay para, ¿no? Aquí no tenemos partido.
1: Paramos, sí. Paramos.
2: Ok. Muy bien.
1: La próxima fecha no jugamos.
0: Es la fecha de descanso. Muy bien. Me parece muy bien también porque este tipo de desgaste en la mitad justo le tocó descansar. Parece importante, ¿no?
2: Para recuperar. Agradecemos a todas nuestras firmas auspiciantes.
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2: Muchas gracias, compañeros. Excelente aporte en este gran partido que desarrolló el Zamora Raptor, ganando este encuentro. Yo creo que al final, con buen baloncesto, Carlos.
0: Sí, sí, sí. Como dijimos, aquí la parte técnica y la parte... de ñeque, como lo podemos decir,
2: la garra
0: se unieron. Solo así se puede dar resultados, porque los jugadores tienen que estar motivados, incentivados, con todo el ánimo para poder ganar, pero obviamente también se necesita de la capacidad del técnico que pueda organizar y saber dónde y cuándo los jugadores tienen que aportar. Lo hicieron muy bien, les felicitamos. Estamos contentos y de aquí a seguir manteniendo este espíritu competitivo y ganador del equipo. El próximo partido seguiremos por la senda de la victoria.
2: Sí, muchas gracias, Carlos, por tu trabajo.
0: Gracias, arquitecto. Nos despedimos. Nos vemos la próxima.
2: Víctor, muchas gracias.
1: Arquitecto, el próximo partido de los Raptors es el 12 de agosto, es en Loja, frente a Jorge Guzmán. Y el próximo partido de local ya sería el 15 de agosto. Okay. Allá en Zamora contra San Antonio Gol.
2: Perfecto, así está el calendario. Muchas gracias por su trabajo, mi estimado Víctor.
1: Gracias también a ustedes, muchas gracias a la gente que nos escuchó, que nos estuvo siguiendo a través de las redes sociales. Un gusto estar con ustedes, compañeros.
2: Gracias de corazón, les enviamos un abrazo gigante desde Ambato. Ha ganado el equipo de Zamora Raptor a Importadora Alvarado, 71-74 es el marcador que da como ganador el equipo de Zamora Chinchipe. Un abrazo, felicidades, cuídense, hasta siempre, Zamora Chinchipe.
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2: Es la hora 22:35 minutos.
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1: Es la hora 23:32.
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1: Es la hora 0:37 minutos.
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1: Es la hora 1:16.
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1: Es la hora 1:46.
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1: Es la hora 2:25 minutos.
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1: Amante mía, amadísima amante mía, desde hace ya tiempo presiento el final de nuestra historia. Lo veo en tus ojos ausentes, lo oigo en tus silencios. Sí, lo sé, la palabra amante nunca te cayó bien, pero por sobre todas las cosas, eso eres para mí, mi amante, así como yo soy tu amante. Nunca fuimos otra cosa. Desde el primer día lo decidimos, ¿te acuerdas? Ese mismo día puse todas mis cartas sobre la mesa sin guardarme ninguna. Te dije, si mal no recuerdo, no estoy solo en este mundo, no está desierto mi corazón. No soy un hombre libre, ni quiero serlo, y no te mentía. Llegaste un poco tarde a mi vida. Llegaste cuando el amor había comenzado para mí y alguien, de quien después te dije el nombre, me encadenaba suavemente los sentimientos. También te dije que lo nuestro sería distinto porque íbamos a estar juntos únicamente cuando teníamos ganas de amarnos. Te lo dije. Recuerdo todavía tu sonrisa complaciente y el beso que me diste como sellando el trato. ¿Te acuerdas? No me pongas entonces entre la espada y la pared. No me obligues a elegir entre un adiós y otro adiós. No quiero lastimarte. No quiero que nadie salga lastimado. Todo está como estaba, nada ha cambiado, solo tú cambiaste. Yo sigo siendo el mismo, con las mismas suaves cadenas que no puedo ni quiero romper. Una vez más, pongo todas mis cartas sobre la mesa, sin guardarme ninguna.

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1: Es la hora 3:03.
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1: Es la hora 3:36.
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1: Es la hora 4:15.
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1: Es la hora 4:49 minutos.
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1: Es la hora 5:22.
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1: Es la hora 6:27 minutos.
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8: El periodismo es publicar lo que alguien no quiere que se publique. Todo lo demás es de relaciones públicas. Con este recordatorio de George Orwell, para empezar la jornada con la mirada atenta y el compromiso intacto, iniciamos. ¿Qué tal, amigos? Muy buenos días, Zamora Chinchipe y al entrañable Cantón Gualaquiza. Qué gusto acompañarlos a través de la señal de Z Radio 106.9 FM. Soy Alejandro Martínez Moya y a partir de este momento ponemos en marcha Z al Día, primera emisión. Acompáñenos durante esta hora de información verificada, directa y escrita y leída para usted. En la voz de quienes vivimos el día a día en nuestra región sur del país. Atención con los tres hechos que marcan la agenda periodística de esta mañana: memoria y dolor en Canzama. Se cumple un mes de una de las emergencias más graves registradas en la historia reciente de Zamora Chinchipe. La tarde de este martes, autoridades y familiares y moradores se reunieron en una emotiva eucaristía en la capilla de Canzama para rendir tributo y recordar a las víctimas del trágico aluvión. A nivel país, Pedir un crédito hoy en nuestro país cuesta menos que hace 12 meses. Datos oficiales del Banco Central del Ecuador confirman que entre junio de 2025 y junio de 2026, las tasas de interés se han ido a la baja en la mayoría de los segmentos crediticios. En el plano internacional, Donald Trump afirma que este mismo miércoles espera alcanzar un acuerdo para reabrir el estratégico estrecho de Hormuz tras una leve tregua el martes. Las cotizaciones del crudo vuelven a registrar un repunte en los mercados internacionales este 5 de agosto. Ubicamos nuestra línea del tiempo en este miércoles 5 de agosto de 2026. Estamos transitando por el día número 217 de este 2026. Esto significa que ya hemos recorrido exactamente el 59.4% de este año. Quedan apenas 148 días para despedirlo. Un día como hoy, en el año 1958, el submarino estadounidense Nautilus hizo historia al completar la primera travesía sumergida bajo el hielo del Polo Norte. En efemérides y días internacionales, hoy el mundo conmemora el Día Internacional del Tráfico y la Seguridad Vial, una fecha clave para recordar la importancia de la prudencia al volante, especialmente en nuestras complejas rutas amazónicas. Además, hoy celebramos el Día Mundial de la Ostra. Y en el Santoral, en el calendario litúrgico católico, la Iglesia celebra la festividad de Nuestra Señora de las Nieves, así como a San Abel y a San Clandestino. Queremos que esta emisión la construyamos juntos, su reporte de vías, por ejemplo, por supuesto su denuncia ciudadana o su saludo en vivo son fundamentales para nuestro equipo. Tome nota y escríbanos de inmediato a nuestro WhatsApp directo 099-3399-041. Si prefiere, al correo electrónico, estamos a un clic en zradiofm@gmail.com. También nos encuentra en vivo con señal de video HD a través de YouTube en @zradio y en nuestra nueva fanpage oficial de Facebook, Z Radio 106.9 FM. Recuerde que para escucharnos en cualquier lugar del mundo estamos a un toque en la web www.zradiofm.com. 7:06 a.m, vamos inmediatamente al reporte vial. Mucha atención de este miércoles 5 de agosto. La vía Loja Zamora está habilitada, lo propio la vía Zamora Gualaquiza, también la vía Zumbinangaritza y la vía La Saquea Yacuambi también habilitada. En el reporte climático en Zamora, un cielo nublado, pero ya con los primeros rayos solares, 16 grados centígrados. Sin embargo, se prevé para la mayor parte del día cielo nublado, con una máxima de 23 grados centígrados. En Chinchipe, 13 grados centígrados con cielo nublado, máxima de 22 grados centígrados. Centinela del Cóndor, 17 grados centígrados, cielo nublado, máxima de 24 grados. El Pangui, 18 grados, cielo nublado, máxima de 26. Nangaritza, 16 grados, cielo nublado, máxima de 22. Palanda, 12 grados, cielo nublado, máxima de 19. Paquisha, 17 grados, cielo nublado, máxima de 23. Yacuambi, con 12 grados centígrados, cielo nublado, una máxima de 18 grados. San Yanzaza, 16 grados, cielo nublado, máxima de 24. Igualaquiza, con 17 grados centígrados, cielo nublado, y alcanzarán una máxima de 25 grados centígrados. Son las 7:07 a.m. Vamos inmediatamente a presentarle los titulares para esta jornada. Mucha atención.
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8: Hoy tendremos dos entrevistas de interés para la ciudadanía. La primera con la economista Guadalupe Macas, directora distrital del Servicio de Rentas Internas de Zamora Chinchipe, y también estaremos posteriormente en diálogo con Víctor Hugo Samaniego, rector del Instituto Universitario Bolivariano, sobre nuevas carreras de minería. Además, en temas de titulares a nivel local, le tendremos a usted la información respecto a Canzama, que recordó a las víctimas del aluvión al cumplirse un mes de la tragedia. Un fallecido y varios heridos deja accidente de bus de la Cooperativa Sur Oriente en la vía Valladolid-Loja. Bellavista moderniza su alumbrado público con tecnología LED para fortalecer la seguridad ciudadana. A nivel nacional, caso Jaque, informe de UAFE revela aumento patrimonial de jefe en ANT, Agencia Nacional de Tránsito. Tribunal señala que la red cooptaba funcionarios. Y lo dicho, las tasas de interés en Ecuador están a la baja en 2026. Estos son los créditos que ahora son más baratos. Le contaremos aquí en Z al Día. A nivel internacional, el doctor Fauci, el científico que frenteó al coronavirus y al VIH en Estados Unidos, vive ahora una intensa arremetida de los republicanos. Y el Papa León XIV viajará a Uruguay, Argentina y Perú en noviembre próximo, confirmó el Vaticano. La ampliación de esto y más aquí a continuación en Z al Día, primera emisión.
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8: Vamos inmediatamente con la ampliación de la información mencionada en los titulares y mucho más, mucha atención. Kansama recordó a las víctimas del aluvión al cumplirse un mes de la tragedia. Con una eucaristía celebrada la tarde de este martes 4 de agosto en la capilla de Kansama, familiares, moradores y autoridades recordaron a las víctimas del aluvión ocurrido hace un mes en este sector del cantón Zamora, una de las emergencias más graves registradas en la provincia de Zamora Chinchipe. Durante la ceremonia religiosa se elevó una oración en memoria de las personas fallecidas y de quienes aún permanecen desaparecidas a consecuencia del desastre natural. De manera especial se rindió homenaje a la familia Amay Pineda y Pineda Amay, una de las más afectadas por la tragedia que enlutó a la comunidad. El acto reunió habitantes del sector quienes compartieron un momento de recogimiento, fe y solidaridad con las familias que continúan afrontando las consecuencias del aluvión. La asambleísta por Zamora Chinchipe, Esperanza Rogel, participó en la Eucaristía y a través de sus redes sociales expresó que asistió con el corazón lleno de recuerdos. Al concluir la ceremonia, los asistentes renovaron su mensaje de solidaridad con las familias afectadas y mantuvieron viva la esperanza de que las personas que aún permanecen desaparecidas puedan ser encontradas, mientras la comunidad continúa recordando a las víctimas de una tragedia que marcó profundamente a Kansama y a toda la provincia de Zamora Chinchipe. Escuchemos una de las importantes emotivas intervenciones durante el acto eucarístico.
9: Guadalupe se caracteriza y se ha caracterizado por ser una población altamente solidaria. Y es justamente lo que estamos viendo en este momento. Aún nos quedan 6 personas que están desaparecidas. Esa solidaridad la queremos sentir de esta población, de esta población que nos acompaña en esta noche y para quienes pido por ser parte de esa, de uno de los familiares de mi hermana Liliana que se encuentra desaparecidos y que hoy estamos los familiares de los 6 que nos faltan. El 4 de julio del 2026, la tierra tembló en Kansama. La fuerza impetuosa de la naturaleza transformó para siempre la vida de toda una comunidad. El tiempo ha pasado, amigos. Hoy cumplimos un mes, pero el ardor de las ausencias no se desvanece, queridos amigos. La memoria de quienes partieron y de quienes aún faltan en casa sigue intacta en el corazón de su pueblo. Amigos, a ustedes, hijos, hijas, madres, padres, vecinos y amigos, que la riada se llevó física o intencionalmente a nuestros familiares, pues así Dios lo tuvo escrito. No podemos ir en contra de la voluntad de Dios. A quienes voy a pasar a nombrar, su paso por esta tierra no fue borrado por el agua ni por el mar. Habitan en cada rincón de Kansama Bajo, del Guayabal y de Santa Isabel. A los que descansan en paz, amigos, les rendimos un tributo con nuestro recuerdo eterno. A los que aún nos faltan, les seguimos nombrando con el respeto, la dignidad y la esperanza de quienes nunca olvidan. Que la luz perpetua ilumine su camino y que su memoria sea el faro que guíe a esta comunidad de hoy en adelante.
8: Bien, son las 7:13 a.m. Vamos a la primera pausa publicitaria. Al volver, la entrevista con la economista Guadalupe Macas, directora distrital del Servicio de Rentas Internas de Zamora Chinchipe. Ya volvemos.
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2: Así es, estamos listos para...

0: días, le saluda Alejandro Martínez Moya. Las cifras oficiales del SRI, replicadas por los medios de comunicación, obviamente lo hemos dado a conocer aquí, ubican a Zamora Chinchipe como la tercera fuerza del país a nivel fiscal, con 758 millones de dólares en el primer semestre. Desde la dirección distrital, ¿cómo analizan este salto histórico de pasar del puesto 9 en 2019 al tercer lugar hoy en 2026? Buenos días.
1: Estimado Alejandro, muy buenos días. Para mí un gusto poder encontrarme en los estudios de la Z a la ciudadanía que nos acompaña a esta hora del día. Igualmente un cordial saludo. Efectivamente, son grandes noticias para Zamora Chinchipe. El dinamismo de la economía es el reflejo de esa recaudación. Pero más allá de la recaudación misma que puede dar, es interesante analizar cómo se mueven las ventas en la provincia y de esta manera entender que no solo la recaudación contribuye al erario, que efectivamente sucede, sino que también las actividades económicas de los diferentes sectores económicos y los cantones de nuestra provincia han tenido un crecimiento bastante importante. Por ejemplo, en el mes de julio de este año han habido ventas de 107 millones de dólares, lo cual significa un 40% más que las ventas que hubieron en julio del año anterior. Significa entonces que cuando hay más ventas, hay más actividad económica en distintos sectores económicos de la economía. Mayor actividad, mayor empleo, mayor dinamismo en los diferentes sectores, en los diferentes contribuyentes que evidentemente van a reflejar después una recaudación para la caja fiscal, pero no necesariamente, porque hay actividades donde se mueve la economía, pero que no genera un impuesto. Pero sí hay mayor trabajo, hay mayor producción, y esto evidentemente refleja que es una provincia en constante crecimiento.
0: Se habla, para combinar los dos temas, de 758 millones de dólares recaudados en la provincia, y también a nivel nacional tenemos un reporte de que las ventas superan los 25.600 millones y crecen un 16.7% en julio. ¿Cómo podemos hacer o qué lectura podemos hacer de esto en términos desde la ciudadanía y el comportamiento, por un lado, de la cultura tributaria y por otro lado también de las actividades que aquí se realizan?
1: Sí, mire, justamente esa mezcla de aspectos a considerar nos pone en un contexto muy bueno como Zamora Chinchipe. El primer dato, si las ventas a nivel nacional fueron del 16.7% de incremento a nivel nacional y hablamos que Zamora Chinchipe tiene 40%, estamos mucho más allá de la media nacional. Eso significa que la actividad económica de nuestra provincia se ha movido de una manera positiva, lo cual para nuestros emprendedores, para nuestros productores, para todos nuestros contribuyentes, significa un impulso importante. Adicionalmente, el tema de la cultura tributaria. Muchos de las políticas económicas que impulsa el gobierno nacional han desembocado justamente en este dinamismo que tiene la economía actualmente. El cambiar de un esquema de facturación física a facturación electrónica, ya dejándolo por completo en facturación electrónica y la facturación física solo como algo eventual, genera evidentemente la posibilidad de que todas las ventas se reflejen de manera adecuada para todos los contribuyentes. La forma de declarar es mucho más sencilla. Si las facturas son todas electrónicas, cuando yo hago la declaración únicamente se me van a colocar valores ya pregrabados y yo únicamente voy verificando y dar continuar. Pasar de hacer una declaración en 20, 30 minutos a poder realizarla en 6 minutos es un gran avance para la cultura tributaria. Y con ello también trabaja la Dirección Distrital de Zamora Chinchipe. De capacitaciones, visitas a contribuyentes, barridos de RUC para poder brindar toda la información necesaria a fin de que el contribuyente cuente con todo lo que necesita para poder presentar sus declaraciones. Un esquema tributario cada vez más sencillo gracias a la automatización de los diferentes procesos. Evidentemente la tecnología no nos es amigable a todos, pero para ello trabajamos, para poder brindarle asesoría y capacitación a la ciudadanía de tal manera que podamos cumplir con nuestras obligaciones tributarias sin incurrir en un costo adicional.
0: Ahora, economista, no sé si tiene a la mano un desglose de todo esto, cuánto corresponde a impuesto a la renta, cuánto al IVA, regalías, autorretenciones, tal vez impuestos indirectos.
1: No tengo en este momento el detalle de recaudación por tipo de impuesto, pero sí tengo por cantón, por lo menos el tema de las ventas, que es lo que principalmente hemos querido señalar. Y justamente los cantones que más nos están, se está moviendo de mayor, con mayor evidencia la actividad económica, es el cantón Yanzaza, en primer lugar, que en el 2020

0: 2026 ha tenido ventas de 285 millones, el Cantón Zamora, cuyas ventas han sido de 158 millones, el Cantón El Pangui con 144 millones. Los principales cantones, evidentemente los demás cantones también han generado ventas importantes, no obstante, estos tres son los que mayor representatividad tienen y con ellos ya estamos cerca más del 50% de todas las ventas que se tiene en la provincia de Zamora Chinchipe. Igualmente, igualmente en las actividades económicas que mayor dinamismo dan a la economía, si quitamos los grandes contribuyentes, que evidentemente es donde se genera esta recaudación extraordinaria que usted señalaba al iniciar, que evidentemente va a ser el tema de explotación de minas y canteras, si restamos ello porque nos va a generar un pico donde si tomamos en cuenta la recaudación de los grandes contribuyentes, generamos un pico de recaudación o de ventas donde excluimos al resto de contribuyentes. Al fin y al cabo son tres grandes contribuyentes en la provincia y el resto son el común de los contribuyentes. La mayor actividad económica de los contribuyentes en Zamora Chinchipe es el comercio, seguido del transporte y en tercer lugar explotación de minas y canteras. Justamente el comercio y el transporte se derivan de la actividad económica que se puede generar por la minería. Si bien tenemos empresas mineras grandes acá, le están dando la posibilidad de una actividad económica a través del transporte y esos ya no son grandes contribuyentes y son contribuyentes de nuestra provincia. Entonces vemos ahí que necesariamente la posibilidad de la existencia o el asentamiento de estos grandes contribuyentes en la provincia ha generado un dinamismo e inclusive una dinámica de organización territorial diferente en los cantones donde se encuentran.
1: Ahora, y un poco centrándonos en el tema de la minería, sabemos que el ciclo minero está empujado por altos precios internacionales del oro y el cobre. ¿Qué proyecciones maneja el SRI para el cierre de este año del 2026 si existiera una fluctuación a la baja en los llamados commodities?
0: Bien. A ver, aquí hay que distinguir dos aspectos. Los grandes contribuyentes, ellos exportan y el momento que exportan va a ser solo el concentrado. Luego, cuando regresa el detalle de esa exportación, ya se tiene una cuantificación y evidentemente es lo que luego se refleja en las declaraciones. De momento no se tiene un dato a la baja al respecto de los minerales y que pueda representar en una baja también de la recaudación. Son empresas que se encuentran en pleno auge de explotación, de tal manera que no es un escenario desfavorable. En lo que respecta al resto de contribuyentes, que es básicamente el control que se realiza desde la dirección distrital, tenemos una proyección de recaudación al cierre del año de 49 millones. A la fecha, es decir, al cierre de julio, que ya son datos consolidados, todavía no incorporada la recaudación de lo que va de agosto, hemos llegado ya a 34 millones, es decir, estamos más allá del 100%. La tendencia de recaudación se mantiene, pese a que vemos que ya hay contribuyentes que justamente trabajaban con los proyectos emblemáticos que se asientan en la provincia y ya se están retirando de operación porque han terminado su ciclo, pero no obstante de ello, la recaudación se sigue manteniendo y prueba de ello es que ya estamos en los 34 millones de recaudación, un 107% aproximadamente de lo que debemos tener ya al cierre del año.
1: Perfecto. Ahora, para analizar la otra cara de la moneda, ¿cómo evalúa el SRI, el Servicio de Rentas Internas, el comportamiento del contribuyente fuera del corredor minero?
0: Bien, justamente es interesante analizar que mientras nosotros vemos una provincia que es completamente minera, inclusive si revisamos los datos agregados de los grandes contribuyentes, por el otro lado está el resto de contribuyentes. Y justamente es lo que señalaba hace un momentito. Tenemos contribuyentes que están agolpados básicamente en comercio. Cantones como Yanzaza, Zamora, El Pangui, tienen esta actividad, este componente principal, la actividad comercial como la principal. Adicionalmente, el transporte, el servicio de catering también han mostrado una gran representatividad. puede deberse o se debe inclusive a la presencia de los grandes proyectos. ¿Por qué? Porque ellos generan la necesidad de mayores compras, la necesidad de un transporte o el servicio de catering para sus empleados, y eso evidentemente ha generado un dinamismo en estos cantones, y por eso son los cantones que mayor representatividad tienen en el componente total de ventas de la provincia. ¿Cómo se va comportando el contribuyente? Es el acompañamiento que damos de parte del Servicio de Rentas Internas. Hay el contribuyente que no sabe cómo cumplir sus obligaciones, le ayudamos a hacerlo. Le presentamos la forma cómo tiene que realizar a través de capacitaciones. Tenemos también nuestra escuela tributaria, que son los pregrabados que están en el canal de YouTube de la institución, donde el contribuyente, si por ejemplo en una capacitación tiene temor, vergüenza de preguntar, bueno, en el video usted puede pausar e ir haciendo a la par una declaración. Entonces la cultura tributaria, justamente por la utilización de medios telemáticos, ha tenido un auge muy interesante. Hoy por hoy tenemos la mayor cantidad de capacitaciones, las hacemos de manera virtual. Ya el contribuyente no tiene que dejar su cantón, no tiene que dejar su actividad económica para poder venir a capital de provincia a recibir una capacitación. Directamente lo puede hacer desde la comodidad de su hogar, de su negocio, e inclusive con estas clases pregrabadas en el momento que desee el contribuyente. Así que hemos tenido quizá la pandemia nos dio ese puntapié inicial para que la tecnología pase a formar de manera importante la forma en cómo la formación tributaria se mejora. Y bueno, aprovechamos ese espacio, y justamente el contribuyente también ha visto una opción interesante e importante para poder adquirir conocimientos y actualizar conocimientos tributarios.
1: Ahora, entiendo que estamos hablando en este análisis de en las otras áreas, de las otras actividades comerciales que aportan interesantemente al erario nacional desde Zamora Chinchipe, del famoso efecto cascada, ¿verdad? Ahora, muchos emprendedores locales, desde esta perspectiva, que empiezan a facturar a la gran minería, pasan del RIMPE al régimen general, ¿verdad? De forma, no sé si llamarla abrupta. ¿Qué acompañamiento o capacitación ofrece el SRI para evitar errores o omisiones de sus declaraciones? Porque claro, yo he hecho uso de los videos de capacitación, que son muy prácticos y didácticos, pero tal vez estos cambios abruptos necesiten de un acompañamiento mucho más detallado.
0: Sí, estimado Alejandro, muchísimas gracias por la pregunta. Esto es súper interesante. Hay que recordarle al contribuyente que el momento que sea en el régimen RIMPE o en el régimen general, tiene una clave. Esta clave tiene que ser utilizada y revisado el buzón del contribuyente de manera permanente. La forma como el SRI se comunica es a través de correo electrónico, a través de mensajes de texto, a través de las redes sociales, que hoy por hoy juegan un papel muy interesante, muy importante, la página web institucional, pero también el buzón del contribuyente, donde a usted ya le llega un mensaje personalizado, un mensaje para usted, donde cuenta con la información actualizada de si de pronto fue excluido del régimen porque superó los montos, donde le va a indicar cuáles son sus obligaciones tributarias, un calendario tributario, inclusive el momento que ingresa, le van a salir cuántos días faltan para el cumplimiento de su siguiente obligación tributaria. Entonces, este sí es un requisito que la mayor parte de contribuyentes tiene que tener muy presente, el utilizar su clave electrónica para buscar en el buzón y poder revisar toda la información que esté relacionada con el tema tributario, y de esta manera poder cumplir con sus obligaciones tributarias. Evidentemente nosotros tenemos la potestad de sancionar al contribuyente que no cumple a tiempo, pero no es la idea. La idea no es recaudar por tema de multas, por tema de intereses. La cuestión sería que el contribuyente pueda cumplir sus obligaciones tributarias. Lo otro, el ejercer nuestra facultad sancionadora, es únicamente una forma de cambiar el comportamiento del contribuyente, que en ningún escenario es deseable para nosotros, pero evidentemente la ejercemos en función de que eso nos permite lograr un nivel de cumplimiento del contribuyente. Igualmente, uh-huh, señalar que hay contribuyentes que nos cuesta la tecnología, el tema de manejar una página web, de tener, de poder utilizar constantemente nuestra clave, nos puede costar. Para ello, las agencias del SRI a nivel nacional y las dos que tenemos acá en la provincia tenemos las islas web, donde el contribuyente puede acercarse a utilizarlas de manera gratuita e inclusive va a contar con la asesoría de algún funcionario de la administración para poder realizar o las consultas que necesite o la actualización. Inclusive acá en Zamora Chinchipe, en capital de provincia, también la Universidad Técnica ha puesto a disposición de la ciudadanía el núcleo de apoyo fiscal, donde también se pueden realizar trámites para que el contribuyente pueda cumplir con sus obligaciones tributarias al día. El cambio de régimen siempre va a representar el cambio también del cumplimiento de obligaciones tributarias. Un contribuyente en el RIMPE va a presentar únicamente una declaración de impuesto a la renta. En el régimen general, a lo mejor ya sus declaraciones pasan a ser mensuales. Y ese cambio es importante tenerlo en cuenta, porque si no cumplimos en los plazos estipulados, vamos a tener una multa por el retraso del cumplimiento de obligaciones tributarias.
1: Perfecto. Ahora hablemos un poco, economista, de la demanda ciudadana, lo que se llama la justicia tributaria, ¿no? De acuerdo a lo que hemos visto, se analiza que Zamora Chinchipe le aporta cerca de 6 de cada 100 dólares al Fisco Nacional. Sin embargo, la ciudadanía percibe un contraste entre lo que la provincia aporta y los servicios que recibe. ¿Cómo está la situación en vista desde el Servicio de Rentas Internas?
0: Bien, aquí hay que puntualizar algo. Las diferentes cambios de normativa, actualizaciones y reformas que ha impulsado el gobierno del presidente Daniel Noboa han mostrado la posibilidad de que esa recaudación se dé en la forma que se está dando. Por ejemplo, hay nuevos impulsos, nuevas formas de que los valores que nosotros gastamos sean deducibles, inclusive en un valor superior al 100% de lo que gastamos. Es así la contratación de diferentes segmentos, jóvenes, mujeres, diferentes. Ahora bien, el tema recaudatorio, la administración tributaria se encarga de recibir ese dinero o ser el medio por el cual se recibe ese dinero, porque no van a las cuentas del SRI, sino van a la caja fiscal. La forma en cómo se gestiona el resto ya corresponde a otro ente, y evidentemente la administración de la caja fiscal no le corresponde al SRI. No obstante de ello, se evidencia que gracias podemos sentir que los servicios que tenemos no dan abasto a las necesidades que tenemos. No obstante, gracias a esa recaudación que se tiene, que ya no está, que está basada muy, muy fundamentalmente en los impuestos a nivel nacional, se redistribuye. También es importante que los diferentes ministerios, los diferentes entes que se encargan de la gestión de los recursos puedan gestionar, puedan pedir los recursos para nuestra provincia. Pero quizá ese tema lo deberíamos tratar con los diferentes ministerios que se encargan de ello.
1: Exacto, economista. Y eso quisiera dejar muy claro, ¿hasta dónde llega la competencia del SRI? Porque tenemos ya algunos mensajes que nos están escribiendo al WhatsApp, sobre todo de la radio, que dicen, por ejemplo, las obras prioritarias para Zamora, como el hospital, no se ven. Eso desmotiva a la ciudadanía. También nos dicen, ¿cómo está agilitando el SRI los procesos de devolución de IVA a adultos mayores? Entonces, ¿cómo está el tema de las competencias y hasta dónde pueden llegar ustedes en términos de gestión de este aporte?
0: Sí, justamente lo que había mencionado, la principal actividad, la razón de ser del Servicio de Rentas Internas es la recaudación. Nosotros nos encargamos de que llegue ese dinero a la caja fiscal, al erario público, de tal manera que le ayudamos al contribuyente en todas las etapas. Hay aquel contribuyente que quiere cumplir y no sabe cómo hacerlo, le enseñamos. Aquel contribuyente que se olvida que tiene que cumplir sus obligaciones tributarias, le recordamos. Aquel contribuyente que ya no quiere cumplir, bueno, ejercemos una potestad adicional de poderle emitir un inicio sumario, por ejemplo, para que pueda cumplir sus obligaciones tributarias. Y también hay aquel contribuyente que definitivamente ya no quiere presentar sus declaraciones en el marco de la realidad económica, de su actividad económica. Entonces, lo que hacemos es ya los procesos de control propiamente dicho. Todo eso recae en qué? En poder recibir esa recaudación. Hasta ahí la labor fundamental de la administración tributaria. Entendemos, vemos que podría mejorarse la administración, muy probablemente, pero la administración tributaria se encarga de esa recaudación propiamente dicha.
1: Es decir, el tema, por ejemplo, de gestionar el nuevo hospital y otros temas pendientes para la provincia ya no está en las competencias del SRI.
0: Exactamente, no está en las competencias del SRI.
1: Ahora, ante el volumen de recaudación que hoy del que estamos hablando hoy con usted, economista, que hoy se gestiona desde la provincia, ¿cuenta la dirección distrital de Zamora y Chinchipe con la infraestructura, personal, tecnología incluso suficientes, o existe tal vez una propuesta para jerarquizar aún más esta sede administrativa?
0: A ver, al momento tenemos todos los servicios de que se pueden manejar a nivel nacional, que se manejan acá en la dirección distrital. Igualmente el personal, contamos con el personal necesario, que evidentemente se puede fortalecer la administración. Yo creo que cualquier institución lo va a poder, la respuesta va a ser afirmativa, va a poder potenciar a través de fortalecer el talento humano, no sé si con mayor personal, pero a lo mejor mayor capacitación para el personal existente. En la infraestructura la tenemos, no es propia, pero contamos con el espacio adecuado para brindar una atención a la ciudadanía en las mejores condiciones. Que existe la posibilidad de que estemos, que haya algún cambio, siempre va a haber la posibilidad, sobre todo cuando se evidencie que puede haber algún bien inmueble de alguna del sector público, a lo mejor se pueda dar un cambio. Eso nunca se descarta, porque los bienes del Estado se tienen que redistribuir de la mejor manera para que puedan ser administrados eficientemente por el mismo Estado. Y la intención es siempre brindarle a la ciudadanía la mejor atención en el espacio que nos encontremos, que sea un espacio de que puedan ingresar, que puedan acceder, que cuente con todos los servicios. Esa siempre va a ser la prioridad para la administración tributaria.
1: Economista, quiero agradecerle por su tiempo. Quedan algunos temas que quisiéramos seguir abordando, pero el tiempo ya no nos permite. Así que le queremos comprometer para de cuando en cuando y cuando la noticia lo merite, poder seguir contando con su presencia aquí en Zeta Radio.
0: Muchísimas gracias, Alejandro. Para mí un gusto poder venir acá de manera presencial a la radio, estar con la ciudadanía, estar atento a todos estos comentarios, los mensajes que llegan al WhatsApp de la radio. Importantísimo para la administración tributaria. Con base en ello también tomamos algunas decisiones o óptica de la administración que realizamos. Gracias.
1: Gracias. Un diálogo muy interesante y necesario con la economista Guadalupe Macas, directora distrital del Servicio de Rentas Internas aquí en Zamora Chinchipe. Vamos a la pausa, ya volvemos con la recta final.
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4: 7:42 caso Jaque, informe de UAFE reveló aumento patrimonial de jefe en ANT. Tribunal señala que la red cooptaba funcionarios. Un informe de la UAFE reveló el supuesto aumento patrimonial de uno de los procesados en el caso Jaque, que investiga una red de corrupción en la Agencia Nacional de Tránsito. Mientras el tribunal sostiene que la red cooptaba funcionarios para planificar las actividades ilícitas. Las revelaciones se dieron durante la audiencia de revisión de medidas cautelares para 5 de los nuevos vinculados en el caso Jaque, diligencia en la que el tribunal ratificó el 31 de julio de 2026 la prisión preventiva para 3 funcionarios, mientras que para otros 2 resolvió la presentación periódica ante la fiscalía y la prohibición de salida del país. El levantamiento de la prisión fue dispuesto para Erika CS y para Segundo LQ. La primera se desempeñaba como técnica del Departamento de Emisión de Licencias en la agencia de Quitumbe, mientras que el segundo era empleado de una escuela de conducción. En cambio, el tribunal confirmó la privación de libertad para Gonzalo Hernán, FA, técnico de archivo, Diana Karina AR, técnica de emisión de licencias en Tumbaco, y Dani Eduardo ZR, jefe del Departamento de Atención al Usuario en la agencia de la ANT en Cayambe. En total, hay 16 procesados en este caso que se destapó el 30 de enero de 2026 durante un allanamiento que desarticuló una estructura paralela que vendía ilegalmente licencias, matrículas y vehículos en la ANT. Entre los detenidos consta Pedro Abril, director ejecutivo de la ANT, así como jefes departamentales, uno de ellos Dani ZR. 7:44. Dictan prisión preventiva para alcalde de El Tambo, Alonso Castillo, un concejal y un promotor de eventos. Un juez ordenó prisión preventiva para el alcalde de El Tambo, René Alonso Castillo, el concejal y presidente del comité de festejos Edison Marcelo Espinosa y el promotor de eventos Gabriel Gerardo O, procesados por el presunto delito de peculado. La medida fue dispuesta a la madrugada de este 5 de agosto de hoy, al término de la audiencia de formulación de cargos en la que la fiscalía presentó los elementos de convicción y solicitó a además, la prohibición de enajenar bienes de los 3 investigados. Tras escuchar a las partes, el magistrado acogió el pedido de la fiscalía y dispuso la prisión preventiva, así como la prohibición de enajenar bienes hasta por $16,515 para cada uno de los procesados, informó el Ministerio Público. La investigación se centra en la contratación y organización de un concierto internacional realizado por los 33 años de cantonización de El Tambo, para el que se emitieron 3,200 boletos. 7:45. Tasas de interés en Ecuador están a la baja en 2026. Estos son los créditos que ahora son más baratos. Solicitar un crédito en Ecuador ahora sale más barato que hace un año. Entre junio de 2025 y junio de 2026, las tasas de interés disminuyeron en la mayoría de los segmentos de crédito, según datos del Banco Central del Ecuador. En junio de 2025, bancos, cooperativas y mutualistas cobraron una tasa de interés promedio de 12,81% anual, mientras que en junio de 2026, la tasa fue de 11,58% anual. Esta tasa se conoce como tasa efectiva. Y para agosto de 2026 se prevé que la tendencia siga a la baja. La tasa activa referencial del sistema financiero para agosto de 2026 es de 6,79% anual. Esto significa que se prevé que los préstamos en este mes tengan en promedio esa tasa. A diferencia de la mayoría de países, en Ecuador el gobierno fija techos o topes máximos de las instituciones financieras que pueden cobrar de tasas de interés para cada segmento de crédito. Aunque la mayoría permanece sin cambios desde 2022, los créditos productivo, corporativo y productivo empresarial actualizan sus techos cada año desde 2023. Desde 2024 también lo hace el crédito inmobiliario, mientras que el resto de segmentos mantiene límites fijos. Las tasas de interés activas efectivas por segmento están los productivos corporativos, productivos empresarial, productivo pymes, consumo, educativo e inmobiliario. 7:47. 7:47, medicinas caducadas, locales clausurados y fármacos del sistema público a la venta. Entre los hallazgos de operativos cerca de hospitales de Guayaquil, dos farmacias fueron clausuradas cerca del hospital Abel Gilbert Pontón y un local clandestino fue intervenido en los exteriores del hospital especializado Matilda Hidalgo de Procel, conocido como la maternidad del Guasmo, durante operativos ejecutados el 31 de julio en Guayaquil. Las acciones se desarrollaron tanto dentro de los hospitales, donde las autoridades inspeccionaron bodegas, abastecimiento y condiciones de atención, como en sus alrededores, donde el Ministerio de Salud, la ARSA y la Policía Nacional intervinieron farmacias locales y puestos de venta. Según el ministro del Interior, John Raver, en los establecimientos se encontraron medicamentos caducados, en mal estado y pertenecientes al sistema público de salud. 7:47, vamos al tema internacional.
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4: Y por supuesto, como es costumbre para ello, nos enlazamos ya con nuestra aliada cadena CNN en español.
3: Según dos fuentes familiarizadas con el asunto, las Fuerzas Armadas estadounidenses han consumido casi 4/5 partes de su inventario de misiles THAAD y aproximadamente la mitad de sus interceptores Patriot desde el inicio de la guerra. Los aliados del Golfo también han expresado preocupación por cómo esta escasez de sistemas de defensa aérea podría limitar su capacidad para repeler posibles represalias iraníes en caso de que se reanuden los ataques. En ese contexto, el presidente Donald Trump dijo que se estaban llevando a cabo conversaciones muy positivas con Irán, aunque advirtió de que retomaría las operaciones militares si Teherán incumplía sus compromisos. En una entrevista con Fox News, Trump señaló que su primera opción era alcanzar un acuerdo diplomático y no reanudar los ataques. Sus comentarios se produjeron después de que comenzaran a circular borradores de un posible acuerdo entre Estados Unidos e Irán, que, según un portavoz del Ministerio de Asuntos Exteriores de Qatar, se encuentra en una fase muy avanzada. La muerte de Edwin López Cornejo, inmigrante salvadoreño de 41 años, bajo custodia del Servicio de Inmigración y Control de Aduanas de Estados Unidos, ICE, puso de nuevo el foco en el aumento de fallecimientos de detenidos por la agencia durante el segundo gobierno de Donald Trump. CNN informó anteriormente que en 2025 murieron más personas bajo custodia de ICE que en cualquier otro año de las últimas 2 décadas. En lo que va de 2026, incluido López Cornejo, han fallecido 23 inmigrantes bajo custodia de ICE. La gran mayoría procedía de América Latina y el Caribe. Según las autoridades migratorias, López Cornejo falleció el sábado 1 de agosto en un hospital tras sufrir una emergencia médica. Durante una conferencia de prensa celebrada el martes en Highland Park, Nueva Jersey, su madre, María Cornejo, dijo que había hablado con él un día antes de su muerte y que este le había manifestado que se sentía mal. Añadió que su hijo padecía diabetes e hipertensión y sufría convulsiones y aseguró que las autoridades no le administraron adecuadamente sus medicamentos mientras estuvo detenido. ICE, por su parte, afirmó que López Cornejo recibió atención médica adecuada de profesionales de la salud. La agencia agregó que la causa oficial de la muerte continúa pendiente de un examen médico más exhaustivo. La designación de Todd Blanche como secretario de Justicia superó el martes un obstáculo clave al avanzar en la Comisión Judicial del Senado, después de semanas de resistencia republicana. Algunos legisladores exigían garantías de que frenaría una de las iniciativas más controvertidas del departamento. Blanche, ex abogado personal del presidente Donald Trump y secretario interino desde abril, ha promovido acciones penales contra personas y organizaciones criticadas por el mandatario. Revisado la respuesta oficial a la presunta interferencia rusa en las elecciones de 2026 y lanzado para luego suspender un plan de casi 1.800 millones para personas que alegan haber sido perseguidas injustamente por el sistema penal. Su confirmación depende ahora del apoyo de casi todos los republicanos del Senado, mientras surgen nuevas inquietudes relacionadas con las próximas elecciones intermedias en noviembre. Un grupo de 10 países de América condenó el martes la intención del presidente de Nicaragua, Daniel Ortega, de impedir que se celebren elecciones libres, al considerar que vulnera los derechos ciudadanos y los principios democráticos. En una declaración conjunta difundida por la Organización de los Estados Americanos, OEA, Antigua y Barbuda, Brasil, Canadá, Chile, Colombia, Costa Rica, Guatemala, Jamaica, República Dominicana y Uruguay, expresaron su profunda preocupación por las declaraciones de Ortega, quien afirmó el 20 de julio que en Nicaragua, cito, no volverá a haber elecciones. Posteriormente, el presidente de la Asamblea Nacional, Gustavo Porras, del oficialista Frente Sandinista de Liberación Nacional, aseguró que sí habrá comicios, pero con reformas para impedir la participación de quienes calificó de golpistas. CNN solicitó comentarios a la Cancillería de Nicaragua, pero aún no ha recibido respuesta. Un fenómeno de El Niño inusualmente intenso cobra fuerza rápidamente en el Pacífico tropical y podría batir récords mientras comienza a alterar los patrones meteorológicos mundiales. La mayoría de los modelos informáticos proyecta que será el más fuerte registrado desde al menos 1950, lo que permite anticipar con mayor confianza sus posibles efectos durante los próximos 2 años. Aunque el impacto variará según la región y la época del año, los expertos señalan que la detención temprana permitirá a los países prepararse para olas de calor, sequías, inundaciones y posibles alteraciones en el suministro de alimentos, así como ubicar ayuda humanitaria cerca de las zonas de mayor riesgo.
4: Bien, son las 7:52, completamos con el Papa León XIV, que viajará a Uruguay, Argentina y Perú en noviembre próximo, confirmó el Vaticano. El Papa León XIV viajará a esos países del próximo 6 al 17 de noviembre en el primer viaje de su pontificado a América Latina, confirmó el Vaticano hoy miércoles 5. El director de la sala de prensa, Mateo Bruni, dijo en un comunicado de prensa que el Santo Padre León XIV realizará un viaje apostólico a Uruguay, Argentina y Perú, aceptando la invitación de los jefes de Estado y de las autoridades eclesiásticas de esos respectivos países. 7:53, tiempo de despedir esta entrega informativa, agradecerles e invitarles a que sigan con 106.9 y también a nuestra cita informativa, hoy 17 horas. Hasta este momento les acompañó e informó Alejandro Martínez Moya. Muy buenos días.
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mañana con 4 minutos. Muy buenos días con todos y todas y todes. ¿Cómo están? ¿Cómo se sienten? ¿Cómo han pasado? Perdón por haberles abandonado ayer, pero así toca a veces, ¿verdad? Así toca a veces hacer los trámites familiares. No se preocupe, aquí estamos ya de regreso en este miércoles de recarga total, que les tengo unas cosas para hoy. Ni se imagina. 9:04 a.m. Empezaré diciéndole, por ejemplo, ¿qué día es hoy? ¿No es cierto? Yo tengo que decirle, pues, qué días se celebran el día de hoy. ¿Qué fechas especiales se aproximan, están cerca o podemos incluirlas en este día? También se puede. Así que hoy llega nuestro miércoles de recarga total con música movida, por supuesto que sí, la que a usted le gusta, la que usted bailaba antes, la que usted escuchaba antes. Un tema que seguramente hará que algunos suban el volumen y otros bajen el volumen. Que otros miren nerviosamente para comprobar quién está escuchando. Regresen a ver a los lados a ver quién mismo escucha, ¿no es cierto? Este sábado que viene, o sea, hoy es 5, 6, 7. Sábado 8, ¿no? Sábado 8 de agosto. Este sábado 8 de agosto se celebrará, y ahí sí tiene que celebrar, pues, o sea, se va a celebrar, tiene que celebrar. Será el sábado el Día Internacional del Orgasmo Femenino. Del orgasmo femenino. No voy a gritar por si acaso alguien está escuchando, pero el Día Internacional del Orgasmo Femenino. Una fecha que nos motiva a conversar sobre el placer de las mujeres, la comunicación en la pareja y todos esos mitos que durante años nos enseñaron a repetir, pero nunca a cuestionar. Porque hay que ser sinceros en estos temas. Hay parejas que pueden conversar durante 2 horas sobre fútbol, recetas, vecinos, el chisme, las cuentas pendientes, los niños, todo. Pero cuando se trata de la intimidad, se quedan más calladito que estudiante sin haber estudiado para el examen. Así, en mutis se quedan, ¿no es cierto? Así que hoy hablaremos con respeto, por supuesto, así que le ruego, por favor, señor Narváez, sobre todo va para usted, con respeto, por favor, con cautela, verá que es un programa apto para todo público y que está en horario familiar, así que le ruego, por favor. A quienes vayan a enviar mensajes, no consumir, por favor, sustancias estupefacientes y psicotrópicas antes de escribir los mensajes, nada más, eso es todo lo que hay que hacer. Así que conversaremos sobre confianza, conexión emocional, iniciativa, cansancio, convivencia, la importancia de preguntar en lugar de creernos adivinos y saberlo todo. Así que usted cuénteme, por favor. En su relación, ¿puede usted hablar abiertamente sobre la intimidad? ¿O todavía se comunican mediante indirectas, silencios y una mirada que nadie consigue interpretar y más bien se malinterpreta siempre? Así que prepare cafecito, sí, yo le invito, prepare cafecito para todos, por favor, todos tomamos café aquí. Suba el volumen, active la energía, porque aquí comenzamos el programa de En Familia a través de la señal de radio La Z106.9 FM, donde hoy vamos a descubrir que para mejorar la intimidad no hace falta un manual secreto o señales indirectas, pero sí una buena conversación, y es lo que usted y yo haremos el día de hoy, conversar al respecto. Permítame comenzar, por supuesto, con una historia para iniciar el día de hoy. La de hoy se llama La Constancia de la Montaña. Subir el cerro frente a mi casa me parecía imposible, dice la historia. Mi guía me dijo, no mires la cima, mira tus pies. Yo siento que esta historia ya la leímos, ¿cierto? Sí, ya. Vea, espere. Me voy a saltar la historia, voy a leerle otra historia. Ahí está, ya. La de aquí se llama La Palabra Cumplida. Bueno, la otra se acababa con el mensaje final, era los sueños se construyen paso a paso con constancia y sin miedo en el camino, ya. Pero la de hoy se llama La Palabra Cumplida. Y dice lo siguiente. Mi abuelo solía decir que la palabra de un hombre vale más que cualquier contrato firmado ante un notario. Si él decía que estaría a las 8, pues a las 8 estaba, aprenda. Si prometía ayuda, ahí llegaba. En tiempos donde la gente cambia de opinión como de ropa, ser alguien que cumple lo que promete y solo de palabra, te convierte en un ser humano de excepción. La confianza es difícil de ganar, pero muy fácil de perder. Así que cumplir tus promesas es la marca más clara de tu respeto
por las demás personas. Así que a cumplir se ha dicho. Nada de sí, sí, te prometo, irás a ver quién te cumple. Nada, nada. Si va a prometer, tiene que cumplir. Ya pensó otra cosa, ¿no es cierto? Enseguidito. 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Vamos a comenzar. Hoy es miércoles de recarga total y aquí comenzamos.

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9 de la mañana con 21 minutos. A ver. El tema del que vamos a hablar hoy es, yo sé que es complejo, yo sé que es difícil, yo sé que es un poco incómodo incluso a veces, pero no nos queda más. Lo que pasa es que, verá, hay parejas que se saben la clave del teléfono del otro, el número de cédula, cuánto gana, el RUC, el celular, gente que ya hasta ahora se sabe el celular de su pareja porque ya muy poca gente se sabe. Se sabe qué medicinas toma, se sabe absolutamente todo de la otra persona, de su pareja. Al fin y al cabo es su pareja, está bien, pero no saben qué es lo que más disfruta el momento del acto del dulce y afectuoso amor. ¿No es cierto? No sabe qué es lo que disfruta su compañero o su compañera en la intimidad. Y eso no es un misterio romántico, sino que es una falta de comunicación, digámoslo así. Porque la salud sexual también incluye bienestar emocional, respeto, seguridad y experiencias libres de pasión loca y desenfrenada o violencia incluso, no sé, no hay cada gente. No se limita a evitar enfermedades, según la Organización Mundial de la Salud, también se limita, no se limita, se también llega al punto de conversar con la otra persona, de hablar con la otra persona, en el marco del respeto, la comprensión y todo lo demás que usted quiera agregarle, es necesario conversar y conocer, por ejemplo, qué te gusta, qué no te gusta. ¿Por qué será que nos cuesta tanto hablar de intimidad con nuestra propia pareja, si es con la que convivimos 24 horas al día, 7 días de la semana, 365 días del año? ¿Quién debería iniciar la conversación? ¿El que quiere satisfacer más al otro? ¿O el que se siente insatisfecho y quiere algo más? ¿O se puede hablar de estos temas sin que el otro lo tome como una crítica? O sea, bueno, yo creo que sí sería una crítica, pero como constructiva, ¿no? Pero sin que el otro se sienta agredido, ofendido, intimidado, incómodo. ¿Se puede o se podría hablar de estos temas sin que el otro se sintiera así incómodo? Le pregunto yo, no sé. Pero bueno, mientras yo le pregunto eso, nada más bien dicho, mientras usted me responde alguna de esas preguntas, déjeme decirle que el partido del Zamora Raptors acabó con triunfo, vea usted, con ganancia a nuestro favor. El local que era, si no me equivoco, importador Alvarado, ¿no es cierto? Quedó 71 versus 74 que ganó Zamora Raptors. Para que vea, brother, así nomás el triunfo del Zamora Raptors. Bien, chicos, bien, este juego número 4 que nos ha causado una nueva satisfacción. Vea, por acá tengo un mensaje que dice, claro que puedes revisar el teléfono, mi amor. Nomás avísame un día antes. ¿Qué ha sido? Con 24 horas de anticipación, dice por acá mensaje. En un futuro cercano, la inteligencia artificial le dirá a una mujer que no tiene razón y que debería

calmarse y ese día será el final de la inteligencia artificial. ¿Sabe que la inteligencia artificial está programada para nunca decir no sé? O para decir no. La inteligencia artificial está programada para siempre decir sí. Y busca la información de donde sea, pero se saca la información como sea, donde sea. Aprenda, más bien, apréndase como la inteligencia artificial. Nunca nos dice que no o nunca nos dice no sé. La inteligencia artificial no sabe qué son esas palabras, no o no sé. Nunca, jamás. ¿Para qué? Le puede pedir usted lo que sea. Siempre y cuando se lo pida de la forma correcta, la inteligencia artificial le va a responder. Para que vea, aprenda. Cariño, dice, ahora que son mis últimos momentos, dime la verdad, ¿me has sido infiel alguna vez? Y la pareja le responde, ¿y si no te mueres? ¿Qué hacemos si no te mueres? Claro, normal. Hay que asegurarse de todo. Amor, ¿crees que lo nuestro se está enfriando? No lo creo, saludos cordiales. Solo cuando no lo creo, estoy segura. Saludos cordiales, atentamente. Disculpe, señor Platón, ¿cómo hizo Sócrates para adelgazar? Yo solo sé que no cenaba. No es así. ¡Qué mal chiste este! Fatal. Dice aquí mensaje Juanca, dice, ¿por qué se nos hace difícil? Porque somos creyentes y tenemos miedo al diablo. Y esas cosas no le gustan a Diosito, le faltó. Son cosas que a Diosito no le gustan. Por acá, ay, espérame que no he abierto el otro chat. Me falta abrir el otro chat y me han de estar ustedes, escribe y escribe. A ver, sí, en efecto, ya ve. Por acá tengo un mensaje que dice, Anita, yo llevo 17 años casada. ¡Chúquile! Yo también. Y durante mucho tiempo me daba vergüenza decirle a mi esposo lo que me gustaba. Esperaba que él lo adivinara y me molestaba cuando no ocurría eso. Lo que es que ya no entendemos todavía que ellos no son adivinos, ¿verdad? Dice, ¿cómo iba a conocer una respuesta si yo nunca le había dado la información? Ahora ya tenemos otro tipo de relación. ¡Oh, qué bonito! Ya ve qué importante que es hablar con la pareja. Es importante hablar con la pareja. Lo que pasa es que verá, este día de lo del orgasmo femenino, que de hecho es de este sábado que viene, pero yo le voy diciendo con anticipación para que usted se prepare de alguna manera. No sé, digo, a lo mejor y puede preparar algo especial. Tal vez, uno nunca sabe, tal vez. Este 8 de agosto, que es el Día Internacional del Orgasmo Femenino, una celebración que nació en un pueblecito brasileño llamado Esperantina. Así se llamaba el pueblito en Brasil donde nació este día. Y es que en realidad se debe a quien entonces era el concejal de ese poblado, José Arimateia Dantas Lacerda. Parece nombre de actor de telenovela brasileño. Ah, es que es brasileño, claro. Quien, interesándose en un estudio realizado por la Universidad Federal de Piauí, descubrió que el 28% de las mujeres de esa región eran incapaces de llegar al orgasmo. Y el concejal concluyó que estos resultados demostraban una problemática grave de salud pública. Para que vea usted, él sí entendió. Durante mucho tiempo, el tema de la sexualidad femenina se había convertido en un tabú social, razón por la cual muchas de estas mujeres brasileñas y otras tantas a lo largo y ancho de todo el planeta Tierra jamás habían experimentado un orgasmo durante sus relaciones sexuales. Pobre gente. En muchos casos es que el hombre se centra simplemente en su propio placer y olvida el de su pareja. Pero lo que realmente engrosa los resultados, es la falta de autoconocimiento que tienen las mujeres sobre su cuerpo y aquello que les provoca placer. Cuando el concejal sometió el tema a discusión, él expuso que era muy difícil abrir la cabeza de una mujer para que ella luche por su propio placer. Es que así nos enseñaron, así nos criaron. Y entonces, sobre todo cuando nadie las educa sobre sexualidad femenina y se siguen discutiendo con ciertas reservas temas como la eyaculación precoz, la frigidez, el placer en la tercera edad, la disfunción eréctil, pero nada más y de nadie más. Y entonces con el tiempo y gracias sobre todo a las redes sociales, el Día Internacional del Orgasmo Femenino, vea que es difícil hasta pronunciar, y actualmente se popularizó pues el tema. Y actualmente es una fecha que se celebra en todo el mundo. Por ejemplo, en Noruega se toma como día festivo para que las mujeres puedan pasar el día con sus
sus parejas disfrutando de una buena salud sexual. Mientras que en Dinamarca, lograr que tu esposa tenga un orgasmo es obligatorio en Dinamarca. Vámonos a vivir en Dinamarca, chicas. Que no, el hombre que no lo logre es multado con un año de abstinencia bajo la estricta vigilancia de una mujer policía. Así que, ¿cómo conmemorar este día? Pues si usted no vive en Dinamarca, puede irse a vivir allá. No, pero si no lo hace, puede usted dedicar este día a otras actividades edificantes. Además de conseguir que su pareja tenga un orgasmo de ensueño. Y es que la verdad, el objetivo de este día es generar conciencia a las mujeres, sobre todo en las mujeres, aunque usted no lo crea, en las mujeres, sobre la importancia que tiene el autoconocimiento, la autoexploración del cuerpo, para saber qué cosas les gustan, les causan placer o simplemente no son adecuadas para ellas. Pero sobre todo, este día sirve para reforzar su autoestima y que se den cuenta de que ellas tienen voz y voto en todas las áreas de su vida, principalmente en la forma en que deciden cómo explorar su naturaleza sexual y con quién hacerlo. Porque verá, sucede que el orgasmo femenino brinda una serie de beneficios que le voy a contar después del siguiente bloque musical. Así que DJ Jonathan, por favor, póngame música y ya venimos con más.

9:37. Buenos días, Anita. Entonces, nos toca hacer preparativos para este sábado, dice. Exactamente. Exactamente. Así como le escucha. Sí, sí, sí. Yo más bien le iba a contar, ¿verdad? Dice aquí que actualmente, en la actualidad, se ha descubierto que el tener una vida sexual sana y cargada de no uno, no dos, no tres, varios orgasmos, puede influir en la salud mental de la mujer, evitando enfermedades como la demencia senil, el Alzheimer o cualquier otro tipo mal de tipo neurodegenerativo. Bueno, no evitar, a lo mejor se puede ralentizar, retrasar, detener, ya nada. El orgasmo también puede ser una terapia excelente si sufre usted de migrañas o cualquier otro tipo de dolores de cabeza. Por lo tanto, decir no porque me duele la cabeza no es ya un pretexto. Durante un orgasmo, una mujer aumenta su umbral del dolor hasta en un 107%, lo que equivaldría a sufrir una fractura de hueso y usted ni siquiera enterarse. Por eso hay gente a la que le gusta que le asfixien, porque no siente nada. Los orgasmos también influyen en los niveles de felicidad de la mujer, ya que la convierten en alguien mucho más segura de sí misma y que conoce a la perfección sus capacidades y sus limitaciones. ¿Sabe qué? Tengo que bajar la voz en esta parte porque no ve que DJ Jonathan todavía es un niño. Es chiquito, entonces él no sabe todavía de este tipo de cosas. Entonces es un bebé. Entonces me toca bajar la voz porque es un niño de brazos prácticamente. ¿Cómo le voy a hablar de estas cosas? Pobrecito, no está en edad todavía para saber. Pero bueno, dice aquí que entonces le ayuda a conocer a la perfección sus capacidades y sus limitaciones. Y entonces el orgasmo, DJ Jonathan, tápate los oídos mejor. El orgasmo tiene muchos otros beneficios como disminuir el estrés, favorecer el sueño, mejorar su flujo sanguíneo, ya que es una actividad aeróbica, mejora la piel y te hace sentir mucho más joven, así como lo escucha. Así que ahí le dejo el dato por si usted no sabía y ahora quiere saberlo, pues ya lo sabe. Dice por acá, a ver... Anita, mi esposa, intentó hablar conmigo sobre nuestra intimidad y yo lo tomé como una crítica personal. Ahora que tú lo dices, caigo en cuenta. Después comprendí que no estaba diciendo que todo estaba mal. Quería que los dos estuviéramos mejor. ¿Por qué los hombres nos ponemos a la defensiva tan rápido? Porque son hombres, pues. O sea, no hay otra explicación para eso. Es así de sencillo, porque son hombres. No hay más a dónde irse. No hay más. Esa es toda la explicación. Son hombres. Ahí cabe todo. 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Oye, el día del orgasmo femenino, no masculino. Le tenemos un regalo exclusivo, dice. Oiga. Dice el Jairito, volvió. Buen día, Anita. Saludos desde Yanzasa. Jairito. Oigan, lo que pasa es que le voy a contar. Mi mamá tiene construida la casa en lo alto de una montaña, en lo alto de un cerro. O sea, en una parte alta de la ciudad, ¿ya? Y sucede que con las lluvias y las aguas, el terreno que está como detrás de la casa, que tiene como una caída después, se está como deslizando, pues. Y entonces corre peligro. Entonces yo me fui ayer a presentar. Lo que pasa es que sí, la casa es de mi mamá y de mi papá, pero está mi nombre. Entonces me tocó ayer ir a dejar un montón de oficios y cartas a un montón de departamentos, lugares habilitados, habidos y por haber, porque yo tenía la idea de enviar con alguien que me ayude a entregar los oficios con una firma electrónica. O sea, de hecho hice, pero regresó mi sobrino y me dijo, ñaña, no reciben firma electrónica en documento impreso, que si vas a entregar impreso tiene que ser con firma con la firma real, pues con la firma física, con esferito, de mi puño y letra, que con eso puedes ir a entregar. Entonces yo me fui y dije, de paso les insulto, pero no me iba a servir de nada insultarles porque no me iban a ayudar a hacer el trámite. Solo fui y entregué así con una sonrisa súper elegante y muy amable. Entonces ojalá Dios quiera me puedan ayudar pronto. Entonces me pasan eso toda la mañana, por eso no vine. Sabrán disculpar.
¿Qué dice por acá Micha? Dice Anita, buen día, puede por favor, ah no, pero eso es de ayer, puede por favor poner los Rodríguez. No está, no estoy. Si es que es de ayer, no estoy. Mil disculpas, Micha, ya estoy de regreso, pero ya estoy aquí, ya. Viva, sana y salva y completita. Y dispuesta a ponerle la música que usted me solicita. Dice por acá Sandra, Anita, pensé que ya no iba a volver, el programa se sintió vacío. Ay, perdóneme. ¿Y qué va a pasar cuando me vaya de vacaciones? O sea, no me puedo ir, dicen ustedes, ¿no es cierto? No me puedo ir, ya. ¿Qué le voy a hacer? Ya nada. Bueno, vamos entonces. Son las 9 de la mañana con 42 minutos. Dice por aquí, no hay vacaciones, negado. Qué lindo, muchas gracias. Muchas gracias por eso, muchas gracias. Tengo un mensaje. En mi familia nunca se ha hablado o se hablaba de sexualidad. Y crecí pensando que una mujer decente debía permanecer chito, en silencio. Es que así nos criaron a todas, a mí. Ya cuando llegué a ser adulta, dice, porque no es que dejó de ser adulta, sigue siendo, no es que llegó a ser adulta y encogió, no. Ya cuando fue adulta, tuve que aprender, dice, que expresar necesidades con respeto no me convierte en una mala persona. ¿Cuántas mujeres crecimos con esa misma idea? Levanten la mano. Yo. Oiga, y lo peor de todo es que expresar nuestras necesidades con respeto no me convierte en una mala persona. Toda la razón. Pero eso aplica para todas las demás otras necesidades de la vida humana y diaria, día a día, la cotidianidad de la diaria de las personas. O sea, no solo en el ámbito sexual. También, o sea, necesito una cocina más grande. No, mentira. Necesito que me escuches, necesito que me mires cuando hablo. Necesito que estés conmigo en ciertos momentos. Necesito que cuando llegues a la casa te sientes conmigo a conversar y no te vayas a chantar a ver la televisión y el fuchibol, ¿no es cierto? Necesito que de vez en cuando a mí también me sirvan el café y no solamente tenga yo que servirte a ti el café. Necesito que estés más cerca de mí. Necesito sentirme más amada, más querida, más tomada en cuenta. De necesidades, no solo las sexuales son las que tenemos que expresar sin miedo a ser reprimidas o sin esa convicción que tenemos con la que crecimos de que somos unas malas personas por decir las cosas que necesitamos, porque como a usted, a mí también me pasó que, o sea, no porque mis padres eran malos, sino porque así estaba hecha la sociedad. Todos crecimos pensando que si decíamos cosas que a lo mejor supuestamente no teníamos que decir, éramos unas malas personas. Así que bueno, no importa. Ahora son otros tiempos y ahora usted y yo sabemos que hablar de este y otros temas más que incluyen todas nuestras necesidades es súper normal y además estamos en todo nuestro derecho de hacerlo. Así que yo que usted este día viernes o este día sábado preparo como una cenita especial, se compra algo lindo para ponerse debajo de su ropa, prepara algo lindo o se van a comer a un lugar lindo, ¿no es cierto? Y conversan acerca del tema. Vea, hay libritos explicativos. Yo le digo, hay libritos explicativos. Casos se han visto que hay libritos explicativos. A veces uno no entiende bien el dibujito, pero generalmente debajo del dibujito viene una explicación. Entonces decimos, la pierna derecha allá, la pierna izquierda acá, el brazo aquí, la cabeza acá, así, exacto. Entonces, y con esa música de fondo, vea, le pone y usted empieza a leer el librito en pareja. Dicen que la lectura en pareja fomenta la confianza. Lectura en pareja, Jonathan, lectura en pareja fomenta la confianza en relaciones. Entonces, este librito de dibujitos y explicaciones y sentarse a leer, ¿no? A leer en pareja, a leer, Jonathan, a leer. Esto solo se trata de lectura instructiva. Entonces usted lee y ya, ¿no es cierto? Le analiza, le da la vuelta al librito, se acomoda, o sea, le ve bien, ya cuando le cache la imagen, cómo está después de leer la explicación. Entonces, después de leer varias, no a la primera que lee ya, no. Lee varias explicaciones, ve varias imágenes, los dos juntos por un buen rato, así como en el preámbulo de la situación. Hasta que usted dice, esta es la que yo quiero practicar. Vea, hay ruletas para eso, exacto. Hay ruletas para eso. ¿Y ha jugado usted alguna vez a la botella? Ya, así tal cual, pero con dibujitos. Y usted gira la flechita, la ruleta. Y la flechita se para en un dibujito en especial. Y usted dice, ya, está bien, intentémoslo. A lo mejor no lo pueden hacer. Vea,
créame, a lo mejor no se puede hacer, a lo mejor no se pueda lograr la situación, pero de que se va a divertir, créame por favor, se va a divertir. Dice aquí un mensaje, si hablamos de leer, ¿se podrá leer? ¿Se podrá leer los labios en pareja? Claro, sí, sí, sí, totalmente, totalmente. Hay clases para personas que quieren hablar lenguaje de señas, ¿no? Esas no. Ya. Ay, ya vi, yo trato, pero también me pongo nerviosa. Ya. ¿Se podrá leer los labios en pareja? Dice, claro, sí, sí, sí, sí, totalmente, totalmente se puede, no se preocupe. Vaya usted, sí se puede, sí se puede. Bueno. Dicho esto, y antes que me siga poniendo roja, póngame música, por favor, joven, y ya regresamos enseguida con más.

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0: 7:45.
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7: Bueno, 10 de la mañana con 7 minutos, 10 de la mañana con 7 minutos. Le voy a cambiar el nombre de miércoles de recarga total, le voy a poner miércoles de química. ¿Digo no? De química sexual. O miércoles sin tabúes. O miércoles entre parejas. Otra vez, pues pongo. Eso, ya. O miércoles a media luz. Eso. Ya está. Miércoles pícaros. No. Digo, de pronto, a lo mejor le puede pegar. Póngase que si pega, uno nunca sabe. Dice por ahí, enseguidita. Dice por aquí, miércoles de cuerpeo. Ay, no puede ser. Miércoles destapados, dice. No, porque me da frío. ¿Cómo cree usted? Si yo propusiera hablar de este tipo de temas todos los miércoles y cada miércoles te traigo un temita nuevo para que usted converse y mejore la intimidad de la pareja, ¿cómo le ponemos de nombre al miércoles? No, nunca sabe. Miércoles con M de más picante. ¡Woo! ¿Dónde está? Eso. Miércoles sin censura, dice Bea. Sí puede ser también, puede ser. Bueno, ya, a la mejor sugerencia ya voy a ver qué le obsequio. Un beso y un abrazo. Recuerde, si no es mucha molestia, recuerde, miércoles picosito, dice. 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Para hoy vamos a sortear, por supuesto que sí, una orden de consumo por dos alitas más bebidas válidas para su consumo el día de hoy en el local de Café Tamora y para que luego vaya a celebrar. Que el día de la celebración es el sábado, pues usted puede ir celebrando desde ahorita. Dice aquí mensaje. En cuanto al tema del orgasmo femenino, Anita, seguirá siendo un tabú tanto para hombres y mujeres. Sin duda alguna tendrán que aplicar el eslogan camínate. Perdón, estoy disléxica. Caminante se hace camino al andar y nos tocará leer para aplicarlo con nuestras parejas. Vea, sí es cierto. Es que poco a poco. Qué lindo Jairito. Miércoles de Hablando con Anita. Este nombre le voy a poner. Miércoles de Alócate Bebé. Bueno, todo se acepta, todo se acepta. Dice por acá mensaje. Anita, yo era de los que creía que las mujeres tenían menos deseo que los hombres. Jesucristo, pobre inocente. Después entendí que el deseo depende de la persona, del momento, la salud, el cansancio y la relación. ¿Por qué seguimos convirtiendo diferencias individuales en reglas universales? Vea usted. Qué pregunta filosófica tan profunda e importante en este preciso momento. ¿Por qué seguimos convirtiendo diferencias individuales en reglas universales? Tienes toda la razón. Que creemos que como reacciona uno van a reaccionar todos. Como actúa uno van a actuar todos. Como le trate una le van a tratar todas. Y así sucesivamente. Tiene usted toda la razón. No deberíamos. Buenos días. Y por fin asomó la señora. Por eso soy la señora, pues. Por eso soy la señora, me puedo dar esos lujos, vea usted, por eso soy la señora. A ver, siendo las 10 de la mañana con 14 minutos, ¿ha visto usted que en algunas casas es el hombre el que espera que la mujer le dé una señal y la mujer en cambio espera que el hombre entienda la indirecta? Al final ninguno de los dos hace nada, pero ambos se acuestan convencidos de que fueron rechazados. ¿No le ha pasado eso? Y luego al día siguiente ambos se reclaman la misma cosa y claro, como ninguno fue capaz de hablar, decirlo y expresarlo abierta y sobre todo directamente al punto. Entonces, ocurren ahí los resquebrajamientos comunicativos. ¿Usted cree que la iniciativa debe ser compartida? ¿O siempre es uno de los dos el que tiene que dar el primer paso? ¿O qué señales románticas usted hace y que su pareja nunca entiende? ¿O cómo se expresa el deseo sin presionar al otro, o sea, sin sentirnos que le estamos obligando por poco al otro? ¿Cómo se expresa el deseo sin presionar a la otra persona? Ay, usted me irá contestando. ¿Cómo se puede? ¿Cómo se puede hacer? Jairito, ojo, la señora, no la muy señora, exacto, es la señora, con letra mayúscula, no la muy señora, no, eso no, es otra cosa. Señor Narváez, y las mujeres, dales confianza total y te ponen los ojos en blanco. Ya. Bueno, me voy con música. 10 de la mañana con 15 minutos. Ya regresamos enseguida con más.

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10 de la mañana con 25 minutos. 10 de la mañana con 25 minutos. Tengo. Minutos. Tengo aquí unos mensajes. Carambas. Se me traba la luenga. Dice aquí el señor Narváez, para completar el mensaje anterior, dice, las mujeres, dales confianza total y te ponen los ojos en blanco, y te usan, y abusan, dice, pobrecito, pobre hombre, pobre cosita fea. Tenía otro mensaje acá que dice, ¿dónde estaba? Se me perdió, vea, el del hombre de pelo en pecho, que dice... ¿Qué hay de cierto que ayer la vieron comiendo pinchos por razón no vino ayer y uno esperando el pincho? Es una vil y descarada mentira. Vil y descarada mentira. ¿Dónde estaba? Vea, me mandaron un mensaje que decía un hombre, el hombre, el macho alfa. ¿Dónde estaba ese mensaje? Yo leí, me reí mucho, pero ya se me perdió. Pero espere. ¿Dónde está? Ay, me hacen reír. Aquí está. Los machos alfa, espalda de leñador, no rogamos y nos retiramos. A veces es mejor dejar ir, dice. No rogamos, dice, Dios mío. Apura. Si, no va a pasar nada de lo que tú no quieres, que si tú no quieres que pase. Si tú no quieres, nada va a pasar. Voy a ser cuidadoso. Alguna vez voy a revelar una infidencia. DJ JC, si estás escuchando, perdóname, por favor. Hablábamos de alguna vez hace años de cuál era la mejor excusa utilizada para someter a la víctima. O sea, para llevarle con engaños, pues. Ya. Entonces la típica de ¿quieres ir a ver Netflix? Ya, pero como ir a ver Netflix ya estaba pasado de moda. DJ JC dijo que él aplicaba su vieja confiable de ¿me puedes acompañar a ver el cargador de mi teléfono que se me olvidó en la casa y me quedé sin batería? Si la madre de DJ JC está escuchando esto, por favor, tápese los oídos. Así dijo él. Exacto, la Rosa de Guadalupe le llega ahí. El conocimiento. Así dijo él, así dijo él. Yo no, él lo dijo, yo no. Él lo dijo. Para que vea. Bueno, aquí dice mensaje. Anita, durante años yo siempre esperaba que mi esposo tomara siempre la iniciativa porque así me educaron. Es que así nos educan a todas, niñas, por Dios. No se escandalicen ni se avergüencen de eso. No tenemos la culpa, así nos criaron. Cuando comencé a expresar mis deseos, nuestra relación mejoró, dice. ¿Por qué una mujer siempre debe esconder lo que siente? Es que no debe esconder lo que siente. No debe, carito. No debe esconder lo que siente. No debe esconder lo que siente. No deberíamos. Jamás en la vida. No estaría permitido. Pero, como dice usted, así nos criaron. Y no es que nos dijeron, ay, no digas. Pero es que siempre nos decían, es que no le dirás así. No estarás diciendo esto. No te sientes así, no muestres así, no veas así, no sonrías así. No, entonces, claro, una pobre crece como chuta, como maniquí, o sea, ahí, como sea, lo que sea, donde sea, ya. Así ha de ser, ¿no es cierto? Así ha de ser, en pocas nos hicieron entender. Dice, ahora entiendo por qué la cámara de seguridad de ingreso a la casa tenía fallas frecuentemente. Yo no entiendo. ¿Me puede explicar, por favor? Si es posible, me dibuja. No, pero ¿qué tiene que ver eso con la cámara de seguridad de ingreso a la casa? Tenía fallas frecuentes. No entiendo. ¿Me puede explicar, por favor? No cacho. Sigo sin cachar. ¿Me puede dibujar, por favor? No caché. Bueno, mientras tanto le voy a poner música ya. Póngale música mientras me explica lo de las fallas en la cámara de ingreso a la casa. Necesito entenderlo. Dice, fallaba porque no podíamos ver quién llevaba la... Es que ya me di cuenta de quién era el chat. Pues. Fallaba porque no podíamos ver quién llegaba a la casa o a quién llevaba a la casa. Vea usted. Vea.
Póngame música joven y ya regresamos enseguida con más.

0: A ver, dice por aquí, ¿qué me manda el señor Narváez? Jajaja, dice, si las mujeres se soltaran, todos seríamos Ben Affleck en épocas en las que anduvo con J-Lo. Un cadáver andante, dice usted. ¡Qué exagerado! Ni que fuera Kef. No usted, o sea, las mujeres, ni que fuéramos qué. Bueno, usted tampoco. Ay, esos memes que me manda, Dios mío, no es posible, no es posible. Es que está en la foto está Ben Affleck así todo dormido comparado con al lado ahí la foto de no sé qué película es, pero es una foto de un alien de una película, pero es un extraterrestre así, pero todo chupado así con la piel pegada a los huesos, los ojos hundidos así con la mirada hacia arriba. Y abajo está Jennifer López toda sonriente con la mirada feliz, la piel lozana, el cabello sedoso, brillante. Y al lado una calavera que se supone que es Ben Affleck con la cadera rota. Oiga, qué exagerado que es. Para exagerar, ay sí están, qué bestia, pero ay sí, como dijo mi amigo Kevin el otro día. Les da gripe de hombre, parece que ya se mueren. Más exagerados, más víctimas que son. Pero una cosa increíble, increíble. Una cosa bárbara. Para quejarse y sin número uno. Pero y lo peor es que se quejan. Es palo porque abogas, palo porque no abogas. Porque si la señora fuera complaciente, entre comillas, ¿no? Y le dijera todo sí cada vez que le dice algo. Si todo lo dijera que sí, ya de una, sí, ya en hermoso, sí, ya ahorita, tampoco estuviera contento. Dijera, ay, es que a cada rato, ¿no es cierto? conociéndole cómo es. Bueno, vamos a ver, dice por aquí mensaje. Anita, cuando yo tomaba la iniciativa, mi ex hacía comentarios que me avergonzaban. Poco a poco dejé de hacerlo. ¿Comprenden algunas personas cuánto puede afectar una burla en un momento vulnerable? Es que a eso justamente me refiero, que si la señora le dijera ya de una, sí, ahorita, en cambio la acabara, es que sí, es que a cada rato, es que se cree, no sé, le dijera de todo, ¿no es cierto? Le dijera de todo, pero bueno. No sé. ¿Qué le decía, por ejemplo? ¿Qué le decía? ¿Qué tipo de comentarios le hacía? Porque uno hasta eso tiene que aprender a diferenciar, a saber. Dice exagerado, lo digo por experiencia propia. Me tuve que inyectar, dice. Ya le veo yendo a la farmacia. ¿Me puede poner un Doloneurobion, por favor? Un Voltaren. Golosos, dice. Ya ve, exacto. Eso dirían, ¿no es cierto? Que si una le dijera bueno todos los días, golosa. ¿Por qué será? Pero que si le dice no y de vez en cuando sí, es que nunca quiere. ¿No es cierto? Dice, y fue con una gordibuena. Imagínese todo ese peso sobre mis hombros. Ay, no sé qué me causa más risa. Si el término gordibuena que escucho a los 34.428.5 años o... lo del peso sobre sus hombros. No sé. Bueno. En todo caso, dice por aquí. Una gordibuena, dice. Ay, ¿será que? No sé, ya, no voy a decir nada más al respecto, mejor. No diré nada más y me ocultaré lentamente. Aquí está el mensaje, vea, dice. Me decía como cosas como, ¿y a ti qué te pasó hoy? ¿Por qué tan lanzada? ¡Oh, qué atrevido! Otra vez me dijo, ¿y eso dónde lo aprendiste? ¿Y usted qué le respondió? Porque yo le hubiera dicho, ¿qué te importa? ¿Te gusta o no te gusta? ¿Quieres o no quieres? Porque si no me vas avisando de una vez, ¿no es cierto? Y luego otra vez me dijo, ay, no, qué tonto. ¿No te da vergüenza comportarte así? dígame, por favor, le ruego, le suplico, le imploro, dígame, por favor, que el momento en el que él le dijo eso último, usted le terminó. Porque si no le terminó, voy y le termino yo. No, o sea, por favor, que hombres, oigan, más respeto. No es posible, no es posible. Me llegó otro mensaje, dice... Y entonces mi ex se reía y me decía, mira quién amaneció atrevida. Oiga, qué bestia. Él aseguraba, Anita, es que él aseguraba que solamente estaba bromeando, pero yo terminaba sintiéndome juzgada y avergonzada. Y poco a poco dejé de acercarme por miedo a otro comentario. Si comprenden algunas personas cuánto pueden afectar una burla en un momento de tanta confianza. Ya ve, es que ahí es cuando la confianza se rompe. Por eso es que dice, y yo decía al principio, tan difícil ganarse la confianza, pero tan fácil perderla. Entonces yo anhelo que por favor usted, en el momento en que él le dijo, ¿no te da vergüenza comportarte así?, usted le haya dicho, no, y ahí te quedas, nos vemos, chao. O sea, espero que le haya dicho algo así, mínimo. O sea, no se merecía otra cosa. Y eso por no decirle lo que en verdad le hubiera tenido que decir, y no se lo digo solamente porque estoy en horario familiar apto para todo público. ¡Qué despecho! Bueno, en algunas casas, en algunos hogares, en algunas habitaciones de pareja, el hombre espera a que la mujer le dé una señal, ¿no es cierto? Ya dijimos de eso. Y entonces, ¿usted le da la señal o él le da la señal a usted? Porque de pronto puede ser un perfume, ¿no es cierto? No sé. Pero yo creo que no existe un perfume romántico capaz de competir con un esposo que lave los platos. Un esposo que venga y diga, tranquila, ya les acosté a los niños y ya les apagué la luz. Tú descansa, yo me encargo. Ese rato le salta encima, ¿sí o qué, chicas? Yo creo que ese es el mejor afrodisíaco. Voy a embotellar un perfume cualquiera que diga afrodisíaco, colaboración doméstica. Porque el deseo puede cambiar el estrés por estrés, por fatiga, por conflictos en la pareja, por el embarazo, por la menopausia, por enfermedades, por los medicamentos. Una disminución ocasional de la libido, del deseo, no significa necesariamente que ya tenga amor. Significa que usted puede fomentarlo de alguna otra forma. Por ejemplo, a usted, ¿qué tareas del hogar le quitan las ganas de tener intimidad con su pareja? De llegar al dulce acto del amor. De ya no sentir el deseo sexual que sentía antes. O sea, si a mí me pone a planchar, olvídese. O sea, aparte que me pone mal genio planchar, es como... No, ya, aléjate, porque encima uno acaba con tanto calor que no. Si me ves planchando, no me eches miradas seductoras, por favor, si no es mucha molestia. ¿Qué otra tarea? No, creo que solo, esa es como la básica, o sea, la que no más, ahí no más, gracias, no quiero nada más. Ahí quedemos como amigos. No sé, ¿a usted qué tarea, por ejemplo, qué tarea del hogar le anula el deseo sexual? Le anula las ganas de tener intimidad con su pareja. Dice por aquí mensaje. Espere, tenía yo un mensajito aquí. Ah, el señor Juanca que me manda un video. Dice, plancha, Anita. Ah, después a usted la planchan. O le hacen planchar. Nah. Dice, cuando te acuerdas que hace un año no tenías dinero. ¿Qué video es este?
1: Hace un año por estas fechas no tenía nada de dinero. Ahorita tampoco.
0: Ay.
1: Pero me ando acordando.
0: Ahorita tampoco, pero me ando acordando. O sea, así es la vida. Bueno, lo veo con música, jóvenes. Ah, no, tengo un mensaje. Mensaje. Anita, yo trabajo todo el día y al llegar continúo porque tengo que preparar la comida, hacer las tareas de la casa, la limpieza. Mi esposo se preguntaba por qué siempre estaré cansada. ¿Cómo iba a quedarme energía si mi jornada nunca terminaba? Le voy a dar un consejo. Tómelo o déjelo. Ese es problema suyo. Tómelo o déjelo. No creo que nadie venga a su casa a las 10 de la noche a inspeccionar si usted barrió o limpió los polvos. Es más, si alguien llegara a las 10 de la noche, primero que no va a hacer eso, y tampoco se va a fijar si usted ha lavado los platos. Entonces, ahí le dejo el dato. Ahí le dejo el dato. No de pasar nada si un día no lava los platos. Si un día no barre, si un día no lava los... ¿Cómo es? No limpia los polvos. Yo sé que se ve feo. O sea, la idea es procurar que cuando... Ay, ya me despisté. ¿Qué dije? No ha de pasar nada si usted deja un día sin hacer las cosas. ¿Pero qué prefiere? ¿Qué prefiere? ¿Descansar o mantener un rato de relax e intimidad con su pareja? ¿O todos los días dejar lavando los platos? No ha de pasar nada si un día se levanta y los platos siguen ahí. No lo digo todos los días, pero un día que en realidad te sienta como súper cansada y quiera solo llegar a descansar. Descanse. Nadie le va a criticar, nadie le va a juzgar. Yo no creo que su esposo se le baje la libido porque usted no lavó los platos. Difícilmente. Así que le ruego, por favor. Vamos con música, joven DJ Jonathan. Y ya regresamos enseguida con más.

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3: Once de la mañana con tres minutos. 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Es que casi digo 6 en vez de 8, por eso se me trabó la luenga. Dice por aquí, Anita, mi esposa me explicó que no necesitaba que ayudara, entre comillas, sino que asumiera responsabilidades sin esperar instrucciones. Cuando repartimos mejor las tareas, también recuperamos tiempo como pareja. ¿Por qué tardé tanto en comprenderlo? Porque así nos criaron. Todo nace a partir de un tema de crianza. Un problema de crianza. Sí, ahí empieza todo. Porque la mamita en la casa al guagua no le deja hacer nada, pues. ¿Cómo vas a creer que tú, mi amor, vas a lavar un plato? Presta, mijito, yo te lavo. ¿Cómo vas a creer, mi guaguito, que tú vas a doblar tu ropa? No, ¿cómo? Imagínate, a barrer, mi amor, por favor. Los hombres no hacen esas cosas. Así se enseña esas cosas. Para que vea, brother, para que vea. Pero así es la vida. No estamos tarde para aprender tampoco. No estamos tarde para aprender. Nunca es tarde para aprender algo nuevo. Y ahí está. Oiga, porque usted sabe que el cuerpo cambia, las hormonas cambian, los horarios cambian y hasta las rodillas presentan ciertas observaciones, en general todas las articulaciones. Y es que lo importante no es intentar vivir como a los 20 cuando usted ya tiene 40, usted porque yo tengo 39, sino que más bien es encontrar nuevas formas de disfrutar la cercanía sin competir con el pasado. Las dificultades persistentes para alcanzar el orgasmo pueden relacionarse con factores físicos, emocionales, de medicamentos, a lo mejor falta de confianza, conflictos o una comunicación deficiente. Si producen preocupación o malestar, conviene de pronto consultar a un profesional de salud en ginecología o en sexología clínica, que también existen y le puede ayudar a resolver ciertos problemas que a lo mejor ya salen de nuestras manos. Pero usted que ya va varios años casada o casado, ¿cómo cree usted que cambia la intimidad con los años? ¿Mejora? ¿Empeora? ¿Aumenta? ¿Disminuye? ¿Por qué cuesta pedir ayuda profesional? ¿Por qué usted se imagina usted algún momento yendo a una consulta de sexología clínica? Imagínese que... ¿Me puede ayudar con una cita para sexología, por favor? A uno primero le da vergüenza, que no debería ser así. No debería ser así. ¿Usted cree que se puede conservar la conexión después de estar décadas juntos? Yo veo, por ejemplo, esos viejitos. A mí me da mucha ternura cuando hay parejas de viejitos que todavía se saludan con un piquito, con un besito en la boca. ¿No es cierto? Hay gente que sí, hay gente que no. Pero digo, esos viejitos, los viejitos que todavía se saludan de piquito en la boca, ¿tendrán momentos íntimos? ¿O usted se ha puesto a pensar cuando usted sea viejito o viejita con su pareja, con su esposo, si Dios le permite llegar hasta la vejez juntos? ¿Usted cree que todavía tendrán momentos íntimos? ¿Que todavía su esposo, cuando ya tenga 83 y usted 78, su esposo todavía le diga, mi amor, y le guiñe el ojo? ¿Cree usted que pasen esas cosas? Bueno. 11 de la mañana con 10 minutos. Voy a leer un mensaje y me voy con música. Dice por aquí el señor Narváez. De esas mujeres se quiere. Por eso se extrañan las mujeres de antes. Las mujeres de antes no tenían... no tenían huevos, dice. Yo sí tengo, digo, 4 cubetas por semana compro. Sí, pues que hay que comer bastantes huevitos. La nutricionista 3 huevos diarios me mandó a comer. Vea, hay que comprar tres cubetas semanales. Claro, imagínese, yo sí tengo bastantes huevos. Si en cada cubeta vienen 30 por 3, son 90, vea. O sea, hay que tener bastantes, pues, hay que tener bastantes huevos. Si no, ¿cómo? Luego la nutricionista me habla. Vamos con música, por favor, joven. Y ya regresamos enseguida con más.

ver, no me equivoqué de ventana, es acá. 11 de la mañana con 19 minutos. Vea, dice el señor Cañac que estaba comprando unos perritos que le iban a mandar de Ambato. Ya estaron y la jaula no le llega, vea. ¿Para qué compra perritos de Ambato? Hágase el viaje, vaya, les ve usted mismo. Les recibe, les lleva. Además de que está prohibido comercializar animalitos. Eso es ilegal. Eso no se hace. No le mandan ni el perrito ni la jaula.

abandonado que hay en la calle en busca de hogar y terminan siendo más fieles, leales y cariñosos que usted, digo, que su perro, que el perro de raza. Ya ve, pero no, ahí estamos, necios. Bueno, ya qué hacemos. Anita dice, mi esposo llega cansado del trabajo y yo también. Durante meses cada uno creyó que el otro había perdido el interés. ¿Por qué no preguntamos antes de construir una novela completa en la cabeza? O sea, eso quiere decir, su mensaje me indica, sin decirlo, que hubo un punto en el que sí hablaron. Y se dijeron cosas. Y se explicaron. Y se entendieron, ¿no es cierto? Me imagino, yo asumo eso porque usted me manda el mensaje a medias. Entonces yo asumo que usted y su esposo hablaron y se dijeron cosas y se explicaron que no es que el uno perdió el interés en el otro, sino que las pasas cosas y las cosas pasan, ¿no es cierto? Así es la vida. A veces, oiga, la verdad es que a veces dejamos pasar el tiempo y decimos ya mañana. No, sí, ya, más de noche le digo, más tardecito. No, ya mañana está de, ya. Y de mañana en mañana vea tantas cosas que pueden pasar, tantas cosas. Y usted se queda sin decir lo que tenía aquí atravesado en la garganta, que le estaba estorbando por tanto tiempo. De coger y decirle, o sea, no de coger, que agarra y le dice, que agarra y le digo, que agarra y le dice, que agarra y le digo. Usted agarra y le dice, o sea, no hay una palabra que no sea similar, vea, coger, agarra. Usted se sienta y le dice, ya, así mejor. Usted se sienta y le dice, mi amor, ¿por qué ya no me miras? ¿Por qué ya no me tocas? O puede aprovechar el sábado. Usted el sábado llega y le dice, mi amor, la Anita dijo que hoy, o sea, el sábado, ¿no?, es el día del orgasmo femenino. Así dijo la Anita el jueves, perdón, el miércoles en el programa. ¿Qué te parece si lo celebramos? Tantas cosas que puede hacer usted para celebrar ese día. Tantas cosas. Vea, dice aquí. Oh, Dios mío. Esas cosas que me mandan. No puedo leer. Es que la idea es romper los mitos, romper los tabúes, superar esas cosas. Porque en la convivencia diaria la química no empieza solamente, ni termina, solamente en la cama. Puede ser en el lavabo, en el mesón, en el armario, tantos lugares. Bueno, no empieza y no termina solamente con la intimidad, con el acto del dulce y delicado amor. También empieza cuando ya le dije, pues usted, de pronto su esposa le ve a usted barriendo o trapeando o lavando platos y su esposa empieza a mirarle de otra forma, ¿verdad? Haga la prueba, ya. No me cree. Ay, y es que ya solo dicen para que les ayudemos en la casa, ya. No me quiere creer, verá. Este fin de semana, usted sin decir nada, porque la idea tampoco es alardear, porque ahí se nos va toda la emoción, pues. Usted sin decir nada, así calladito como la lechuza que hace shh, así calladito. Se levanta, va a la cocina y empieza a lavar los platos que seguramente quedaron sin lavar de la noche anterior. Empieza a limpiar la cocina, o sea, la estufa, la de las hornillas, esa cocina. Se empieza a limpiar la cocina porque seguramente está de grasa de lo que prepararon el día anterior. Y de pronto va al cuarto de los chicos y les dice, ¿tienen ropa sucia? Préstenme para lavar. Y pone a lavar la ropa. O sea, para eso usted previamente tiene que saber cómo lavar la ropa, ¿no? Hay hombres que no saben ni ponerle play a la lavadora, ¿no es cierto? Y hace cosas, pues. Y entonces, un rato que su esposa esté cerca, usted esté haciendo las cosas así, y hecho loco, regrésele a ver con qué cara le está mirando. ¿Qué ojos le pone? Yo estoy segura de que en ese momento ella va a tener una mirada de sorpresa. No espere una mirada golosa tampoco, no. Una mirada de sorpresa es lo primero que usted se va a encontrar. Una mirada de sorpresa de que, ¿y a este qué bicho le picó? ¿No es cierto? Porque es que son cosas inusuales, pues entonces una se preocupa, dice, ¿qué está pasando aquí? Y usted tiene que actuar como si nada, como si fuera la cosa más normal de la vida, como si usted todos los fines de semana hiciera lo mismo, como si esa fuera su rutina habitual, levantarse el sábado o el domingo y empezar a hacer el quehacer doméstico. Solo le voy a decir que en la noche usted va a recibir la recompensa. No voy a decir nada más.
Jeff dice: hola, hola, buenos días. Este sábado tenemos la presentación de Luis Rueda en la ciudad de Loja.

podrían poner, por favor, el perfecto acabado y la mala reputación? Luis Rueda, déjale, que quiere oír la canción. Es el mismo, ¿de qué canta? Espera, ya me voy a acordar. Dice Anita, para eso están los hijos, hay que levantarlos y ponerlos a lavar, y cuando despierte se va a encontrar esa sorpresa, que todo está limpio y así todos contentos. Pero es que, a ver, si ve que no me cacha, Johnny, por favor, no me cacha, usted no me está cachando la idea, no me está cachando la idea. Si la idea no es que ella se levante y vea la casa limpia y diga, ay, qué hermoso, me andaba limpiando la casa, no. La idea aquí es que ella le vea a usted en persona. Usted mismo, usted solito, usted y su persona. Que le vea a usted haciendo las cosas. Que le vea a usted lavando los platos. Porque eso a nosotras nos sube la libido. Nos despierta el deseo. Entonces no le contamos tampoco. Porque no es que ella se levante y vea limpio. Es que ella se levante y le vea a usted que está limpiando. Es eso lo que nos va a generar. El deseo sexual. ¿Qué le digo yo? ¿Qué le digo yo? Jairito dice, Luis Rueda. Ya. La mala reputación también me quedé así. Ya. Y entonces dice, eso nomás le digo. Dice, buen tema, Bloodhound Gang de Bad Touch. La letra pega con el tema de hoy, miércoles sexual. Ok. Por acá dice Luchito Cañar. ¿Sabe qué les mata rutina? Vayan al monte. ¿Para qué van a ir al monte? ¿Qué es, pues? Al motel, a algún lado. Si me ven oír. Debe ser si me ven por ahí, pero ustedes saben que el señor Cañar se introduce sustancias estupefacientes y psicotrópicas antes de escribirme los mensajes y escribe cualquier cosa. Debe ser si me ven por ahí. Estoy con mi esposa, no con cualquiera otra. Malpensados. Por eso estamos solteritos en la casa, ni se imagina. No puedo leer este video, Luchito. No, ya me hice la imagen, qué feo. Sí, ajá, el otro. Bueno, entonces, a ver, déjeme mandarle este mensaje a DJ Jonathan para que por favor nos ponga Bloodhound Gang. Él dice que quiere que le pongamos acá. Yo le pongo. ¿Ya? Déjele, nomás déjele. Él quiere su deseo en este día que le pongamos una canción. ¿Y quién más dijo? ¿Dónde estaba? Aquí está. Espera, quita cuadrito. Aquí está la flechita, reenviar. Y mandamos de aquí al chat para que DJ Jonathan nos ponga las músicas que nos están solicitando. Dice, entonces le contamos que yo lo hice. Tampoco es contarle que usted lo hizo, es verle, mirarle, observarle. Eso es lo que a ella le va a despertar el deseo sexual. Póngame música entonces, joven. Y ya regresamos enseguida con más.

Narváez que dice: doy de filo de monte al lado de un eucalipto hasta la gripe se te quita. Ah, doy fe, ya entendí. Doy fe, filo de monte al lado de un eucalipto hasta la gripe se te quita. Sus remedios caseros que es bueno compartir con la sociedad justamente para que es un consejo que uno le puede dar, ¿no es cierto? Para compartir con los compañeritos. Con los compañeritos. Ah, ya pusieron, yo ni cuenta me di. Disculpa nada más. ¿Sabía usted que no todos los orgasmos se sienten igual? La intensidad, la duración y las sensaciones pueden variar entre mujeres e incluso cambiar de una experiencia a otra en la misma persona. El cuerpo no trabaja con una sola configuración, para que usted sepa, brother. ¿Sabía usted que el clítoris es mucho más grande de lo que se ve? Yo le dejo el dato. La parte visible, que dicho sea de paso es el único órgano del ser humano que está hecho expresamente para brindar placer a la mujer. Ni el hombre tiene un órgano como ese, la mujer sí. Así que lo invito a que lea al respecto. La parte visible es solamente una pequeña porción. Buena parte de su estructura se extiende internamente y está conformada por tejido eréctil y miles de terminaciones nerviosas. Yo solamente le estoy dejando datitos para que usted sepa. Después de estos datitos me voy con el último bloque musical y regreso con el sorteo. Así que, dicho sea de paso, empiece a escribir si no me ha escrito todavía para inscribirse en el sorteo del día de hoy, cortesía de Café Tamara. Juanita, Anita, buenos días. Espera que me está escribiendo el resto del mensaje. El señor Álvarez dice: y ni le cuento los beneficios de filo de cascada, dice. ¿Qué tema es ese? Ja, ja, ja. Ah, recién se une, Juanita. Ya, yo le cuento. Sucede que estamos aquí celebrando porque este día sábado 8 de agosto es el día del orgasmo femenino. Entonces le estoy dando tips. Tips que hay que conocer para poder celebrar este día con la satisfacción que se necesita. Así lo escuché, dice. Dice aquí entonces: ¿sabía usted que el orgasmo es la fase más corta de la respuesta sexual? El ciclo suele describirse mediante deseo, excitación, orgasmo y resolución, aunque el orden y la duración puede variar. En resumen, mucha preparación para una escena bastante breve, pero que vale la pena. ¿Sabía usted que algunas mujeres pueden experimentar orgasmos múltiples? No todas, eso sí. No todas pueden, quieren o deben conseguirlos. No es una competencia ni existe un número obligatorio para considerar como satisfactoria una experiencia sexual. ¿Sabía usted también que pueden producirse orgasmos durante el sueño? O sea, mientras usted duerme, descansa. Algunas mujeres pueden experimentar respuestas orgásmicas espontáneas mientras duermen, generalmente obviamente relacionadas con sueños de excitación nocturna. El cerebro sigue trabajando aunque una crea que está descansando. Y ya no es así. ¿Y qué manera de trabajar? ¿Sabía que existe algo también llamado el coregasmo? Algunas mujeres han reportado orgasmos asociados al ejercicio, especialmente durante actividades que exigen mucho los músculos abdominales. Una razón inesperada para no abandonar la rutina en el gimnasio. Dicho sea de paso, en Arena Gym tienen gift cards que usted puede regalarle a una persona especial. ¿Sabía usted? Ya estoy acabando. Tengo muchos datitos, pero le voy a leer solo algunos. Vea, tengo 15. Yo creo que voy leyéndole 6. Así que le voy a leer el último. Espere. Ya, estoy viendo cuál le leo de todos los que tengo. ¿Sabía usted que...? Mejor me cambio porque no puedo leer esto, lo siento. ¿Sabía usted que el estrés puede interferir mucho? Las preocupaciones económicas, los conflictos, la ansiedad, el cansancio y la presión por hacerlo bien
puede dificultar el orgasmo. El cerebro también participa y no tiene botón para apagar las cuentas pendientes. ¿Y qué está pensando todo el tiempo en eso? Decae el deseo sexual. Dicho esto, joven DJ Jonathan, póngame por favor la última canción antes de regresar con el sorteo. Así que vamos con musiquita y ya venimos enseguida con más.

Y bueno, dice, ¿qué dice el señor Narváez? Dice, uy, y así muchos filos. Ah, en sueño, de ahí viene la canción, he mojado mis sábanas blancas recordándote, literal. Bueno, dice, y para terminar, consejo del día, mijo, recuerda que las pesas de 25, 30, 35, 40, 45, le entra la misma barra. Sí, pero... Sí, pero no sé si voy a hablar por todas. No sé si voy a hablar por todas. A pesar de que a las de 25, 30, 35, 40, 45 le entra la misma barra, yo prefiero que sea la barra de 45. No voy a decir nada más al respecto. Diré eso y me retiraré lentamente. Por acá dice mensaje. Un abrazo lleno de bendiciones. Ay, gracias. Achuchay, me dio frío. Apaga el aire, ve. Buenos días. Miércoles, que hoy tu día esté lleno de cosas buenas, sonrisas sinceras y bendiciones inesperadas. Confía, avanza y disfruta del camino. ¡Ay, qué lindo! ¡Muchas gracias! ¡Ay, en serio me dio frío! ¡Apaga el aire! ¿Qué has de hacer? Bueno, vamos a ver entonces. Ah, por acá tengo otro mensaje. Esperé un cachito. Sí sabré el chico Narváez que es el orgasmo. O le engañaron y fingieron, dice. Cuando yo cuente hasta tres, va a girar la ruleta para saber quién es la persona que ha ganado el sorteo del día de hoy. Le ruego, por favor, estar atento a su número de celular. O sea, no le voy a llamar, sino para que usted sepa que voy a nombrar los cuatro últimos dígitos de su número de teléfono para que sepa quién es la persona que ha ganado. Que si no contesta ipsofactamente a la voz de ya, en cuanto yo acabe de decir los números, no se va a ganar el premio. Así que, por favor, esté pendiente de lo que yo diga. Así que a la una, a las dos, ya a las tres.

¿Listos? Listos. Ay, listos estamos todos y dispuestos, ¿no es cierto? Listos y dispuestos. Ok, vamos a ver. La persona que ha ganado el sorteo, de ponerme rendomblantes, por favor. Rendomblantes. Bueno, la persona que ha ganado el sorteo del día de hoy tiene un teléfono cuyos cuatro últimos dígitos son... No sé si decirlo o no decirlo. Cuyos cuatro últimos dígitos son... ¿Le digo o no le digo? ¿Le digo o no le digo? Ya, bueno, lo digo. Ya, está bien. Seis no. Cinco, es que iba a decir los tres últimos nomás, pero son los cuatro últimos. 5, 6, 2, 4. 5, 6, 2, 4 son los cuatro últimos dígitos de la persona que ha ganado el sorteo el día de hoy. Para que vea, pero me tiene que responder ahorita. 5624. Joanita dice, iba a decir a la una. Joanita dice aquí, qué bien. Me encanta cuando me responden así a la voz de ya. Me encanta. Así que gracias por responder. Por favor, si me puede ayudar con su número de cédula. ¿Por qué no me quiere dar el premio? Me ofende, dice. Ay, ¿cómo va a creer eso? Bueno, me despido. Son las 11 de la mañana con 50 minutos. 11 de la mañana con 50 minutos. Dice ahí, al pregunto porque si sé o no. Al que preguntó, el señor Luchito Cañar. Soy como un mal vicio. Una vez que lo pruebas, no lo puedes dejar. Dicho desde la humildad. Hasta mañana, jóvenes. Por Dios, que usted no, qué bestia. Como dice usted mismo, les da la mano y se agarran del codo. Me voy. Hasta el día de mañana. Les quiero mucho. Nos vemos mañana 9 en punto. Mañana sí voy a estar, no sufra. Sí voy a estar. Nos vemos mañana. Adiós.

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2: Es la hora 12:32 minutos.
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1: Es la hora 13:31.
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6: Es la hora 14:33 minutos.
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0: 7:45.
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2: Es la hora 15:33.
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2: Es la hora 16:25.
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0: 45. 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
5: Son las 5:04 p.m, Zamora Chinchipe y el Cantón Gualaquiza. Muy buenas tardes, qué gusto acompañarlos en esta frecuencia, la 106.9 FM de Z Radio. Arrancamos formalmente Z al día, entrega vespertina en este miércoles 5 de agosto de 2026. Entramos de lleno a la hora del drive time, este trayecto crucial de regreso a casa. Cuando el tráfico aprieta, el trabajo concluye y usted necesita estar bien informado, al grano y sin rodeos. Les saluda Alejandro Martínez Moya, listo para comunicar durante los próximos 60 minutos con el análisis directo y riguroso que nos caracteriza. Antes de desplegar el desarrollo de las noticias, atención a algunos titulares que marcan la agenda regional, nacional e internacional. 1. Giro en la justicia provincial. La abogada y licenciada en jurisprudencia por la Universidad Nacional de Loja, Dayana Patricia Erazo Ojumbo, asume oficialmente la dirección provincial del Consejo de la Judicatura en Zamora Chinchipe. Erazo, quien además cuenta con una maestría en criminalística por la Universidad Internacional del Ecuador, llega al cargo en un momento donde la celeridad y la transparencia procesal en la provincia están bajo la lupa. 2. Tablero político rumbo a las urnas. Se mueven las piezas electorales. El Partido Socialista afianza un eventual acuerdo para apoyar al correísmo en 6 provincias. Esto ocurre mientras Gabriela Rivadeneira daba por sentadas las candidaturas de Pavel Muñoz y Alexandro Tonelo en Pichincha. Sin embargo, desde la dirigencia socialista aclaran que la alianza aún se está hilvanando. Entre tanto, la izquierda democrática tropieza con serios contratiempos administrativos para la inscripción de sus cuadros. Y 3. Golpe e inteligencia internacional. Estados Unidos eleva la apuesta en la lucha contra el narcotráfico y ofrece 100 millones de dólares por información que permita capturar a Juan Carlos Valencia, alias Pelón, y otros altos mandos del cartel Jalisco Nueva Generación. Alias Pelón es perfilado como el sucesor directo de El Mencho, abatido en febrero pasado durante un operativo militar en territorio mexicano. Ojo al calendario electoral. Estamos a las puertas de hitos decisivos fijados por el Consejo Nacional Electoral. Tenga presente que el cierre del registro electoral e inscripción de alianzas estratégicas vence en casi un par de semanas. 17:07 p.m, la información la construimos con usted. Queremos saber cómo está la movilidad en su sector, qué reporte tiene de su barrio o su comunidad. 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Quítele el freno de mano a la rutina, ajuste su cinturón y quédese con nosotros. Esto es Z al día, segunda emisión por 106.9 FM. Bien, sobre el clima, como ya es un hábito sano nuestro, vamos a comentar cómo se encuentra la situación a nivel del clima. Un día completamente nublado, con temperaturas bajas y presencia de lluvias débiles todo el día. Por supuesto, también hay que mencionar en lo que tiene que ver con el pronóstico, que en Zamora al momento sentimos 21 grados centígrados, pronóstico de lluvia como a las 18 horas, Chinchipe 20 grados centígrados, pronóstico de cielos soleados como a las 18 horas, Centinela del Cóndor 23 grados centígrados, pronóstico de lluvia como a las 18 horas, El Pangui 25 grados, pronóstico de cielos nublados como a las 18 horas. 8 horas. Garitza, 21 grados centígrados, pronóstico de lluvia como a las 18. Palanda, 17 grados, pronóstico de cielos parcialmente nublados como a las 18 horas. Paquisha, 23 grados centígrados con pronósticos de lluvia como a las 18. Yacuambi, pronóstico de lluvia como a las 18, igualmente con 17 grados centígrados. Yanzaza, 22 grados centígrados con pronóstico de lluvia cerca de las 17. Igual a Quiza, 23 grados con pronóstico de cielos despejados cerca de las 20 horas. 17 horas con 9 minutos. Vamos inmediatamente con los titulares para esta jornada.
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5: Mucha atención, son las 17:10 en titulares locales. Zamora Chinchipe registra un crecimiento del 40% en sus ventas y consolida su dinamismo económico. Dayana Erazo Jumbo asume la dirección provincial del Consejo de la Judicatura en Zamora Chinchipe. El futuro del agro se construye también con la academia. Le contaremos de qué se trata este programa. A nivel regional, AERSA fortalece el alumbrado público con trabajos de mantenimiento en sectores de Loja. En titulares, a nivel nacional, concurso para el fiscal general del estado se queda con 26 participantes. Le contaremos quién renunció y por qué. Además, Ecuador e Israel fortalecen su alianza bilateral estratégica en seguridad y comercio. A nivel internacional, titulares destacados, Congreso de Colombia debatirá proyecto para derogar la paz total, la política sin éxito de Petro con los grupos armados. Y Abelardo de la Espriella recibe su banda presidencial hecha por el sastre de los presidentes y los papas. La ampliación de esto y más, a continuación aquí en Zeta al Día, entrega vespertina.
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5: Iniciamos. Zamora Chinchipe registra un crecimiento del 40% en sus ventas y consolida su dinamismo económico. Durante la entrevista concedida al informativo radial Zeta al Día Primera Emisión, la economista Guadalupe Macas, directora distrital del Servicio de Rentas Internas de Zamora Chinchipe, destacó el importante crecimiento económico y fiscal que experimenta la provincia. Se posiciona actualmente como la tercera fuerza fiscal del país, habiendo superado los 758 millones de dólares en ventas durante el primer semestre. Solo en el mes de julio, la provincia alcanzó un total de 107 millones de dólares en ventas, lo que representa un incremento del 40% en comparación con el mismo periodo del año anterior, superando con creces la media nacional. Los cantones con mayor movimiento y representatividad comercial son Yanzaza, Zamora y El Pangui. La autoridad distrital enfatizó que el comercio y el transporte lideran la actividad entre el común de los contribuyentes, impulsados por la dinámica de los megaproyectos mineros, al tiempo que reiteró el compromiso de la institución con la capacitación constante y la facilitación del cumplimiento tributario a través de la facturación electrónica y medios virtuales. Escuchemos un extracto de la entrevista.
1: Efectivamente, son grandes noticias para Zamora Chinchipe. El dinamismo de la economía es el reflejo de esa recaudación. Pero más allá de la recaudación misma que puede dar, es interesante analizar cómo se mueven las ventas en la provincia y de esta manera entender que no solo la recaudación contribuye al erario, que efectivamente sucede, sino que también las actividades económicas de los diferentes sectores económicos y los cantones de nuestra provincia han tenido un crecimiento bastante importante. Por ejemplo, en el mes de julio de este año han habido ventas de 107 millones de dólares, lo cual significa un 40% más que las ventas que hubieron en julio del año anterior. Significa entonces que cuando hay más ventas, hay más actividad económica en los distintos sectores económicos de la economía. Mayor actividad, mayor empleo, mayor dinamismo en los diferentes sectores, en los diferentes contribuyentes que van a reflejar después una recaudación para la caja fiscal, pero no necesariamente, porque hay actividades donde se mueve la economía, pero que no genera un impuesto. Pero sí hay mayor trabajo, hay mayor producción, y esto evidentemente refleja que es una provincia en constante crecimiento.
5: Se habla, para combinar los dos temas, de 758 millones de dólares recaudados en la provincia, y también a nivel nacional tenemos un reporte que superan los 25.600 millones y crecen un 16.7% en julio. ¿Cómo podemos hacer o qué lectura podemos hacer de esto en términos desde la ciudadanía y el comportamiento, por un lado, de la cultura tributaria y por otro lado también de las actividades que aquí se realizan?
1: Sí, mire, justamente esa mezcla de aspectos a considerar nos pone en un contexto muy bueno como Zamora Chinchipe. El primer dato, si las ventas a nivel nacional fueron del 16.7% de incremento a nivel nacional, y hablamos que Zamora Chinchipe tiene 40%, estamos mucho más allá de la media nacional. Eso significa que la actividad económica de nuestra provincia se ha movido de una manera positiva, lo cual para nuestros emprendedores, para nuestros productores, para todos nuestros contribuyentes, significa un impulso importante. Adicionalmente, el tema de la cultura tributaria. Muchos de las políticas económicas que impulsa el gobierno nacional han desembocado justamente en este dinamismo que tiene la economía actualmente. El cambiar de un esquema de facturación física a facturación electrónica, ya dejándolo por completo en facturación electrónica y la facturación física solo como algo eventual, genera evidentemente la posibilidad de que todas las ventas se reflejen de manera adecuada para todos los contribuyentes. La forma de declarar es mucho más sencilla. Si las facturas son todas electrónicas, cuando yo hago la declaración únicamente se me van a colocar valores ya pregrabados y yo únicamente voy verificando y dar continuar. Pasar de hacer una declaración en 20, 30 minutos a poder realizarla en 6 minutos es un gran avance para la cultura tributaria. Y con ello también trabaja la Dirección Distrital de Zamora Chinchipe. Capacitaciones, visitas a contribuyentes, barridos de RUC para poder brindar toda la información necesaria a fin de que el contribuyente todo lo que necesita para poder presentar sus declaraciones. Un esquema tributario cada vez más sencillo gracias a la automatización de los diferentes procesos. Evidentemente, la tecnología no nos es amigable a todos, trabajamos para poder brindarle asesoría y capacitación a la ciudadanía de tal manera que podamos cumplir con las obligaciones tributarias sin incurrir en un costo adicional.
5: Ahora, economista, no sé si tiene a la mano un desglose de todo esto, cuánto corresponde a impuesto a la renta, cuánto al IVA, regalías, autorretenciones, tal vez impuestos indirectos.
1: No tengo en este momento el detalle de recaudación por tipo de impuesto, pero sí tengo por cantón, por lo menos el tema de las ventas, que es lo que principalmente hemos querido señalar, y justamente los cantones que más nos están, se está moviendo de mayor, con mayor evidencia la actividad económica, es el cantón Yanzaza, en primer lugar, que en el 2026 ha tenido ventas de 285 millones, el cantón Zamora, cuyas ventas han sido de 158 millones, el cantón El Pangui con 144 millones, los principales cantones. Evidentemente, los demás cantones también han generado ventas importantes, no obstante, estos tres son los que mayor representatividad tienen y con ellos ya estamos cerca más del 50% de todas las ventas que se tiene en la provincia de Zamora Chinchipe.
5: 17 horas 17 minutos. Dayana Erazo Jumbo asume la dirección provincial del Consejo de la Judicatura en Zamora Chinchipe. La abogada y licenciada en jurisprudencia por la Universidad Nacional de Loja, Dayana Patricia Erazo Jumbo, asume la dirección provincial del Consejo de la Judicatura de Zamora Chinchipe. La nueva autoridad cuenta además con un máster en criminalística por la Universidad Internacional del Ecuador. En su trayectoria profesional, Erazo Jumbo se ha desempeñado como comisaria nacional primera del cantón Yanzaza, analista en la Secretaría de Pueblos, Movimientos Sociales y Participación y Coordinadora Social en Ecuador Estratégico EP. Posterior a estos cargos, ejerció la abogacía en libre ejercicio, consolidando su perfil en gestión pública, asesoría jurídica y resolución de conflictos para liderar la entidad judicial en nuestra provincia. 17 con 18. Más información, el futuro del agro se construye también en la Academia. La Prefectura de Zamora Chinchipe, a través de la AgroPsachín EP, impulsa el proyecto de mejoramiento genético porcino en la Unidad Educativa Primero de Mayo de la ciudad de Yanzaza. Alrededor de 75 estudiantes de la carrera agropecuaria fortalecen sus conocimientos técnicos aprendiendo directamente en territorio, contando con un acompañamiento constante por parte del equipo técnico. Actualmente la granja cuenta con 70 porcinos en total. Se realizan procesos de inseminación artificial, técnicas demostrativas y capacitación. 17 horas 19 minutos. Vamos con más temas. COE Cantonal de Zamora prohíbe nuevas construcciones en las riberas de los ríos Canzama y Yacuambi. El Comité de Operaciones de Emergencia COE Cantonal de Zamora resolvió prohibir nuevas construcciones en las riberas de los ríos Canzama y Yacuambi como una de las principales medidas adoptadas para reducir los riesgos derivados de las intensas lluvias que afectan al cantón, especialmente en la parroquia Guadalupe. La decisión fue tomada durante la sesión del COE realizada este 5 de agosto, presidida por el alcalde Víctor Manuel González, en la que se evaluó la situación provocada por la emergencia y se aprobaron varias acciones orientadas a proteger a la población y fortalecer la respuesta institucional. Entre las resoluciones adoptadas, también consta la ejecución del proyecto de encauzamiento del río Canzama, luego de analizar el informe técnico presentado por la Unidad de Gestión de Riesgos UGR. La intervención busca disminuir el riesgo para las familias asentadas en las zonas cercanas al afluente y proteger el área urbana ubicada aguas abajo. Durante la reunión, además, se coordinó la atención de las necesidades del albergue temporal de la parroquia Guadalupe, donde permanecen familias afectadas por el aluvión ocurrido el pasado mes de julio, mediante la articulación de apoyo entre las instituciones que integran el COE cantonal. El alcalde Víctor Manuel González informó que otra de las resoluciones fue poner en conocimiento del Consejo Municipal la necesidad de destinar recursos para la adquisición de combustible que permita operar la maquinaria municipal durante las labores de respuesta a la emergencia. En ese sentido, anunció que propondrá la reasignación de recursos inicialmente destinados a las festividades de octubre con el objetivo de financiar la compra de combustible y garantizar la continuidad de los trabajos de mitigación y atención en los sectores aledaños. Las autoridades señalaron que estas medidas forman parte de la estrategia de respuesta inmediata frente a la emergencia ocasionada por las fuertes lluvias y reiteraron el compromiso de mantener la coordinación interinstitucional para proteger la seguridad de la población y atender a las familias damnificadas. 17 horas con 21 minutos. Muy bien, antes de la pausa publicitaria, una información más bien de carácter regional. La ERSA fortalece el alumbrado público con trabajos de mantenimiento en sectores de Loja. La empresa eléctrica regional del sur, ERSA, ejecuta acciones permanentes de mantenimiento, cambio y repotenciación de luminarias dentro de su área de servicio. En esta ocasión, personal de las cuadrillas de alumbrado público intervino el barrio La Pradera en la ciudad de Loja, donde se realizaron trabajos técnicos orientados a mejorar las condiciones de iluminación y optimizar el funcionamiento de la infraestructura existente. Durante las labores realizadas, principalmente se brindó mantenimiento aproximadamente a 20 luminarias ubicadas en puntos estratégicos del barrio, permitiendo recuperar niveles adecuados de iluminación y generar espacios más seguros para los moradores, especialmente durante la noche. Jorge Orellana, jefe de cuadrilla de alumbrado público de la ERSA, explicó que estas labores forman parte de la planificación permanente. Estas acciones forman parte del plan de fortalecimiento. Escuchemos.
6: Eléctrica desarrolla los trabajos de mantenimiento continuo en la red de alumbrado público.
7: En esta calle, a pedido de los moradores, porque era una calle muy oscura, se ha hecho la implementación de 3 postes de hormigón con las luminarias respectivas.
6: En diferentes puntos del área de servicio, el personal se despliega para la revisión, reparación y sustitución de luminarias.
7: Si observamos, hay una iluminación que está dentro del recinto estudiantil aquí, pero lamentablemente son manejadas o accionadas por la misma institución, entonces no nos permitían hacer el funcionamiento correcto de las mismas. Por ello se ha hecho esto para dar el respectivo mantenimiento, así como lo mantenemos en el área de concesión de la empresa eléctrica regional del sur.
6: Estas cuadrillas trabajan de forma permanente de acuerdo a una planificación para atender reportes ciudadanos y realizar mantenimientos preventivos, asegurando que el sistema funcione a su máxima capacidad. Un alumbrado público en óptimas condiciones incrementa la seguridad ciudadana, previene accidentes viales durante la noche y dinamiza el comercio local al permitir espacios públicos activos y seguros.
5: Bien, son las 17 horas con 23 minutos. Vamos a la primera pausa publicitaria de esta entrega informativa. Ya volvemos con más noticias.

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8: Efectivamente, tenemos ya el bloque de información a nivel nacional. En pocos minutos estaremos además con la entrevista junto a Lenin Bravo, intendente general de policía de Zamora Chinchipe. Ahora es momento de informarles sobre la suspensión de tres jueces anticorrupción. Eso ya lo sabíamos, ya lo habíamos informado en nuestros espacios noticiosos tras la revocatoria de la prisión Aquiles Álvarez. Pero esto, la noticia es que esto deja en acefalía a la sala especializada con 143 causas pendientes de juzgamiento. Escuchemos el reporte.
9: Baja a medias, así lo confirmó Byron Uzcategui, uno de los tres jueces de anticorrupción que fueron suspendidos el pasado 27 de julio por el Consejo de la Judicatura. Según Uzcategui, la operatividad de la unidad se redujo al 50%, y es que la sala estaba conformada por los jueces Silvana Velasco, Lauro Sánchez, Byron Uzcategui, Esteban Coronel, Mabel del Pilar Tapia y Wheeler Choez. Sin embargo, con la suspensión, solo quedan tres quienes deben tramitar 143 causas pendientes que tenía la sala hasta julio.
10: Causas en que se requiere la intervención de un tribunal, se han sorteado y se están sorteando jueces de la sala penal de la Corte Provincial de Pichincha, que es la materia afín y que están en el mismo nivel, en el grado. Es decir, hay un plan de contingencia para no afectar el servicio de justicia.
11: No se puede tampoco tener jueces golondrinos, cuestión de decir ahorita, por el momento tienen que ir rápido a tres. Se tiene que hacer también un seguimiento de trayectoria.
9: El pasado 27 de julio, el Consejo de la Judicatura tomó la decisión de suspender por 90 días a Silvana Velasco.

0: Byron Uzcategui y Wheeler Choez, tras levantar la prisión preventiva del alcalde de Guayaquil, Aquiles Álvarez, y sus dos hermanos en el denominado caso Goleada.
1: Señores jueces, todos los señores jueces deben probar, demostrar de que es inadecuado, ¿no?, el pronunciamiento hecho por sus superiores jerárquicos, no por el Consejo de la Judicatura. Caso muy particular y nos llama la atención qué tipo de intereses políticos y económicos están primando.
2: Judicatura no podía haberlo sancionado o suspendido, porque en el tema del error inexcusable, basta con que el error de un juez sea discutible por otro de los jueces, como pasó con el señor del doctor de la cadena, para que ya el supuesto error que hacían o que argumentaban se caiga completamente.
0: El proceso disciplinario se origina en un señalamiento de la Corte Nacional de Justicia por presunto error inexcusable. Aunque según la judicatura la suspensión es una medida preventiva mientras se tramita el sumario disciplinario de los tres magistrados, los jueces podrían ser destituidos por su fallo.
3: Son las 17 horas con 30 minutos. Carlos Alarcón confirma investigaciones contra otros alcaldes y prefectos del Ecuador. El fiscal general del estado encargado, Carlos Alarcón, confirmó hoy que la institución mantiene abiertas otras investigaciones contra alcaldes y prefectos de Ecuador. El anuncio se produjo durante una entrevista con Teleamazonas al abordar los procesos penales relacionados con varias autoridades locales. La pregunta sobre las investigaciones surgió después de que Alarcón repasara varios procesos que involucran alcaldes y exalcaldes del país. Existen otras investigaciones que se están realizando y al ser investigaciones, a investigación es reservada. El artículo 584 del Código Orgánico Integral Penal no me permite a mí darle más información, señaló Alarcón. El fiscal encargado tampoco precisó cuántos procesos se encuentran abiertos, las provincias en las que se desarrollan ni la etapa en la que se encuentran. Explicó que la reserva legal impide divulgar información adicional mientras continúan las diligencias. Tenemos a continuación un informe.
4: Encargado Carlos Alarcón sobre la detención de alcaldes en funciones investigados por diferentes delitos. Asegura que se trata de expedientes que iniciaron inclusive antes de que se le encarguen las funciones de fiscal general.
5: Pero que desde que soy fiscal general del estado encargado se ha venido trabajando en todos los expedientes y en todas las provincias. Por lo tanto, ningún fiscal se va a prestar para pedir una formulación de cargos y solicitar una prisión preventiva sin tener los elementos de convicción necesarios. Aquí no existe ninguna persecución política, así como tampoco existe ningún direccionamiento a ningún caso.
4: Sobre el caso AAA en el que se espera conocer ya el dictamen del tribunal, Alarcón aseguró que no se trata de un proceso caído como ha afirmado la defensa del alcalde Aquiles Álvarez, uno de los procesados.
5: Y usted sabe, el trabajo del abogado es defender y defender de toda manera a una persona o a un sujeto procesal. Es en este contexto que se realizaron pericias, se realizaron testimonios, se presentó prueba documental, prueba testimonial, que el señor Álvarez fue el representante legal de todas las empresas y que firmó los contratos para esta comercialización ilegal de combustibles.
4: Y sobre la cuestionada ausencia de Nicole Bermúdez, de cuya denuncia partió este proceso, explica Alarcón que su comparecencia en las diligencias no ha sido necesaria, pues la denuncia es apenas uno de los elementos de este caso.
5: La Fiscalía General del Estado le tomó una versión, una ampliación de la versión, y luego ya llegamos a la etapa de juicio. No necesitamos ya la Fiscalía de la denunciante a fin de probar, porque existe mucho acervo probatorio que no solo con un testimonio de la denunciante pueda cambiar.
4: Adelantó que existen otras investigaciones sobre autoridades locales en plena ejecución en este momento, cuyos detalles se mantienen en reserva.
3: 17:33, Alonso Castillo, el alcalde de El Tambo, continuará en prisión preventiva. Un juez de la Fiscalía General del Estado dictó prisión preventiva este 5 de agosto contra el alcalde de El Tambo, René Alonso Castillo Ortiz, y dos procesados más por un caso de presunto peculado. La medida judicial responde a supuestas irregularidades en la organización de un concierto internacional en el cantón, ejecutado durante las festividades locales y que derivó en la detención del burgomaestre en las instalaciones del municipio de El Tambo, tras un operativo policial.
6: Tras 6 horas de audiencia de formulación de cargos, un juez anticorrupción dictó prisión preventiva para el alcalde de El Tambo, René Castillo, el concejal y presidente de la Comisión de Festejos, Edison Espinosa, y el promotor de eventos, Gabriel Ortiz, procesados por el presunto delito de peculado. La contratación de los espectáculos artísticos para las fiestas de cantonización de 2024 se convirtió en el eje de la investigación. Según la Fiscalía, un informe de la Contraloría General del Estado reveló que, el 3 de enero de 2024, el municipio inició un proceso de contratación mediante subasta inversa por $50,000, un mecanismo que permitía la participación de varios oferentes. Sin embargo, poco después de su publicación, el proceso fue cancelado y declarado desierto con el argumento de que existían cambios en las necesidades relacionadas con los artistas que serían contratados. 5 días después, el 8 de enero, el municipio convocó a un nuevo proceso, esta vez bajo la modalidad de régimen especial, invitando a un único proveedor, quien finalmente obtuvo el contrato. Según la Contraloría, pese a que la cancelación del primer procedimiento se justificó por supuestos cambios en los artistas, el segundo proceso contempló la contratación de los mismos espectáculos. El organismo de control también señaló que se vendieron 3,200 boletos para el concierto, pese a que el municipio destinó $50,000 para financiar la presentación de los artistas y el evento debía ser gratuito. Pasado el mediodía, el alcalde René Alonso Castillo, el concejal y el promotor de eventos fueron trasladados a la cárcel de Turi.
3: Bien, son las 17:35. Vamos a la pausa publicitaria. Al regresar estaremos ya en entrevista con el señor Intendente General de Policía de Zamora, Chinchipe, Lenin Bravo.
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5: Bien, son las 17:40. Vamos a tratar de optimizar esta recta final de Z al día, segunda entrega, con la entrevista junto a Lenín Bravo, intendente general de policía en Zamora, Chinchipe. Señor intendente, muy buenas tardes. Le saluda Alejandro Martínez. Gracias por estar aquí acompañándonos. Es inevitable comenzar una entrevista con un funcionario de la gobernación de Zamora, Chinchipe, sin preguntarle, tras el aluvión en el sector de Canzama, parroquia Guadalupe, que afectó, claro, a decenas de familias. Ayer nomás se celebraba una eucaristía en honor a las personas fallecidas. Quiero preguntarle, por favor, ¿cuál ha sido el despliegue directo de la intendencia como parte de la gobernación o parte del COE provincial, entiendo, junto a las fuerzas de socorro en las labores de búsqueda, rescate y aseguramiento del perímetro?
6: Muy buenas tardes, mi estimado Alejandro. Un gusto saludarte a toda la ciudadanía zamorana chinchipense con la que nos acompaña. Por comentarte, nosotros desde el primer día, desde el día 3 de julio que comenzó toda esta situación, estuvimos acompañando a la señora gobernadora en Chamico y en Namires, que habían afectaciones. El día 4 de julio que sucedió todo este catastro, mi persona se encontraba en el lugar in situ. En el momento que ocurrieron las cosas, yo fui una de las primeras personas que dio aviso a Cuerpo de Bomberos, Fuerzas Armadas y Policía Nacional. El trabajo que se ha venido realizando, contestando tu pregunta, en realidad ha sido desde el primer momento, desde el día 4 de julio, que te estoy comentando, 1 de la mañana, se activó lo que es Fuerzas Armadas, Policía Nacional, gestión de riesgos y a su vez de la mano de Cuerpo de Bomberos de Zamora. En ese mismo momento se pudo coordinar con la base de Cuerpo de Bomberos para que venga lo que es Cuerpo de Bomberos de Zamora, El Pangui, Yanzaza, Centinela del Cóndor y a su vez poder verificar en las orillas del río las personas que estaban todavía pasando en ese momento. En la noche rescatamos cerca de 26 personas el mismo día. Nosotros como Intendencia General de Policía hicimos lo que es desde un inicio el llamado a Policía Nacional y a Fuerzas Armadas, en lo cual interactuamos, coordinamos a su vez lo que es el rescate y a su vez también lo que es entrega de alimentos, kits de medicina, kits de higiene. A su vez también ayudamos con Secretaría de Gestión de Riesgos a colocar lo que es el albergue.
5: Perfecto. Ahora, un tema muy sensible, la desaparición de la señora gobernadora Ivonne Panchi en cumplimiento de sus funciones junto a su equipo provocó un fuerte impacto institucional en la provincia. Como máxima autoridad de control en la intendencia, ¿cómo se ha reorganizado el despacho de la gobernación para garantizar que los trámites, autorizaciones, representación del Ejecutivo no se paralicen?
6: Nuestra institución de gobernación está hoy en día en luto continuamos en luto. En realidad seguimos, pero mientras tanto seguimos laborando con toda normalidad. Si bien es cierto, me encuentro hoy en día yo en territorio, acudiendo a cada uno de los sectores, verificando y ayudando a en su territorio, como lo hacía la señora gobernadora en su momento. A su vez, recibimos también lo que es la documentación y a personas que llegan al despacho de la señora gobernadora para poder tener diálogos con algunas instituciones, con algunos GATS que han llegado a socializar algunas temáticas de orden público, en realidad, de seguridad, como es mi competencia, y seguimos trabajando, seguimos laborando de manera ardua, día a día, de igual manera lo que es jefatura, tenencia políticas, comisarios, continúan haciendo lo que es su labor. El día de ayer incluso tuvimos ya lo que es nuevamente una clausura en el sector de Centinela del Cóndor, de un prostíbulo en realidad que estaba incumpliendo lo que es la normativa.
5: Ahora, señor intendente, con la habilitación de alojamientos temporales para las familias damnificadas, ¿qué controles efectúa la intendencia, la comisaría, para evitar la especulación con donaciones, garantizar el orden, proteger a los sectores vulnerables en los centros de acopio?
6: Nosotros como Intendencia General de Policía estamos siempre participando del COE provincial. A su vez, quien tiene la competencia de controlar lo que es las donaciones, lo ha venido realizando lo que es el GAD parroquial, en el cual desde la presidencia del GAD parroquial se ha venido solventando lo que es las necesidades de cada uno. Nosotros también desde el Ministerio de Gobierno a su vez hemos estado visitando casa por casa para ayudar, uno, con lo que es limpieza de los hogares que todavía tienen afectaciones. A su vez, también brindándoles lo que es alimentos, brindándoles lo que es kits de aseo y, como no, agradecer también a las gobernaciones que han llegado al sector de Canzama, gobernaciones como Loja, como Morona Santiago, que han venido a ayudarnos en realidad. Desde luego nosotros con Policía Nacional estamos en constante patrullaje en el sector de la zona cero y a su vez en el sector de Guadalupe para que la ciudadanía tenga un poco de tranquilidad dentro de su seguridad. Seguimos trabajando en lo que es la prevención de la seguridad, de igual manera estamos intensificando lo que son los operativos viales que lamentablemente hemos tenido también afectaciones el día viernes. De un vehículo que perdió pista en el sector de Mejeche. Ayer ya encontramos el cuerpo de el ciudadano Pontón y a su vez el día sábado también ya habíamos encontrado el cuerpo del dueño del vehículo. Seguimos trabajando.
5: Ahora, hablemos un poco del control de precios también, el abastecimiento de la canasta básica, por ejemplo, tras los deslices, los daños viales provocados por el invierno. ¿Qué operativos de control de precios se ejecutan en los mercados y tiendas para evitar que comerciantes mayoristas o minoristas especulen con los víveres de primera necesidad, el tema del cilindro de gas, por ejemplo?
6: Bueno, el trabajo es interinstitucional con el tema del cilindro de gas. En realidad, uh-huh. Hemos estado haciendo lo que es controles con ARCH, ¿sí? La Agencia de Regulación de Hidrocarburos. Hemos estado en cada uno de los depósitos revisando que se dé el fiel cumplimiento del precio justo. A su vez, hemos realizado también controles en los mercados y en los centros de acopio en realidad para que se dé el precio justo de los precios de cada uno. Los comisarios, tenientes políticos.
5: ¿Se han aplicado sanciones?
6: Hasta el momento no. Hasta el momento no. Hace tiempo atrás, le puedo comentar, retiramos en el sector de Yantzaza, en el cantón de Yantzaza, retiramos 6 balanzas que estaban alterando lo que es el peso de los productos. Nosotros venimos trabajando arduamente con Policía Nacional y también con los GATS, ojo, también con los GATS, porque también son el ente competente para realizar estos dichos controles.
5: Ahora, hablaba usted sobre una clausura, ¿verdad? Respecto a los locales comerciales y nocturnos en los cantones de la provincia, ¿se han ajustado los plazos de regularización de 15 días o los procesos administrativos de sanción mientras dura la contingencia provincial, tal vez?
6: Nosotros, antes de hacer una clausura, siempre hemos hecho una socialización. Si bien es cierto, el día 13 de febrero hicimos una socialización provincial, pero a su vez hemos notificado local por local con cada uno de nuestros comisarios en cada uno de los sectores, ¿sí? Para que ellos tengan fiel conocimiento de la norma y de la afectación que se viene a hacer una clausura. A su vez, si incumplen en la normativa legal que está en el acuerdo 0.69, tienen fiel conocimiento a lo que es el cobro de una clausura, el tiempo que va a durar y a su vez la sanción que van a tener.
5: Tenemos ya algunas participaciones a través del WhatsApp de la estación, señor intendente. Nos dicen, para el señor intendente, por favor, ¿cómo controlar el transporte pirata en la vía Loja-Zamora y también en la vía Zamora-Yanzaza?
6: Estamos realizando lo que son operativos justamente de controles en estos sectores justamente, en lo que es en el sector de Limón y en el sector de Piedralizas. Nos encontramos con un contingente de policías en esos dos sectores para realizar lo que son los operativos. Si bien es cierto hacer un llamado a la ciudadanía que en realidad ocupen el transporte formal, legal, para poder también brindar nosotros la seguridad correspondiente.
5: Perfecto. Ahora, si bien es cierto, los controles se deben mantener como intendencia y a través de las comisarías en los 9 cantones, ¿se llega a todos los lugares con este tipo de operativos?
6: A ver, si bien es cierto, nosotros hacemos en sectores estratégicos, en realidad. Hacemos el operativo en sectores estratégicos, pero hemos estado en una campaña de lo que es de vialidad. Sí, a su vez para poder llegar hasta el último rincón de nuestra provincia. Hoy en día estamos en Piedraliza. Hace unas 3 semanas antes que pase lo que fue el aluvión, me encontraba yo haciendo dentro del sector urbano lo que son los operativos en Zamora, a su vez también en Yanzaza dentro del sector urbano, con el debido de cambiar estos operativos. ¿Por qué razón? Porque el transportista informal comienza a identificar en qué momento, a qué hora son los operativos. Entonces hemos hecho un cambio modular en los operativos en cada uno de los cantones.
5: Ahora, volviendo al tema este, tal vez para ahondar un poco más el tema de los controles, incluso usted ha hablado de un trabajo interinstitucional que es muy necesario. La gente lo que más pide al momento es controlar el famoso redondeo. Luego del incremento dictaminado por la ANT del 25% de los pasajes, vemos que hay muchas denuncias de casos de cooperativas de transporte o tal vez netamente los transportistas que no están aplicando el 25%, sino más. Se habla de 40, 45% y a veces más.
6: Así es, en realidad nosotros continuamos realizando lo que son los operativos en cada una de las cooperativas. A su vez, habíamos implantado meses atrás lo que es un código QR en el cual la ciudadanía podía informar y denunciar a su vez lo que es la elevación de algún costo o algún problema que haya tenido dentro de estos sectores.
5: ¿Cómo están viendo ustedes la reacción de la gente, señor intendente? Y sobre todo, ¿están recibiendo denuncias? ¿Se ha facilitado algún tipo de canal de comunicación directa, tal vez con su persona, con la institución, para que las personas que se sientan afectadas pongan las respectivas denuncias?
6: Nosotros hemos tomado en realidad la decisión de colocarlos a nuestros comisarios, señores comisarios, en cada uno de los cantones, 12 del día, 3 de la tarde, en lo que son los mercados. A su vez, se ha hecho lo que es la apertura para que se pueda llegar a denunciar en tendencias políticas, jefaturas políticas y comisarios. Y a su vez, de receptar una denuncia, mi persona las está atendiendo directamente.
5: Hasta el momento, por ejemplo, no sé si podemos hablar de cantidades, cuántas denuncias han recibido, cuántas han sido atendidas ya.
6: Nosotros en el cantón, te voy a hablar puntualmente del cantón Zamora, hemos recibido ya 3 denuncias en realidad. Hemos ido al punto in situ en el lugar y hemos corroborado de que en realidad se sigue manteniendo los precios fijos, ¿sí? A su vez vamos a seguir en pie para verificar en cualquier momento que llegue a suceder esto.
5: ¿Qué otras actividades está enfocada la Intendencia General de Policía de Zamora Chinchipe?
6: Nosotros realizamos también lo que son controles CAMEX, lo que es con Fuerzas Armadas, realizamos lo que es controles de espacios seguros, ¿sí? Libadores, también realizamos lo que son los controles en cada uno de los de las categorías, ¿sí? A su vez también en estos momentos mi persona se encuentra realizando lo que es ayuda social con lo que es las Ministerio de Desarrollo Humano, y también estamos haciendo un trabajo en territorio, ¿sí? Visitando lo que es en cada momento en lo que es Cansama. El día de ayer, te comento, estuvimos también en la misa de las 6 personas de los cuerpos desaparecidos, y a las 7 de la noche que se hizo una misa también en Guadalupe por todas las personas y personas heridas y desaparecidos que existieron y fallecidos también. Nos encontramos trabajando en territorio en cada momento, y como comisaría, como intendencia general, estamos activados con los comisarios en cada uno de los 9 cantones.
5: Una agenda que se ha venido a complicar en los últimos tiempos con temas de desastre natural, temas de accidentes de tránsito, por ejemplo.
6: Así es, es una agenda un poco complicada, pero llevando la memoria de nuestra señora gobernadora, siempre nos hemos estado en el lugar para poder solventar la ayuda a nuestra ciudadanía, ¿sí?
5: Han recibido, ya para ir llegando a conclusiones, señor intendente, ¿han recibido ustedes directrices desde Quito, desde el Ministerio de Gobierno, del Interior, a propósito de la ausencia y, claro, hay que decirlo, la búsqueda continua de las personas desaparecidas, incluida la señora gobernadora?
6: Así es, la búsqueda continúa, va a continuar con lo que es incluso con la señora gobernadora y las otras 5 personas también que están desaparecidas. Recordarle que en realidad las personas que se encuentran desaparecidas fueron parte de nuestro equipo de trabajo, que siempre estuvieron con nosotros, el compañero de policía Luis Miguel Granda, Mayor Ortiz, que fueron parte de comunicación, y quien perdió la vida fue nuestro compañero Víctor Hugo Arias. Sí, las búsquedas van a seguir, el COE provincial también lo ha manifestado, ¿sí? Vamos a continuar nosotros también aportando nuestro granito de arena en cada uno de los sectores para que esto se pueda continuar.
5: Que así sea. Señor intendente, muchas gracias por su tiempo, por esa apertura al diálogo con los medios de comunicación, y le comprometemos para seguir abordando estos temas necesarios para la ciudadanía en general. Una buena tarde.
6: Muchas gracias.
5: Hemos dialogado entonces con Lenín Bravo, intendente general de policía en Zamora, Chinchipe. De esta manera estamos también terminando la presente entrega informativa. Muchas gracias. Mañana un nuevo encuentro informativo. 7 horas en 106.9. Muy buenas tardes y muy buena noche.
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0: Muy buenas tardes, amigas y amigos oyentes en toda la provincia de Zamora Chinchipe. Estamos aquí en la cancha de la Z, en la tribuna de esta emisora que compartimos información deportiva. Son las 18 horas ya con 8 minutos. Estamos empezando nuestro espacio de los deportes. Los invitamos para que nos acompañen hasta las 19 horas. A los amigos que se movilizan en las diferentes rutas de nuestra provincia, háganlo con cuidado. Muy bien. Con buenas llantas en sus vehículos, bien chequeados los frenos. Es muy importante chequear los frenos periódicamente. Hay que darle el mantenimiento correspondiente. A los amigos que nos escuchan a través de nuestra página web www.zradiofm.com, el saludo, el abrazo desde la cabina central de la Z aquí en la ciudad de Zamora, en la capital de la provincia de Zamora Chinchipe, al sur oriente de Ecuador. Si usted viene a Ecuador y quiere mirar, tomarse unas fotitos con el reloj gigante, aquí lo tiene, en Zamora. 30 metros de diámetro, espectacular, para que lleve un grato recuerdo de su visita a nuestro país. Cuando uno va por ahí de vez en cuando, hay la posibilidad de darse una vueltita en alguna ciudad interesante que tiene algo de interesante, usted trae ese recuerdo, trae una foto para decir, sí, ahí estuve. Si va, por ejemplo, le digo, no sé, a Cuenca, va a Cuenca, dice, por primera vez, pongámoslo así, se va primera vez a Cuenca, se va al Parque Central. Como decían antes, en la época de la colonia, entrada ya a la República, la Plaza de Armas, ahí, en la Plaza de Armas. Y frente a la Plaza de Armas está, como era normal en ese tiempo, se emplazaba la iglesia, se emplazaba los cabildos, que ahora son los municipios, y ahí tenemos una historia muy rica de la ciudad. Entonces, una fotito, por ejemplo, se va a Cuenca con la Catedral Nueva, que es una de las joyas arquitectónicas de patrimonio mundial que tiene Cuenca, la va a traer. Si va a la capital ecuatoriana, ¿dónde puede irse usted? A la Iglesia de la Compañía, donde hay esa historia que dice que Cantuña hizo en una noche esa iglesia o que terminó. Bueno, hay historia, ¿no? Nuestro Ecuador es muy variado, rica cultura en todos los ámbitos. Así es que eso como un contexto también de nuestras ciudades, de nuestro país. A los amigos que nos escuchan en nuestra página web. También a los que están conectados a través de sus dispositivos móviles con la aplicación. Descarga usted la aplicación de la Z y ahí nos tiene 24/7. Y también en sus dispositivos inteligentes que pueden estar en cualquier lugar de la casa o de su oficina. Los acompañamos siempre. El saludo cordial también a mi compañero de labores, Jonathan Cabrera. Un gusto, Jonathan. ¿Qué tal?
1: Arquitecto, ¿cómo le va? El saludo con usted y el saludo para todos nuestros amigos que ya sintonizan el 106.9 de Radio La Z, listos para empezar nuevamente el día de hoy con un programa más. El reloj marca las 18 horas y hay bastantes temas en los cuales tenemos que ahondar, arquitecto. El primero de todos, adelantando un poco, ganó ayer los Zamora Raptors de visitante en Ambato frente a Importador Alvarado. Vamos a estar hablando de eso. Y también, hablando un poquito del deporte que nos cumbe a nosotros, que es el fútbol. Ener Valencia, nuevo refuerzo de Boca Juniors. ¿Qué le parece?
0: Sí, tocaremos esos temas. Muchas gracias, Jonathan. Temas que son de actualidad. A los 36 años, Ener Valencia. Vamos a ver cómo le va. Vamos a ser positivos, desde luego. La prensa argentina siempre es una prensa complicada en el análisis, en poner en la mesa los debates para que la afición pueda opinar y ahí se complica a veces las cosas. Pero mientras Ener Valencia haga goles, pueda tener la posibilidad de hacer goles en Boca Juniors, van a estar tranquilos, felices. Recuerdo, por ejemplo, ya vamos a hablar, pero recuerdo, sí, rapidito, como en pastilla, como decía un amigo, rapidito, por ejemplo, la presencia en años anteriores, vamos a chequear ese dato, de Raúl Noriega en el Boca Juniors, defensa central, ahí jugó. De lo que me acuerdo. Me dicen que hay más ecuatorianos que jugaron en su momento en ese equipo tan importante a nivel de hinchada no solo de Argentina, sino a nivel mundial, que es uno de los equipos con mayor cantidad de hinchas que tiene pues el Boca Juniors. Tocaremos esos temas, estaremos en ese análisis. Bienvenidos entonces, queridos amigos y amigas, al colorido mundo de los deportes.
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0: Bien. Bueno, estamos chequeando la información ya para meternos un poquito a la información que hemos planteado para este programa. El asunto de Ener Valencia, antes de meternos en el baloncesto, que es lo nuestro también, el equipo de Zamora Chinchipe, que anoche nos dio una gran alegría. La trayectoria de Ener Valencia, quiero tocarla, a ver si ustedes se acuerdan. ¿Por qué equipos nomás pasó Ener Valencia? Miren, en el año 2010 a 2013 estuvo Ener Valencia, marcó 33 goles, jugó 171 partidos, ¿ah? Bastante realmente. Desde el 2010 al 2013, 171 partidos. Claro, no fue uno de los goleadores. Apenas, si sacamos un promedio, es bajo, 33 goles en total en 171 partidos. Vamos al siguiente equipo que estuvo en el Valencia. Estuvo en el Pachuca. Este Pachuca es de México. Jugó 47 partidos en el Pachuca y marcó 26 goles. Estuvo primero en dos etapas, 2013 a 2014 y esta última entre 2025 y 2026. Digamos que dos temporadas, intermitentemente. Después se fue al West Ham, también estuvo allá en Inglaterra, don Ener Valencia. Luego del Pachuca en 2014, se fue al West Ham entre 2014 y 2017, prácticamente 3 años, 68 partidos, pero no le fue nada bien, ¿eh? Solo 10 goles, eso es lo que marcó Ener Valencia. Luego de ese paso por el West Ham, llegó al Everton. Entre 2016 y 2017 jugó 23 partidos e hizo solo 3 goles en el Valencia. De ahí regresó a México entre 2017 y 2020. Jugó 116 partidos, hizo 34 goles. Esa fue su producción goleadora de Ener Valencia. El Superman, le decían en algún momento, ¿no? Por su salto. De ahí se fue al Fenerbahce entre 2020 y 2023. Jugó 116 partidos e hizo 59 goles. A nivel internacional, esa sería su mejor producción. 59 goles, ¿ah? En 116 partidos. Y también jugó en el Internacional de Brasil entre 2023 y 2025. Jugó 100 partidos y marcó 31 goles. Eso es lo que tiene como trayectoria el jugador internacional Ener Valencia, que a propósito él ya dijo que se retira de la selección, que no regresa más, que ese era su último mundial, su última participación como seleccionado nacional y que se despedía. Así es que no la vamos a ver más a Ener Valencia. No le fue nada bien en el mundial anterior, en el que tuvimos el honor pues de verlo y que lamentablemente no pensábamos. ¿Se acuerdan que nos hacíamos ilusiones? Decíamos, no, pues Ener Valencia con el mundial de Qatar va a tener los goles ahí guardaditos, pero no, recuerdan con Curazao que no entró, también algo con Costa de Marfil, pero con Curazao fue increíble, no pudo marcar Ener Valencia, apenas empezaba el partido. Si marcaba ese gol, bueno, la historia hubiese sido otra, pero en realidad en el mundial no fue nada halagador su participación, pero ha tenido un gran recorrido. Miren, Emelec 1, Pachuca en dos ocasiones, serían 3, el West Ham 4, el Everton 5, el Tigres 6, el Fenerbahce 7 y el Internacional 8. Y ahora llega, está confirmado, ¿no?, que llega a Boca Juniors, el equipo argentino.
1: Así es, arquitecto. Simplemente tiene que acabar de hacerse unos chequeos médicos que me imagino que irán a hacerse entre estos dos días y acabar de firmar el contrato oficialmente. Tomarse la foto con Juan Román Riquelme sosteniendo la camiseta. ¿Qué número irá a elegir el goleador, Ener?
0: El 13.
1: Será el histórico, el que usa en la selección lo utilizará. Puede ser una de las alternativas dentro de Boca Juniors. Pero lo veo, arquitecto, y un reto muy difícil para Ener Valencia. 36 años y irte a jugar en uno de los clubes más importantes a nivel de Latinoamérica.
0: Claro.
1: Y dentro de Argentina. Estamos hablando que vas a jugar en Boca Juniors, que tiene 7 Copas Libertadores. Que en la actualidad, obviamente, hasta 2023, recordemos que jugó su última final de Copa Libertadores. La gente que no se acuerda, Boca contra Flamengo en el Maracaná, donde lamentablemente la terminó perdiendo. Pero no ha sido buenas temporadas del equipo Xeneize, lo cual hace que la gente esté más irritable y te dé menos chance de fallar, podríamos decirlo así. Estoy seguro que con el sentir y las características que tiene la prensa argentina y la gente argentina que mira mucho el fútbol, Ener lo va a tener difícil. Es el típico escenario en el cual, si marcas 5 goles en los 5 partidos primeros que jugaste, te van a alabar, te van a querer, te van a sacar en todas las portadas de los periódicos. Y también, donde no marques 3 goles en 3 partidos seguidos o en 4, puede ser una de las declives más grandes que sufra el máximo goleador de la historia de Ecuador.
0: Vamos a ver cómo le va a nuestro Ener Valencia, que lo queremos, lo apreciamos todos los ecuatorianos por su aporte que dio al fútbol ecuatoriano en la selección, en sus clubes, esa trayectoria que tiene, esa imagen que dejó para el fútbol ecuatoriano, para abrir camino a otros jóvenes. Es un buen elemento.
1: Que nuestros últimos jóvenes, arquitecto, que han probado en Argentina, en equipos importantes, no les ha ido bien, ¿no? Nombres que se me vienen rápido a la cabeza, por ejemplo, Johnny Quiñones, el actual volante de Barcelona Sporting Club, estuvo en Independiente de Avellaneda. Sí. Y recordemos todos lo que pasó en Independiente de Avellaneda, ¿no? Que lo metieron en un tiempo y lo sacaron 10 minutos después del mismo tiempo. Entonces, algo difícil para jugadores. Y también el último que lo tuvimos recién, el muchachito, Kendry, en River Plate.
0: Don Kendry, pero el Kendry, el inquieto Kendry.
1: Claro, estamos comparando, bueno, haciendo comparativas, ¿no? Los muchachos son muy jóvenes. Ener Valencia tiene 36 años, Kendry Páez tiene apenas 20 años, entonces son bastantes años de diferencia en la trayectoria. Pero a lo que vamos, que con las características de los ecuatorianos, no es imposible, porque lo vemos a Jordi Caicedo en Huracán, le está yendo relativamente bien.
0: Sí, está haciendo goles.
1: Siendo goleador.
0: Pero hubieron otros jugadores, me acuerdo de, a ver, ¿cómo se llama él que estuvo en la selección? Raúl Noriega jugó en Boca Juniors.
1: Sí, jugó en Boca Juniors, sí. Raúl Noriega.
0: Me acuerdo de él, pero eso, no me acuerdo en qué año.
1: 93-94
0: años. Ah, correcto, iba a decir en la década de los 90, al inicio de los 90, estamos bien entonces.
1: 24 partidos oficiales jugó con el primero de Boca Juniors. Ecuatorianos que han jugado también, bueno, Ener ahora, si es que ya firma obviamente el contrato y sale con la fotito, y Jofre Guerrón en 2005, pero él simplemente formó parte de divisiones inferiores y del equipo de reserva de Boca Juniors.
0: Ya. ¿Cómo es el chico que jugó en Independiente y que después demandó? ¿Cómo se llama el ecuatoriano? Fue de Emelec también. Estuvo en la selección. Se me escapa el nombre en este momento. Y que se ganó un buen billete. Porque rescindieron el contrato. Y él, la FIFA le dio la razón. Pues los contratos son documentos que hay que a respetarlos por ley. Así es que él ganó finalmente esa demanda y le dieron bastante dinero ganó, pues tenía el derecho, y él estuvo en Independiente, jugó algunos un par de temporadas, me parece que estuvo ahí en el equipo de Independiente. de Argentina.
1: ¿Gaibor?
0: Exacto.
1: El que jugó en Alianza Lima 2025 también, con la Culebra Castillo, que era la sensación de Perú
0: compañeros
1: en la Copa Libertadores, recordemos.
0: Sí, sí, sí.
1: Que elimina a Boca Juniors, Alianza, en la fase previa.
0: Claro. De... Había por ahí una pica también.
1: Claro.
0: Con el fútbol argentino. Claro, Gaibor estuvo en Independiente, me acuerdo claramente. Y como digo, ganó esa demanda ante el equipo argentino. Y así, otros jugadores que han tenido la posibilidad, bueno, hablando de no solo en Boca Juniors, que ha sido difícil que vayan, pero por ejemplo, Piero Hincapié estuvo en Talleres.
1: Talleres de Córdoba,
0: ahí dos temporadas. Y de ahí saltó a Europa. Entonces,
1: Alemania, con el Leverkusen.
0: Exactamente. Entonces, se han ido, y creo que Piero Hincapié ha sido de los que, pongámoslo así, triunfó porque le permitió salir a Alemania. Me parece que sería una de las mejores oportunidades que aprovechó un jugador muy jovencito, Piero Hincapié, y que a pesar que casi aquí en Ecuador no se lo conoció futbolísticamente hablando, en Primera A no jugó ningún partido acá en Ecuador, pero que a nivel internacional tuvo esa posibilidad para tener ese salto cualitativo y cuantitativo desde Argentina hasta

0: migrantes italianos, Esteban Baglietto, Alfredo Scarpati, Santiago Sana y los hermanos Juan Antonio y Teodoro Farenga. La reunión fundacional comenzó en base en la casa de Baglietto y concluyó en un barco de la Plaza Solís. En sus primeros años, Boca utilizó diferentes camisetas, finalmente adoptó los colores azul y amarillo, inspirados en la bandera del primer barco que ingresó al puerto de La Boca, que resultó ser un buque sueco. Desde entonces, esos colores identifican al club en todo el mundo. Su estadio oficial es el Estadio Alberto Armando, conocido mundialmente como La Bombonera. Fue inaugurado en 1940 y es famoso por la cercanía de las tribunas al campo de juego y al ambiente creado por la afición de Boca. Este estadio, si hacemos una comparación con los nuestros, es ahí, parecido como el de Melec.
1: Más o menos.
0: Muy cerquita, muy cerquita. Por eso le dicen La Bombonera.
1: El único estadio que tiembla, dicen que es La Bombonera, sí, supuestamente. Sí, sí.
0: Debe ser por el tema estructural. Boca comenzó a consolidarse como una potencia del fútbol argentino desde las primeras décadas del siglo XX. A nivel internacional alcanzó enorme prestigio al conquistar la Copa Libertadores en múltiples ocasiones y al ganar la Copa Intercontinental frente a grandes equipos europeos como el Borussia Mönchengladbach en 1977, a Real Madrid en el 2000, Milán en el 2003. Algunos de los jugadores históricos de las máximas figuras que vistieron la camiseta de Boca son Diego Armando Maradona, Juan Ramón Riquelme, que es su presidente, ¿no?
1: Sí, Riquelme. Juan, es su actual presidente, Juan Román Riquelme.
0: Que es un hombre de pocas pulgas, ¿eh? Como se dice también,
1: sí.
0: Que se enoja fácilmente. Martín Palermo, el goleador, el Loco Palermo. Carlos Tevez, goleador también en el concierto internacional. Guillermo Barros Esqueloto, también conocido, ahora técnico. Sebastián Battaglia, también conocido. Bueno, son jugadores internacionales de Argentina. Su clásico rival es el Club Atlético River Plate. El enfrentamiento entre ambos, conocido como el Superclásico, es considerado uno de los partidos más apasionantes del fútbol mundial. Con más de un siglo de historia, Boca Juniors se ha convertido en el símbolo del fútbol sudamericano gracias a su enorme cantidad de títulos, su multitudinaria hinchada y una identidad profundamente ligada al barrio de La Boca. Ese es el barrio donde está, pues, y gracias a aquello también, pues, tiene ese nombre. Bueno, ya conocimos un poco la historia del equipo. ¿Dónde va nuestro Ener Valencia? El viejo Ener, digámosle así, ya 36 años para el fútbol. Es un hombre joven, por supuesto. 36 años ya para el fútbol, están en la recta final. Y a esa edad ya la mayoría está pensando en el retiro. Pero Ener, pues, no sé de cuánto será el contrato, no sé qué tiempo
1: tendrá. Dos años aquí.
0: Dos años. Terminará
1: a los 38.
0: A los 38.
1: ¿Usted cree que habrá la posibilidad para toda la gente que ama las vueltas, que ama los finales felices de los cuentos, obviamente, de dónde salió nuestro querido Ener? De Emelec, con 38, después de un paso por Boca Juniors, ¿será factible tal vez que el Club Sport Emelec pueda surgir primeramente de este triste momento que está pasando en la administración para que se cierre, obviamente, el cuento, como decimos, y Ener vuelva a Emelec y cerrar ese capítulo como es de siempre esperar, los jugadores que se despidan en su casa de donde salieron?
0: Ojalá, bueno, positivos, que va a terminar ese contrato de 2 años.
1: Claro, sí, arquitecto. Sí. Difícil es, hay que hablar con la verdad, porque todo el mundo sabemos cómo es la racha goleadora de Ener Valencia. Más que todos nosotros ecuatorianos sabemos lo que es Ener Valencia. Lo hemos visto jugar, lo hemos visto en nuestra selección, lo hemos visto en clubes, y los argentinos ahora han decidido apostar por Ener Valencia. Con 36 años, nueva contratación de Boca Juniors, como digo, un ambiente, la verdad, bastante difícil, pero quizás eso le sirva a Ener y sea un aliciente para verlo bien al Superman ecuatoriano.
0: Cada vez que digo yo esa frase y te acabé de escuchar, hay que hablar con la verdad.
1: Claro.
0: Se me viene a la mente, tengo un amigo abogado de hace muchos años, muy querido amigo. Dice, no, pues dice, aquí hay que hablar con la verdad. Bueno, ya, pues, hablar con la verdad, todos entendemos que hay que hablar con la verdad.

0: No hay que mentir, hay que ser un hombre sincero. Entonces dice, no, verás, dice, esa frase yo la aprendí cuando una vez me voy donde un, él es abogado, ¿no? Pasa en los tribunales, digamos. Y es que llega donde algún personaje es que dice, mire, doctor, sabe que estoy en esto y usted ha tenido la bondad de sentenciar esto y yo le veo mal, pues no está de acuerdo pegado a la ley, en fin. Bueno, es que dice, doctor, entonces, hablemos con la verdad.
1: Haciendo la seña de los chililines, sí. Claro, no, sí, sí.
0: Hay que hablar con la verdad, ¿no? Bueno, entonces, Ener Valencia va a Boca Juniors, va a pasar, bueno, no creo que va a tener problemas en el tema chequeo médico y va a tener la posibilidad de jugar en Argentina y en ese club tan difícil que es el Boca Juniors. Éxito para el viejo Ener, para don Superman, como le decían hace tiempo por su salto. Saltaba muy bien, saltaba muy bien, se elevaba con gran potencia, alcanzaba buena altura y era el temor de algunos defensas centrales que sufrían pues con aquello. Éxito entonces a Ener Valencia, el jugador ecuatoriano que a sus 36 añitos va a vestir los colores de Boca Juniors. Son las 18:31. Dicen que Melec ya ha solucionado, a propósito de Meleja, que quisiéramos que termine su carrera en él. Dicen que ha solucionado ya sus temas de conflictos económicos.
1: Hasta el día de ayer, Arquitecto 4, que se revisó nuevamente la plataforma de impedimentos de la FIFA, aparecían 2. Ya. Así que hoy día 5 tal vez ya hayan solucionado la dirigencia de Melec esos 2 impedimentos, que eso imposibilita la inscripción de nuevos jugadores. Y Melec ha contratado, recordemos a Teo Gómez, el lateral derecho que es hermano de Yandri Gómez, del jugador de Barcelona, y ha hecho otras contrataciones más que tiene pendientes Melec. Así que necesita solucionar pronto esos problemas. La semana anterior salió también, ¿no?, que ya la directiva había pagado casi $500,000 en lo que sería pagar las infracciones, pero si aparecen en el portal de FIFA con fecha de número 4, son nuevos impedimentos de los cuales tendrá que hacerse cargo y administrarlos bien para poder pagarlos.
0: Claro, hoy miércoles 5 de agosto, aquí una nota de primicias dice, Emelec logra eliminar todas sus prohibiciones en FIFA por deudas y ya puede inscribir a sus fichajes. Emelec ya puede inscribir a sus fichajes para la presente Liga Pro, luego de que el Bombillo eliminó todas sus prohibiciones en la página de FIFA. Entiendo que eso está confirmado.
1: Ya.
0: Emelec ya no tiene prohibiciones en FIFA por deudas y a raíz de ello, el Bombillo puede inscribir a sus refuerzos para lo que resta de la Liga Pro. Es que este miércoles 5 de agosto se eliminaron todos los impedimentos que tenía el club guayaquileño para hacer debutar a sus fichajes para el torneo nacional. Esto luego de que la dirigencia millonaria, liderada por José David Jiménez, canceló cerca de $800,000 a sus acreedores. Deudas con los técnicos Jorge Célico y Leonel Álvarez. El técnico que estuvo el año anterior, ¿no?
1: Sí, Célico y Álvarez también.
0: Claro, el colombiano. Sí. Ex seleccionado en la época del pibe Valderrama, me acuerdo, cara de pocos amigos, Leonel Álvarez, un número 5, número 8 que tenía Colombia en esa época. Además de los exjugadores eléctricos, Diego García y Andrés Ricaurte, entre otras, eran las obligaciones que tenía pendiente la directiva del Bombillo del Emelec. Hasta el pasado martes 28 de agosto, el cuadro azul tenía 7 prohibiciones. 28 de agosto, martes 28 de agosto. Aquí hay un error, me parece. Provisiones para fichar jugadores en el portal de la FIFA. Sin embargo, con el pasar de los días, estos impedimentos se fueron reduciendo hasta que la institución guayaquileña quedó con vía libre para realizar inscripciones. Son 6 los fichajes que ha realizado Emelec para lo que resta de la Liga Pro, con el afán de escalar posiciones en la tabla donde actualmente está en zona de hexagonal de descenso. Así está entonces. A ver, ¿a quién tiene que o puede ya inscribir? Ibrahim Cuero, que es un lateral. A Teo Gómez, el que estabas hablando hace instante, ¿no? hermano del que juega en Barcelona.
1: El jovencísimo Yandri Gómez, que pintaba para promesa, pero que tres partidos que jugó mal lo borraron del primer plantel.
0: Sí. David Zaya, volante. Jefferson Valverde, volante. Ex nacional, me acuerdo de este Valverde. Teodoro Arce, paraguayo, extremo. Y Eduardo Bores, el arquero que estuvo en Libertad. Después estuvo en el Cuenca, estuvo en el Independiente del Valle. Claro, hay un problema de su salud, digamos, de Ortiz.
1: Sí, pensé que había sido una compra, arquitecto, la de Bores, pero simplemente es un préstamo que concluye hasta la presente temporada 2026. Se me hacía raro que MLE, con los impedimentos y la plata que estaba pagando, se dé el lujo de comprarse un jugador de la calidad que es Bores, que es un arquero de 23 años, el segundo de Independiente, pero que no te deja de costar dinero. Y Jefferson Valverde son los nuevos refuerzos que ha puesto Emelec ya en sus páginas oficiales prácticamente. Entonces el volante ecuatoriano Jefferson Valverde, de 27 años, se incorpora a Emelec para fortalecer el medio campo, el equilibrio, despliegue y buen manejo de el balón.
0: Uh-huh. Todo hace pensar que si a la dirigencia cumple con la parte administrativa de inscripción, el Bombillo ya podrá hacer debutar a sus refuerzos el domingo 9 de agosto, es decir, este domingo, ante Guayaquil City, en el estadio Cristian Benítez, por la fecha 24 de la Liga Pro. Bueno, interesante, qué bueno que este equipo tan importante, el fútbol ecuatoriano, vaya encontrando su ruta, vaya solucionando sus temas administrativos económicos y le permitan pues tener un plantel sobre la base de haber pagado todas las deudas, un plantel económicamente estable, reforzado futbolísticamente y que dé pelea.
1: Que pareciera, Arqui, que con esto ya Emelec fuera a salir del pozo, pero mis amigos, recuerden que ya han pagado, pero hasta el momento, fecha de hoy, 5 de agosto del 2026, Emelec se encuentra hasta la jornada 23 en el puesto número 12 de la tabla.
0: Claro.
1: Prácticamente un puesto más y entra al cuadrangular final, bueno, al hexagonal final, que es en este caso del descenso para este formato de la Liga Pro.
0: Está en el hexagonal final.
1: Correcto. Sí. Con Guayaquil City, Emelec, Orense, Técnico Universitario, Delfín y Manta. Lo malo de Emelec es que los que le siguen, Orense, Técnico Universitario y Delfín, están pegadísimos.
0: Sí, está ahí un trencito, ¿no?
1: Sí, 28, 26 para Orense, que está por debajo de Emelec. 26 para Técnico Universitario, prácticamente empatados con Orense, y Delfín con 23. Así que Emelec no puede darse el lujo de resbalar en ninguno de los partidos que le queda. Y si repasamos, ya mismo repasamos la jornada, el domingo contra Guayaquil City, prácticamente rivales directos, porque los dos tienen 28 puntos. Lo que los separa simplemente es la diferencia de gol a favor de Guayaquil City, que es menos 5, y Emelec tiene menos 9, pero tienen igualdad de puntos con 28.
0: Claro que sí. No pueden darse lujo ninguno de estos equipos, como decías tú, un resbalón. Un resbalón que significaría ceder un punto de local. Ah, pero si se caen estrepitosamente perdiendo de local, ceden demasiadas posiciones. Y eso significa peligrar, pues.
1: Uy, Arqui, estaba revisando el calendario de Emelec y le tocan rivales directos y rivales fuertes. Le toca esta semana Guayaquil City, que es rival directo. La próxima semana, Técnico Universitario. También, otro de los otro, rivales.
0: O sea, ah, Ambato entonces.
1: Dos.
0: Ah, no, de local.
1: De local. Okay. Sí, de local. Entonces tiene partido, prácticamente, no dos finales, pero dos partidos importantísimos seguidos. Después le toca la siguiente jornada, le toca ir a Casablanca a enfrentarse a Liga de Quito, que viene alzándose Liga de Quito y necesita puntos para estar en segundo puesto, pasar a la Libertadores. Estaríamos hablando de la jornada número 26, prácticamente ya cerrando la fase regular, que ninguno quiere perder puntos. Y le tocaría contra Leones y Mushugruna. Así que para cerrar, Emelec lo va a tener difícil, no va a tener partidos fáciles, y que Cristian Azuti lo están criticando mucho en Guayaquil.
0: Bueno, así es la gente. No los dejan trabajar. En el puerto principal es complicado. A partir de cualquier decisión que no les guste a cierto grupo o a un buen sector de la prensa, empieza la crítica, y todo el mundo se contagia. Y eso a la final no les da tranquilidad para hacer un buen trabajo. Son equipos mediáticos que quieren ya ser protagonistas todos los años, ganar campeonatos. y lamentablemente esos procesos que podrían implementarse no lo logran hacer. Es imposible. Yo creo que a nivel de la costa ecuatoriana es muy difícil implementar un proyecto a largo plazo como sí lo han hecho algunos equipos de la parte, digamos, de la sierra, que hay un poco mayor concepción a largo plazo. O sea, tener esa idea de que los proyectos no son pues de la noche a la mañana, si son procesos que se tienen que ir dando, hay que ir consumiendo etapas de tal manera que los objetivos se vayan cumpliendo cronológicamente. Eso entiende cierto sector de la dirigencia, pero hay otros, y los sector también de los hinchas y de la prensa, muy difícil. No, quieren que sea protagonista, quiere que gane partidos, quiere que esté dentro del grupo de los mejores, en la tabla, en la parte superior, siempre, siempre. Entonces ahí les complican esos procesos. No hay técnico que les calce. Venga el que venga. Puede venir Pep Guardiola.
1: Sí, sí, sí.
0: Luis Enrique.
1: Con la mayor espalda, arquitecto, que si pierden dos partidos, tres partidos seguidos, la prensa va a empezar a decir que son de lo peor, que no sirve de nada esa experiencia, que no se han adaptado al fútbol ecuatoriano. Así que sí, arquitecto. Es lo malo de esos equipos con bastante prensa y bastante seguimiento mediático, sobre todo. Sí,
0: es correcto. Por ahí está la cosa. Bueno, terminamos este tema del MLEG. Se retoma la Copa Libertadores y Sudamericana la próxima semana, a partir del martes 11. Sí, lunes es feriado, el 10 de agosto. Que a propósito hay partido también del fútbol ecuatoriano. Se retoma entonces la Sudamericana y también lo que se refiere a la Copa Libertadores. A ver, ¿cómo están los partidos? Son ya octavos de final. Vea esto, ¿ah? El Boca Juniors juega el martes 11.
1: Por Copa Sudamericana. Por Copa
0: Sudamericana,
1: ¿no?
0: En Sudamericana, sí. Con el Deportivo Recoleta.
1: ¿Será que lo veremos ya en Heraía?
0: Creo que no. Creo que no.
1: Que se aclimate un poquito y después ya le dan la oportunidad para...
0: Esperemos que sí.
1: Ir.
0: A ver, ¿quién más de los nuestros? Ah, el jueves 13 juega el Macarabia con el Santos.
1: Contra el Santos. La gente que está esperando a ver si es que llega Neymar Jr. Pero hay que ver, hay que ver.
0: Bueno, es allá en Brasil. A la vuelta no sé qué pasará. Bueno, ahí juegan en Sudamericana. Ahora en Libertadores, ¿cómo están los partidos de Libertadores? Igual octavos de final, ¿no? Primer partido. Uh-huh. La tenemos a Independiente del Valle, que juega el martes 11. Tolima, Independiente del Valle, va a Colombia. Allá va. Y también el jueves 13 a las 5 de la tarde, Mirasol, Liga de Quito.
1: Ese va partido va a estar difícil para los de Liga. Por octavos de final estamos hablando de eso, sí, ¿no, arquitecto?
0: Ya son octavos de final, partidos de ida. Entonces se retoma lo que son ya estos campeonatos sudamericanos o a nivel de Sudamérica, y que tenemos tres participantes, dos en Copa Libertadores y uno en Sudamericana, que es el Macará.
1: Así es, arquitecto, sí. Entonces el martes empieza para los ecuatorianos, 7:30 p.m, estadio Manuel Murillo Toro de Ibagué, Colombia, Deportes Tolima se enfrenta a Independiente de El Valle, arquitecto. Así que difícil para los ecuatorianos, imposible no. Rápidamente podemos hacer una trivia también, arquitecto. Partido de ida, Deportes Tolima, Independiente del Valle, 7:30 p.m. Si le pregunto resultado adelantado, ¿cuál cree que sería Deportes Tolima versus Independiente del Valle?
0: De acuerdo a lo que presenta siempre Independiente del Valle de nivel internacional, yo creo que por lo menos un empate.
1: Que es el máximo representante del fútbol ecuatoriano, Independiente del Valle, o sea, en la tabla, ¿no? Claro. La gente que si revisa, como siempre, las tablas de posiciones y dice, a ver, vamos a ver dónde está Independiente del Valle, se va a dar cuenta que es de largo el primero de la tabla jerárquicamente por puntos. Para mí también, arquitecto, este partido yo creo que Independiente lo va a ganar sin problema. Para mí sería un 2-0 tranquilamente del equipo de Independiente del Valle. Jueves 13 de agosto, Mirasol versus Liga de Quito, allá en el Estadio Municipal José María de Campos Maya de Brasil, a las 5 de la tarde. Sí, porque sí, a las 7 se juega ese mismo día Rosario Central versus Corinthians. Uh-huh. Para mí este partido, arquitecto, Mirasol, Liga de Quito, Liga de Quito le va a ganar bien. En Copa Libertadores juega bien el equipo de Liga, la verdad. Y con un Michael Estrada que lo comentaba ayer. ¿Cómo se ve, arquitecto, la diferencia entre un jugador que tiene... ¿Cómo se dice? Que ya tiene confianza en la sí mismo, en él, a un Michael Estrada que hace dos semanas con Thiago Núñez, prácticamente todos escuchamos que Thiago Núñez le dijo: Michael, tú eres muy bueno delantero, pero si no arreglas tus problemas personales, de disciplina, no te vamos a tomar en cuenta en Liga de Quito. Se fue Thiago Núñez, prácticamente el siguiente partido de Copa Ecuador, Liga metió 6-0. Y en esta última jornada de la Liga Pro terminó ganando con un partido dificilísimo frente a Delfín, pero terminó ganando con dos últimos goles de ¿quién? De Michael Estrada.
0: Claro, y partido además con una crítica enorme de la gente del Delfín.
1: Sí, por lo que pasó, arquitecto. Ayer lo comentábamos también un poco, los incidentes que pasaron con la policía, ¿no? Después del reclamo, obviamente, que hicieron toda la directiva que tenía en ese momento de campo Delfín, con el conocidísimo para nosotros, el Pechón León, que fue técnico de Libertad el año anterior, pues se dio un pequeño suceso con la policía, ¿no? Porque el Pechón estaba haciendo un reclamo, la verdad, bastante exagerado, aireado, podríamos decirlo, y la policía pues tomó la decisión de intervenir con el gas lacrimógeno, que fue para muchos y para la directiva del Delfín una represión fuerte y un abuso por parte de la policía. Sí.
0: Los criticó mucho, bueno, al árbitro. El Pechón León le dijo de todo al árbitro. Le culpó.
1: Es que creo que eran 7 arqui y se terminaron jugando como 10.
0: Sí, no, que no les dio un penal, en fin, eso habló el Pechón León. Después ya en rueda de prensa lo escuchamos y estaba muy enojado y dijo que era la segunda vez que lo perjudicaban los árbitros, que la vez pasada no le habían dado un penal. Y que ahora hicieron lo que les da la gana en la tripleta arbitral para perjudicarlo al equipo Cetáceo. Bueno, puede ser una exageración, no sé, ahí sí cada quien ve las cosas de acuerdo al cristal con que las mira, pero estuvo bien enojado. Y además enojado también pues por el tema de que la policía actuó de manera exagerada en un reclamo que él estaba haciendo. Bueno, él dijo que él fue de buena manera, decir, pero bueno, las imágenes también, las imágenes lo develan
1: todo. Y sabemos cómo es el Pechón León, salían las imágenes con sus propios jugadores, cómo era, ¿no? Un entrenador ecuatoriano que si tenía que decirte alguna palabra fuerte te la iba a decir sin ningún tipo de duda. Pero lo que veo, arquitecto, sobre todo me imagino para el Pechón León, qué difícil debe haber sido salir de Libertad y verlo nuevamente a Libertad, porque recordemos que dejó Libertad y se fue a Delfín, y Delfín está prácticamente en el puesto número 15, por encima de Manta, con 23 puntos, así que de los condenados al descenso también por parte del Pechón León. Así que me imagino que el cúmulo de todas esas cosas, arquitecto, perdiendo un partido como lo pierdes, porque lo tenían ganado hasta el 80 prácticamente, sí, hasta el 76 lo tenían ganado. Viene el gol de Michael Estrada, le dan el adicional y en el adicional vuelta Michael Estrada te hace el gol. Entonces me imagino que debe haber sido una carga de emociones para que reaccionen de esa manera.
0: Sí. Bueno, cerramos el tema entonces, pero vamos a ver qué pasa este fin de semana. Esta tabla está muy apretada en los grupos, hay ciertos grupos, bloques, ¿no? Bloques que están muy monolíticos en puntos y cualquier resbalón, como decíamos, va a determinar las posiciones. Atentos a ese tema. Pero tenemos también Copa Ecuador, ojo.
1: Sí, arquitecto.
0: Copa Ecuador. Ya se jugó un partido hoy.
1: Sí,
0: se juega otro más tarde.
1: Se jugó un partido el día de hoy, ya empezó la Copa Ecuador. Está casi culminando esta fase de octavos de final. Y el día de hoy hubo partido entre la Universidad Católica y Vinotinto de la Segunda División. La U Católica le terminó ganando 3-2. Un partido agónico, arquitecto, para que la U se pueda ganar esos 3 puntitos y más que esos 3 puntos, el pase para lo que será la siguiente ronda, en este caso los cuartos de final de la Copa Ecuador 2026.
0: Hemos visto partidos parejos, ¿ah? Partidos parejos, porque Independiente no es que ganó por goleada.
1: No, el único que ganó por goleada hasta el momento, Arqui, es Liga. Liga. Que le ganó 6-0 a Leones. 6-0 a Leones.
0: Y a los dos de primera A.
1: Claro, y después tenemos, bueno, en estos octavos de final, hablando solo en los octavos, Gualaceo, que fue el primer partido de los octavos de final, Gualaceo-Macará, ese fue un partido que empataron 1-1 y se definió por los penales. Uh-huh. Independiente del Valle-Manta fue el Independiente del Valle que ganó por la mínima, 1-0, y Liga Deportiva Universitaria de Quito frente a Leones, 6-0. Ahora, la último partido que se ha jugado de octavos de final hasta el momento, U Católica versus Vino Tinto, y hoy, a las 7 de la noche, arquitecto, en el Real Estamarindos de la ciudad de Porto Viejo, Liga Deportiva Universitaria de Porto Viejo versus Barcelona Sporting Club, a las 7 de la noche por los octavos de final.
0: Va a ser estadio lleno, me imagino.
1: Me imagino, arquitecto. Yo vi unos lives que en TikTok ya se comparten, estaban haciendo la previa, la barra, la sur oscura de Barcelona, y la cantidad de gente que estaba solo en ese momento era una cantidad de gente bastante considerable. Así que son dos equipos con mucha hinchada, con mucho sentimiento por parte de todas las aficiones. Y lo único que pedimos, arquitecto, es que se porten bien, ¿no? Hagan bien las cosas para que puedan disfrutar de este gran evento deportivo y no se vea manchado quizás por algunas actitudes de no toda la gente que va al estadio, sino un pequeño sector que quizás va a hacer escándalo o problemas.
0: Ahí van y descargan todas las frustraciones que tienen ciertos personajes, ¿ah? Ciertas personas que van y descargan y se desquitan con todo el mundo. Ah, tremendo a veces de entender eso. Bueno, cerramos el tema de Copa Ecuador. Anoche tuvimos un partido, metámonos al baloncesto, vale la pena resaltar ese triunfo que tuvo el equipo zamorano chinchipense. Un triunfo que se lo veía hasta el segundo periodo complicado, pero el análisis que hacía nuestro compañero Bolívar Torres, Carlos Bolívar, él decía, es un partido ganable, y lo veíamos. ¿Y por qué era ganable? Porque a pesar de que fallaban muchos lanzamientos, se generaban contragolpes porque no podían encestar los muchachos de Zamora Raptor, a pesar de eso no hubo una gran diferencia de puntos. Me parece que llegaron a 12, que fue lo máximo que llegaron el equipo de Importador Alvarado. Y terminado, digamos que la mitad del partido, con sus dos primeros cuartos, dos primeros periodos, veíamos realmente que si es que hacía un trabajo de motivación, básicamente, porque hablando de posiciones, en fin, ya son jugadores profesionales, lo pueden entender claramente, pero de motivación, de hacerles pensar y creer por sobre todas las cosas de que es posible ganarle al equipo de turno que era anoche Importador Alvarado, yo creo que esa actitud mental que tuvieron los muchachos de Raptor se tradujo ya en la cancha en el tercer periodo que les permitió estar a la par y rematar finalmente ya en el último periodo con un dominio del espacio, de la cancha, no dejarse, no errar mucho en el tema de los aros que intentaban y que no se les generaba muchos contragolpes, no dieron espacio, había una gran defensa que se armó, no daban mucho espacio a los lanzamientos de tres, a pesar que sí hicieron los de Importador Alvarado, pero entraron. De manera particular, el Picha hizo un aro de tres casi al final que fue, pero fundamental. Fue el punto de quiebre que tuvo el equipo y creo que eso inspiró también al buen funcionamiento en la recta final del encuentro y terminaron ganando 74-71. Ese fue el marcador final del equipo de Raptors. Y que eso permite, pues, darle confianza, levantar el ánimo, estar tranquilos en este trabajo que tienen que hacer hasta el 9, que les toca ir a Loja a jugar ese partido con Jorge Guzmán y luego venir acá al patio zamorano para poder defender también esa posición. Entonces, yo creo que, decíamos también anoche en el análisis, yo creo que Zamora Raptor está necesitado de un triunfo de visitante. Era necesario hacerlo en este momento para tener tranquilidad y poderse, como digo, manejar ya en los próximos días con un trabajo. Salimos nosotros de la transmisión y decíamos con Carlos qué ambiente que se siente cuando gana nuestro equipo. Se siente un ambiente diferente ¿Qué es lo que nos pasó? El ambiente, en cambio, diferente, pesado, así, sin muchas palabras, cuando se perdió en Zamora, aquí en Zamora, con Cuenca Basket. En cambio, allá, en Ambato, toda la gente salió feliz. ¿Cómo gritaron los jugadores luego de que terminó el partido? A todo pulmón. Porque sentían que era posible ese triunfo, que lo lograron con mucho esfuerzo y con mucha concentración. ¿Cómo está en la tabla Raptors a propósito? Es el equipo que, bueno, hasta la cuarta fecha, que ya se ha jugado 4 partidos, de, además que son 7. Vamos a ver cómo estamos en la tabla.
1: Pirata de los Lagos, primero, Arquitecto, con 7 puntos en 4 partidos disputados. Después, Zamora Raptor, segundo de la tabla, con 6 puntos en 4 partidos disputados. Guerrero, tercero, con 5 puntos, pero le falta jugar todavía una jornada más. Ya. Jorge Guzmán, igual, con 5 puntos, le falta jugar un partido más. Bueno, todos los que voy a decir de aquí para abajo le faltan un partido para que completen. Importador Alvarado, por su parte, también le falta un partido. ¿Cuál será el que tiene diferido? Y tiene 4 puntos en 3 partidos jugados. Cuenca Basket Club, por su parte, también 4 puntos en 3 partidos disputados. Y el último de la tabla es San Antonio Gold, con 2 puntos en 2 partidos disputados. Así que San Antonio Gold tiene 2 partidos diferidos, que tendrá que buscarle fecha e igualarse en el calendario para que la tabla en sí ya esté hasta el momento de la forma siguiente. Como decimos entonces, Zamora Raptor, segundo hasta el momento, hasta el día que le hablamos, 5 de agosto del 2026. Pirata de los Lagos, primero con 7 puntos, y segundo Zamora Raptors con 6.
0: La jornada 5, que es la que corresponde, ahí descansa el equipo de Zamora.
1: Correcto, Arquitecto. Supuestamente la jornada 5, el partido que enfrentaría, eran de locales el día 7 de agosto a las 19 horas aquí en el Coliseo General de Deportes frente a Leones, pero recordemos que en la entrevista que tuvimos la semana pasada con el Picha, nos dijo él mismo, ¿no?, que este partido se había aplazado y que este partido sería postergado. Entonces, el siguiente partido que tiene que ver con Zamora Raptors es el día 12 de agosto, o sea, la siguiente semana, el miércoles, si no estoy mal, Arquitecto, cae 12 de agosto, en Loja, frente a Jorge Guzmán, a las 19:30 será el siguiente encuentro, que obviamente, mis amigos, te lo estamos dando una semana de antelación. Si no puedes ir a Loja, no puedes acudir al Coliseo de Deportes de Loja, pues recuerda que por el 106.9 de Radio La Z puedes vivir todos los encuentros de los Zamora Raptors.
0: Claro que sí. Estamos terminando nuestro espacio. Gracias, Jonathan, por tu aporte.
1: A usted, Arquitecto, muchísimas gracias, y a toda la gente que siempre sintoniza esta hora de deportes con nosotros. 18:57, la invitación para el día de mañana a partir de las 18.
0: Les enviamos un abrazo, queridas y queridos amigos. Felicidades, cuídense. Hasta siempre, Zamora Chinchipe.
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